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1: Son las 6 de la mañana con 41 minutos.
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0: Son las 6 de la mañana con 58 minutos.
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1: Son las 7 de la mañana con 14 minutos.
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Reportan daños y exigen disculpas. Caso Narcomaderas. Chile sigue investigando mientras Bolivia ya habla de separación por el falso positivo. La Fiscalía de Chile aclaró que la investigación sobre la presunta incautación de más de 100 toneladas de droga supuesta impregnada en madera exportada a Bolivia continúa vigente. Y en la casa más y armas y hasta más. 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Chamanieta. Caso Asonada Militar. Por fin se hace justicia. Zúñiga salió del penal de San Pedro para cumplir detención domiciliaria. General Juan José Zúñiga salió este viernes del penal de San Pedro en La Paz para cumplir detención domiciliaria luego de que el tribunal Nincay, o Cremacio Armas, le atamás Juan José Zúñiga en Israel, le otorgara esa medida sustitutiva. Bajo un fuerte hermetismo, abandonó el recinto e involucró un vehículo con escolta policial. Mira que hacemos más. Por fin se hace justicia. Me voy impresionado de esta cárcel. 2 años injustamente encerrado, afirmó Zúñiga, mientras era seguido por periodistas quienes lograron conversar con él tras su salida del penal. La salida del excomandante ejército se produjo después de que circularan versiones de que recién abandonaría la cárcel el sábado. Finalmente, el mandamiento judicial fue ejecutado este viernes y Zúñiga dejó el recinto penitenciario rumbo al domicilio donde cumplirá la medida. El tribunal del caso denominado Asonada Militar dispuso el lunes la detención domiciliaria tras una audiencia de cesación a la detención preventiva. Además, deberá cumplir medidas sustitutivas como presentarse periódicamente ante el Ministerio Público.

solo yo. Zúñiga es el principal acusado por los hechos del 26 de junio de 2024, cuando militares tomaron la Plaza Murillo, mientras el gobierno de Luis Arce sostiene que encabezó un intento de golpe de Estado. El exgeneral afirma que se trató de un autogolpe. El juicio por este caso continuará con las siguientes audiencias ante el Tribunal de Sentencia. En la casa de unas más armas y las demás, en Jalampagarimpi, CAE y Chaupi Villaycitos, CAE Herbol, Educación Radiofónica de Bolivia, Nscapi. Alcaldía pide formalizar reclamo. Grupo de cumbia denuncia malos tratos y presunto cobro en la verbena del Alto. El grupo de cumbia La Pantera denunció malos tratos y un presunto cobro para presentarse en la verbena por el aniversario del Alto. ¿Quién acaso es más? Chamanianta observa falta de autonomía. JP Velasco señala que Santa Cruz detiene apenas 4% de los impuestos que genera y urge un 50%.

50-50 como solución. El gobernador de Santa Cruz, Juan Pablo Velasco, afirmó este viernes que el departamento retiene apenas el 4% de los impuestos nacionales. El presunto instigador del linchamiento y asesinato de tres personas en Pocuata. La policía prendió al presunto principal instigador del linchamiento y asesinato de tres personas ocurrido en mayo en el municipio de Pocuata, en Caetanyabigrina, Tumpita Town.

Haremos unas fuerzas armadas y ya está más que una mancaica en Caiguilla y cita a ver que hay pocuata en este peín. La policía prendió al presunto principal instigador del linchamiento y asesinato de tres personas ocurrido en mayo en el municipio de Pocuata, Norte Potosí. El detenido fue identificado como Zenón TT, funcionario de la alcaldía de ese municipio. Esta persona ha sido identificada como uno de los principales instigadores y que ha ejercido violencia en el momento en que han sido sacados los ciudadanos aprehendidos de celdas policiales, afirma el comandante regional de la policía, Luis Alejandro Meneses, según el reporte de Radio Pío 12. La autoridad explicó que el investigado fue reconocido en un desfile identificativo como el partícipe de los hechos y actualmente permanece aprehendido a la espera de su audiencia de medidas cautelares. El caso fue abierto por el delito de asesinato y las investigaciones continúan. Meneses ha informado que existen más personas investigadas por este hecho y remarcó que el linchamiento no constituye justicia comunitaria. Es un hecho de asesinato a sangre fría, sostuvo al asegurar que todos los responsables serán procesados conforme a ley. El 28 de mayo, una turba aproximadamente de 100 personas se irrumpió en la unidad policial de Pocuata y sacó por la fuerza a tres hombres de 29, 23 y 21 años acusados de robar un vehículo. Tras ser atacados en la plaza principal, fueron trasladados hasta el cementerio del municipio, donde fueron linchados y quemados vivos. Grave, grave. Y en la casa, unas más y armas, y hasta más, y cunan pagarín, picay, huilla y sitos, que ver, sin ver, comunicación. 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

Haremos una semana siguiente que se encaja por el sitio que no pagaré, malgrado que se encaja el bolo de educación radiofónica de Bolivia en Escaping. Informe de la FEL, la FEL Cesenin, saldo policial de la verbena, 15 aprendidos, 23 celulares recuperados y hallazgo de billetes de la serie B. Tras la verbena por la efeméride paseña, la policía informó que ha logrado la aprehensión de 15 personas, la recuperación de 23 teléfonos celulares. Abren investigación, fallece el teniente militar tras salto en curso de paracaidismo. El ejército informó este viernes sobre el fallecimiento del teniente José Saúl Colodro, mercado instructor del regimiento de infantería enigmática, según los más. Infantería, a ver, instructor del regimiento de infantería aerotransportada 18 Victoria. El hecho se registró durante un acto de clausura del curso de paracaidismo básico militar. De acuerdo con un comunicado del ejército, el oficial se encontraba realizando su séptimo salto programado dentro de las actividades del cierre del curso. Informó además que dispuso la realización de investigaciones técnicas y administrativas para establecer las circunstancias y los factores que incidieron al suceso. El ejército señaló que será necesario aguardar los resultados oficiales para determinar con precisión las causas concurrentes del accidente. La institución castrense destacó que el teniente Colodro se ha distinguido por su profesionalismo, disciplina, vocación y servicio y compromiso con la formación del personal militar. Asimismo, expresó sus condolencias a la familia de los seres queridos y camaradas del oficial fallecido, a quienes manifestó su acompañamiento en este momento de duelo. 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

0: Arémenas más que el manco le pone hasta humildecitos, ni empresas del Estado. Okay, Jaime Dunn es ahí. Plantea cortar el financiamiento estatal a empresas públicas por 90 días. Ni, a ver, 90 días que es un financiamiento y menos que hagan ni sin chari. El dólar sigue escalando hacia los bolivianos 11. Este sábado se cotiza en bolivianos 10.85. Ni. Se van a callar por esta huellacitos. Exportaciones. Cadex considera incalculable el daño a la reputación del país y el sector forestal boliviano. Ni. País, polémica por el 50-50 que proponen gobernadores. ¿Qué vamos a distribuir? Se pregunta el oficialismo. Chamanianta cae huellacitos. Sector salud levanta medidas de presión y después de que el gobierno completó el pago de todo el personal. Clima, pronostican un fin de semana con vientos de hasta 90 kilómetros por hora en Santa Cruz. Ni. Ojalá manejen a Chicama unas o más. Ojalá pantaricen. Santa Cruz, arrestan a dos personas por el incendio que provocó la muerte de una mujer y dejó en terapia a un niño. Ninca y Santa Fe, Nescapi. Caímos unas o más y a ver con la imagen que hacen. Caibillaycito. La directora de la Defensoría de la Niñez y Adolescencia de San Carlos, Leslie Andrea Sánchez, informó que el menor permanece en terapia intensiva con un cuadro crítico. La Fiscalía y la Policía investigan la muerte de una mujer que fue hallada calcinada dentro de una vivienda en la localidad de Santa Fe, municipio de San Carlos. Además de la mujer fallecida, un niño de 2 años que también se encontraba en el inmueble al momento del incendio. Permanece internado en terapia intensiva con graves quemaduras. 2 personas fueron arrestadas de forma preventiva. El fiscal David Solís informó que el caso continúa en etapa preliminar y que aún no se definió la tipificación penal, aunque las diligencias apuntan a esclarecer si se trata de un femicidio u otro delito. Explicó que durante la inspección de la vivienda, los investigadores encontraron restos de gasolina en las inmediaciones del inmueble, elemento que será sometido a pericias. De manera preliminar, se tiene 2 personas arrestadas que serían familiares de la Oxisa y también una de las personas investigadas, señaló Solís. La autoridad precisó que la pareja sentimental de la víctima no se encuentra entre los arrestados y que actualmente estaría en el municipio de San Ignacio. Agregó que según información inicial, este hombre habría sido funcionario judicial, aunque aclaró que todavía no se puede establecer su grado de participación en los hechos. En la casa más mayor, más y hasta más, y no se descarta cualquier hipótesis de autoría o participación de esta persona, pero tampoco puedo establecer conclusión que fue esta misma, sostuvo. En la casa más mayor, más y hasta más, y con Ampagarimpi, Kai Willa y Situs, malgrado que es en Kai Periódico, eldeber.com.bonisca.
1: ¡Chelas arriba!
0: Aprenden al dirigente de una de las SUCB, David Quispe, por los bloqueos. Ningina que sea más básico. Chamanianta, país, la guerra no es una forma fácil de ganar dinero. Boliviano que lucha en Ucrania lanza advertencias tras denuncias. Ningina que sea que hay unas o más. Luis Herbas, un boliviano que asegura integrar las Fuerzas Armadas de Ucrania desde el 2025, afirmó que llegó al frente de combate por decisión propia y pidió a sus compatriotas investigar cualquier oferta relacionada con el conflicto. En medio de las investigaciones por el presunto reclutamiento de bolivianos para participar en la guerra entre Rusia y Ucrania, Luis Herbas, un ciudadano boliviano que asegura combatir en las filas del ejército ucraniano, publicó un extenso mensaje en redes sociales en el que exhorta a sus compatriotas a no dejarse engañar por ofertas relacionadas con conflicto armado. La publicación, acompañada de la fotografía en la que aparece vestido de uniforme militar de Ucrania, fue difundida después de que la Fiscalía volviera a confirmar la investigaciones por presunta trata de personas y el reclutamiento de al menos 16 bolivianos que habrían sido enviados a Rusia con promesas laborales. La guerra no es una aventura, no es un videojuego y tampoco es una forma fácil de ganar dinero, escribió Herbas. Aseguró que viajó por decisión propia. En su publicación, Herbas confesó que llegó a Ucrania el 1 de marzo del 2025, y que actualmente forma parte de las Fuerzas Armadas de ese país con el grado de sargento junior, desempeñándose en la primera línea del frente. El boliviano enfatizó que su situación es distinta a la de las personas que presuntamente fueron captadas mediante enganches para viajar a Rusia. Nadie me reclutó, nadie me engañó, nadie me prometió un trabajo diferente. Vine por mis propios medios, organicé mi viaje y asumí todos los gastos para llegar hasta aquí, afirmó. Tiene que ser una suma, ¿sí? Asimismo, indicó que antes de viajar investigó las condiciones del conflicto, habló con personas que ya combatían en Ucrania y tomó la decisión plenamente consciente de que ingresaría a una zona de guerra. La guerra puede cambiar la vida. Herbas aseguró que no conoce personalmente los casos investigados por la justicia boliviana y evitó emitir conclusiones sobre las denuncias del presunto reclutamiento, señalando que serán las autoridades quienes determinen si existieron engaños. Gina Kessem Nascomás y Gina Kessem Kai Willaisit Kunampagarimpi.
2: Soñar contigo.
0: boliviana encontró a su hermano en Rusia, estaba herido y fue el único sobreviviente de su tropa. Ninguna casi más. Masi. Cainín. Carlos Calderón renunció a los beneficios que había firmado en un contrato que ni siquiera entendía, pero con la ayuda de su hermana, quien viajó hasta Rusia, logró evitar que sea enviado nuevamente al campo de batalla. Tiene que ser una suma, señor Masi. Me han evacuado, he sido el único sobreviviente de mi tropa. Esas fueron las declaraciones que logró dar Carlos Calderón a su hermana luego de estar incomunicado durante 11 días. Este joven boliviano es uno de los reclutados para combatir por Rusia en la guerra contra Ucrania. Él estuvo en el campo de batalla y fue el único que se cruzó con vida, aunque con heridas. Su hermana, al enterarse de su hermano estaba vivo, reunió dinero, buscó ayuda y logró que le confirmen que podía viajar a Rusia para contactarse con su hermana. La joven partió desde Santa Cruz, cruzó al otro lado del mundo y aún continúa en Rusia. Logró ver y abrazar a su hermano, sin embargo aún no ha logrado que se torne a Bolivia. Las gestiones realizadas con un funcionario de la Embajada de Bolivia en Moscú hicieron posible que el largo viaje concluya con el abrazo anhelado entre ambos hermanos. Y acá se una suma, señor Masi, y hasta Masi, con un pagarimpi, cae huilla y sitio con las comas y cae pagarimpi. Joven declaró ante los medios de prensa que aún continúan esperando que los trámites permitan que su hermano pueda retornar al país, pero el proceso es complejo, pese a que Carlos Calderón firmó una carta denunciando a los beneficios y argumentando que ya había cumplido con su misión de estar al frente en el campo de batalla.
1: ¡Arriba! ¡Muévanse! ¡Muévanse! ¡Muévanse con Pajoyu!
0: Y Caivilla, esto son unas comas y municipios productores de madera exigen a Chile una disculpa pública o compensación por perjuicios. Se abren ante país. Forbes publica la lista de 144 multimillonarios inmigrantes en Estados Unidos con varios latinos, entre ellos Marcelo Claure. Y en la casa unas más y armas y hasta más y con un pagarín, que hay publicitos y generalmente que hay mundiales con 50 millones de dólares para el campeón del Mundial 2026, el mayor premio de la historia en Ginecasia, unas jóvenes. Y que hay fotito, y malgré que hay Messi, Nisgan, Maya y Grisien, que hay Yamil, revelan una foto entre Lionel Messi y Lamine Yamal de hace 19 años en Ginecasia, unas jóvenes. Y me noté, chévere, escucha y luego el tallar carga, ¿eh? Ari, unas jóvenes. Y que hay Messi, pues carga 20 años en el tallar, menor con Anquine. El astro argentino Lionel Messi y Lamine Yamal, jugador de la selección de España, por primera vez se les vio juntos en una sesión fotográfica hace 19 años, afirmó el docente y abogado Walter Giocoma. Según Giocoma, Messi conoció a Yamal en 2007 durante una sesión fotográfica benéfica vinculada a UNICEF y el calendario solidario de la FC Barcelona con el diario Sport. Lamine era entonces un bebé de escasos 6 meses. No fue un encuentro casual, en un partido o en la Masía, sino una producción organizada en el Campus Nou en la que Messi participó posando con el bebé en una bañera en una imagen tomada por Joan Montfort, comentó el jurista desde España. A su criterio fue una casualidad histórica que después se interpretó como el destino estaba escrito para esta realidad, porque 19 años después de esa icónica fotografía se encontrarán en el partido final por la Copa Mundial en el Maitland Stadium de Nueva Jersey. Messi llega al cotejo con 39 años de edad y Lamine con 19 años. Tiene que ser unas más y más y hasta más. Y que hay vida. Esto no haga pach ni guiches. 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Uy, son colla. Uy, su ay, ya. No, pa, man, si no existían. Tengo una cama.

0: nuevo régimen en 9,76. Posteriormente avanzó a 10,24 el 10 de julio. Durante la presente semana superó la barrera de los 10 bolivianos y alcanzó 10,75, acercándose progresivamente a los 11 bolivianos.
1: Entre tanto, Espinosa asegura que las pequeñas variaciones del dólar no tendrían que tener un impacto mayor en la vida cotidiana.
0: En efecto, las variaciones que experimenta el dólar desde que se determinó su flexibilidad, según el gobierno, son pequeñas y no deberían tener impacto mayor en la vida cotidiana, así aseveró en las últimas horas el ministro de Economía, Gabriel Espinosa.
1: Estas variaciones pequeñas no tendrían que tener un impacto mayor en la vida cotidiana de la gente, señaló el ministro, según se ha conocido.
0: Espinosa manifestó que la perspectiva del Ejecutivo es que en las próximas semanas se va a incrementar la llegada de divisas al país, toda vez que el sector exportador se está reactivando después de 53 días de bloqueo de carreteras entre mayo y junio.
1: Un ciclo completo de exportación que estuvo frenado, pues ahora recién los exportadores están poniéndose al día. Esto significa que los dólares recién van a llegar en las próximas semanas, indicó la autoridad.
0: Agregó que en el caso de los importadores, el ciclo también estaba paralizado y hoy se están haciendo los pagos de obligaciones para traer productos.
1: El ministro consideró que en todo caso la situación se está estabilizando y durante las próximas 2 semanas se va a tener una estabilización completa en los ciclos productivos de importación y exportación, lo que va a generar mayor llegada de divisas.
0: A esta situación adelantó que se sumarán los acuerdos que el gobierno está generando y que se van a anunciar en su momento.
1: Y a esto hay que sumarle, pues los distintos acuerdos que nosotros estamos generando se van a anunciar en su momento. Pero todos ellos implican la llegada de divisas al país, recalcó.
0: Faltan 8 minutos para las 8 de la mañana.
1: Aprehenden al dirigente David Quispe en la investigación por los 53 días de bloqueos.
0: El dirigente de la Confederación Sindical Única de Trabajadores Campesinos de Bolivia, David Quispe Machaca, fue aprehendido ayer por la noche durante un operativo policial ejecutado en la ciudad de El Alto. Es investigado por los 53 días de bloqueo que afectaron al occidente del país.
1: Luego de su captura, el dirigente fue trasladado a las instalaciones de la Fuerza Especial de Lucha contra el Crimen de La Paz, donde va a permanecer mientras se presta su declaración ante los investigadores que siguen el caso.
0: La aprehensión forma parte de las pesquisas impulsadas por el Ministerio Público para establecer responsabilidades por las movilizaciones que paralizaron principalmente a La Paz y El Alto y que, según datos oficiales, dejaron más de una veintena de fallecidos y pérdidas económicas superiores a 3.000 millones de dólares.
1: La investigación contra Quispe no es reciente. En mayo, la Fiscalía emitió una orden de aprehensión en su contra y contra otros dirigentes a quienes atribuye presuntos delitos como instigación pública a delinquir, asociación delictuosa, financiamiento al terrorismo y otros relacionados con la organización y ejecución de los bloqueos.
0: Las autoridades no brindaron detalles sobre las circunstancias en las que se concretó el operativo, ni sobre la fecha en la que el dirigente será puesto ante un juez cautelar. Se prevé que una vez concluida su declaración informativa, el Ministerio Público definirá si presenta una imputación formal y solicita medidas cautelares.
1: Quispe es uno de los dirigentes reconocidos por la Central Obrera Boliviana, encabezada por Mario Argollo como representante de la CESUCB, en reemplazo de Víctor Hugo Roca. La Fiscalía mantiene abiertas investigaciones contra 335 personas por su presunta participación en los bloqueos. Hasta la fecha, 26 investigados cumplen detención preventiva.
0: Entre los procesados también figura el dirigente campesino paceño Vicente Salazar, quien enfrenta cargos por instigación pública a delinquir, asociación delictuosa, terrorismo, atentados contra la seguridad de los medios de transporte y atentados contra la seguridad de los servicios públicos.
1: Las investigaciones también alcanzan al dirigente de la COP, Mario Argollo, y al expresidente Evo Morales, quienes fueron incluidos entre los principales investigados por las movilizaciones que exigían la renuncia del presidente Paz. Siete de la mañana, 54 minutos.
0: Presidente de la ABC resalta plan de inversión en infraestructura vial con prioridad en el departamento de La Paz.
2: Tenemos un plan muy importante de inversión en infraestructura vial en todo el país y particularmente La Paz tiene una prioridad especial en este plan. Estamos hablando de una propuesta de cerca de los 17 mil millones de bolivianos, que básicamente se plantea con proyectos en ejecución hoy por cerca de 2 mil millones, proyectos que se van a licitar en esta gestión por cerca de 2.200 millones y proyectos en estudio y una cartera importante de proyectos para gestión de financiamiento, que están estudios concluidos, cuyo financiamiento debemos gestionar, que están ya en la carpeta de priorización por cerca de 7.400 millones de bolivianos. En total, una inversión proyectada hasta el año 2030-2031 por cerca de 16.800 millones. Ahí tenemos proyectos que hoy van a ser una realidad muy pronto, como por ejemplo la rehabilitación de la carretera Santa Bárbara-Caranavi, que esperemos se pueda aprobar en el próximo directorio de la CAF, que se va a llevar a cabo el día 22 de julio, justo en el mes de la paz, por 75 millones de dólares.
1: Así, el presidente ejecutivo de la Administradora Boliviana de Carreteras, Ernesto Farfán, destacaba en Panamericana el ambicioso plan de inversiones en infraestructura vial en todo el país, contemplando en particular proyectos de magnitud para el Departamento de La Paz en el marco de su mes aniversario.
0: De acuerdo a su reporte, una de las prioridades será la rehabilitación de la carretera Santa Bárbara-Caranavi, que ha sufrido descuido y deterioro por bastante tiempo.
1: En este punto ponderó las gestiones con organismos internacionales como el Banco de Desarrollo de América Latina y el Caribe, CAP.
2: Así es, este proyecto ya tiene el 100% de financiamiento garantizado y el 22 de julio le vamos a regalar a La Paz la aprobación en el directorio de la CAF. Bueno, este es un lugar donde se presentan permanentemente taludes inestables, deslizamientos, caídas de rocas que afectan y destruyen la plataforma. La gente que ha pasado por ahí se da cuenta de que es una de las carreteras que más descuidadas ha estado en estos últimos 20 años. Obviamente este proyecto presenta soluciones de un recapamiento estructural, vamos a reemplazar toda el pavimento que existe, es una reconstrucción, yo diría ni siquiera una rehabilitación, vamos a hacer un tratamiento importante a los taludes que se encuentran en el lugar, que permanentemente generan deslizamientos y problemas, también nuevas obras de drenaje, nuevas alcantarillas, bajantes, realmente va a ser una reconstrucción estructural de este importante tramo que tiene que ver con el norte de La Paz y que hoy, luego de estos días de bloqueo, ha demostrado que es una ruta fundamental para el departamento.
1: Siete de la mañana, 57 minutos.
0: Gobernador de Oruro considera que el 50-50 puede también destrabar demandas dirigidas al gobierno central.
1: En efecto, se ha conocido que la política del 50-50 puede también destrabar las demandas que están dirigidas al gobierno nacional y darle mayor viabilidad, consideró el gobernador del departamento de Oruro, Edgar Sánchez.
0: El gobierno nacional tiene como objetivo este tema, le conviene porque puede destrabar una serie de demandas que la población tiene hacia el Estado central y pueden estas ir hacia sus departamentos y resolver problemas en cada uno de estos departamentos, indicó textualmente la autoridad.
1: Recientemente se dice que gobernadores y una representante de PANDO se reunieron para fijar una postura en referencia a la implementación del 50-50, aprobaron un documento de 5 puntos con miras al encuentro del 5 de agosto, al que convocó el presidente Rodrigo Paz, oportunidad en la que también participarán alcaldes.
0: Sánchez manifestó que el 50-50 concebido como una nueva forma de administración de los recursos y las competencias. Por tanto, las responsabilidades convienen al gobierno nacional y a los departamentos, debido a que se podrá hacer una ejecución directa en las regiones en función de las necesidades.
1: Yo estoy convencido de que no es una demanda, sino es una necesidad, mencionó el gobernador.
0: Explicó que uno de los lineamientos de la aplicación es que las gobernaciones sean parte de la coparticipación tributaria, lo que en la actualidad no sucede, que en suma significa la participación en los impuestos que se recaudan en el ámbito nacional.
1: Siete de la mañana, 59 minutos.
0: Exhortan a la policía boliviana a regularizar trámites administrativos sobre uso de inmuebles.
1: En comunicación con Panamericana, el ex viceministro de Régimen Interior, René Calla, dio cuenta de problemáticas legales vigentes en torno al uso de ciertos inmuebles en el que operan dependencias de la policía boliviana, como ser el edificio que alberga la cooperativa multiactiva policial Comupol.
0: Por ello, exhortó a las autoridades del área a resolver estas falencias en derechos reales, debido al riesgo de entorpecer la continuidad del trabajo.
3: Es así de que se va pidiendo de que el derechos reales pueda realizar la inscripción. En una primera instancia nos determinan de que es muy largo el nombre, que no se puede hacer la inscripción. Se pide también al Comando General de que ayude en el tema de el pago de impuestos, porque Comupol, si bien es cierto, estaba funcionando la policía y pagaba impuestos, pero impuestos a, ¿por qué? Porque esa casa, pues ese bien ha sido inscrito como vivienda unifamiliar y no como policía boliviana. Ahora, el Comando General en este año, hace unos días, envía al juzgado quinto indicando de que pues, retroceda, que se anule la sentencia que tienen ellos y que es de la policía.
1: Calla remarcó que existen fallos judiciales que avalan el derecho propietario, pero advirtió que no se reconocen, generando incertidumbre y reclamos. Por ello insistió en la necesidad de regularizar documentación de las instalaciones operativas.
3: Pero se olvidan de que hay una resolución de la Corte Suprema de Justicia. Para lo que me decías, cierto, tenemos muchas instalaciones dentro de la policía en los cuales hasta el momento no la policía o el Comando General no ha puesto en orden las instalaciones. Ahí tenemos, por ejemplo, lo que antes era el Regimiento 1, hoy es la EPI San Pedro, en la ciudad del Alto, la unidad del batallón de seguridad, del batallón de tránsito, lo que antes era donde se extendían licencias, el batallón, ahí casi en plena ceja, y en el interior también tenemos los mismos problemas.
1: Ocho de la mañana, un minuto, hasta aquí la información del país a través de El Panamericano. Gracias por su atención. Permiso.

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1: Ya llega el informe nacional. Enseguida, la extensa geografía patria reflejada en la ronda de corresponsales panamericanos.
2: Buenos días, amigos oyentes de Panamericana. Esta es nuestra ronda de corresponsales en toda Bolivia. Panamericana Trinidad presente en esta ronda. Buenos días, Raúl Romero, adelante.
3: Gracias, buen día, sí. Despejado, 26 grados centígrados la temperatura del momento. Atención Trinidad, la inseguridad es un serio problema. Esta semana se encendió una alerta que lamentablemente no está siendo comprendida ni atendida por autoridades de la gobernación, la alcaldía, ni otras organizaciones de defensa de los derechos humanos. Dicho sea de paso, ninguna de las entidades mencionadas han hecho una sola campaña de protección a la mujer en los últimos 25 años, pese a que las esposas del gobernador o alcalde en Trinidad por lo general toman un protagonismo desmedido, pero no se ve que sea en beneficio de la equidad de género. En los últimos días se registró dos casos muy graves. El primero, dos personas, se presume funcionarios de la gobernación del Beni, que conduciendo una motocicleta por la acera, casi atropellan a una señora y a una niña. Esas personas, de nombre Michel Rivero Gómez y Jaime Mamala Pessoa, iniciaron una acción penal contra la señora por reclamarles por el peligro en el que las pusieron a ella y a una pequeña niña. Los señalados lograron que en tiempo récord detuvieran a la señora en dependencias de la Fuerza Especial de Lucha contra el Crimen. Gracias a la intervención del defensor del pueblo, Alberto Condori, la señora recuperó su libertad, un hecho que preocupa por el mal ejemplo de abuso del poder contra las personas más desprotegidas, en este caso, una señora y una niña. El segundo caso, una joven madre de tres niñas que está en terapia intensiva tras haber sufrido una feroz golpiza en su domicilio en horas de la mañana. 48 horas antes, su casa había sufrido un incendio. Hoy es un intento de asesinato que deja a Trinidad en asombro y con sensación de desprotección. La policía aún está en las investigaciones. Desde este medio, hacemos un llamado urgente a las autoridades para atender estos hechos y garantizar protección a las mujeres de Trinidad y del Beni. Al cierre de este despacho, informamos que la Fiscalía General del Estado de Bolivia informó este viernes que el número de feminicidios reportados en el país asciende a 48 entre el 1 de enero y el 16 de julio de 2026. Estos datos reflejan la persistencia de la violencia de género a pesar de la vigencia de la Ley 348 aprobada en 2013 para garantizar a las mujeres una vida libre de violencia, la cual establece una pena de 30 años de prisión sin indulto para el feminicidio. Además de los homicidios, la Fiscalía registró 19.500 denuncias por delitos relacionados con esta ley hasta el 15 de junio. Organizaciones feministas han reclamado históricamente el incumplimiento pleno de norma debido a la falta de presupuesto y personal especializado, así como los espacios donde se desarrolla esta violencia, como el caso de la violencia doméstica. Por lo mencionado, no sea indiferente, golpear o abusar a una mujer constituye delito y debe ser denunciado a las líneas 800-14-0338 o 110 de la policía. El reporte desde Panamericana, Trinidad.
2: La corresponsalía de Panamericana en Cotagaita está a cargo de David Ocampo. Escuchamos su reporte a continuación en nuestra ronda.
4: Gracias. Buenos días, país. Las informaciones desde la benemérita Cotagaita y capital histórica de la nación Chichas. Tal como estaba anunciado, hoy se realiza el examen de ascenso de categorías en el sector del magisterio. Para los distritos del sur, Tupiza es la sede para la aplicación del examen. A esta hora de la mañana ya han ingresado más de 730 maestros al recinto de evaluaciones Coliseo Moisés Terrazas. Toda la logística humana y material está listo, anunciaron personeros del equipo evaluador designado por el Ministerio de Educación, a tiempo de ponderar que la evaluación se desarrolle con transparencia, imparcialidad y total apego a la normativa vigente. Cambiamos de tema informativo. En la presente semana, la Administradora Boliviana de Carreteras realizó la anunciada inspección técnica en el tramo carretero La Palca, Lintaca, Cotagaita, Atocha, Juliaca, Colchaca y Tosesenta para incorporar esta vía a la red vial fundamental, informaron autoridades locales. Este trabajo permitirá a la ABC asumir la administración del nuevo tramo con información técnica actualizada. Hay más información, esta vez de Vitichi, segunda sección de la provincia Norchichas. Ante el ligero incremento de infecciones respiratorias agudas, el municipio de Vitichi dinamiza acciones conjuntas de mitigación de las patologías de la época invernal a través de campañas preventivas y la atención oportuna a la población más vulnerable, en un esfuerzo conjunto con su municipalidad, informó la doctora Tatiana Choque Donoso, directora de la Red Municipal de Salud de Vitichi. La leve tendencia de incremento estadístico de las IRAS es de un 30% en relación a la semana anterior, dijo la autoridad de salud, a tiempo de ponderar el trabajo del personal de los 16 establecimientos de salud en los operativos de control y seguimiento. Recomendó a los escolares aprovechar la ampliación del descanso pedagógico en el cuidado de su salud, aplicando las medidas de bioseguridad. La última información: en el mes de la fiesta patronal del apóstol Santiago, patrono de Cotagaita, bajo el patrocinio y organización de la parroquia del santuario y el gobierno autónomo municipal, a través de la Secretaría de Desarrollo Productivo y la Unidad de Cultura y Turismo, a lo largo de las semanas en curso se vienen desarrollando múltiples actividades religiosas, culturales, danzas, música, teatro y otros, en homenaje al apóstol Santiago. Dentro del extenso itinerario de actividades, para hoy se tiene previsto el convite de fraternidades a partir de horas 16 en el trayecto Plazuela 3 de Mayo y Plaza 27 de Octubre. Con esa información cerramos este contacto informativo. En Cotagaita, David Ocampo Ramos, Panamericana.
2: 8 de la mañana, 14 minutos. Enlazamos inmediatamente con Panamericana San Borja. En la información, Renard Vázquez.
5: Gracias. Muy buenos días a todo el país. Los médicos especialistas que prestan servicio en el Hospital Municipal de San Borja continúan con el paro de actividades debido a la falta de pago de sus haberes por parte del ministerio correspondiente. Una situación que afecta a la atención de consultas externas y que, según la autoridad en salud, responde a un problema de carácter nacional. Al concluir la jornada de este viernes, el director del Hospital Municipal de San Borja, el doctor Faisal Tobías Paz, informó en conferencia de prensa que la medida de presión se mantiene desde el pasado lunes. Explicó que los especialistas han suspendido únicamente la atención en consultas externas, sin embargo, continúan garantizando los servicios de emergencia, la atención en sala de internación y la realización de cirugías, tanto de emergencias como las programadas. La autoridad aclaró que el personal contratado por el gobierno municipal de San Borja desarrolla sus funciones con total normalidad y señaló que no corresponde exigirle asumir responsabilidades que están fuera de sus competencias. Finalmente, el director del hospital enfatizó que la paralización de los médicos especialistas no está relacionada con la administración municipal, sino que obedece exclusivamente al incumplimiento en el pago de salarios por parte de las autoridades nacionales, por lo que esperan una pronta solución que permita restablecer por completo la atención a la población.
6: Entonces, ¿qué es lo que se ha suspendido en el hospital desde el día lunes? Solamente se ha suspendido la consulta externa de especialidades. El servicio de emergencia, sala de internación, cirugías programadas, todo lo demás está normal. Personal que tiene contrato municipal, por ejemplo, ellos están trabajando normal. No podemos nosotros exigirles como CIRME 09 San Borja, que nos apoyen porque no corresponde, ¿no? En este caso, todo lo que reitero, todos los que son contratos municipales, ya sea médico, enfermera, bioquímico, entonces ellos están trabajando normal.
7: En esta región del país tenemos un cielo parcialmente despejado y una temperatura que se registra en 26 grados centígrados. En San Borja, Reynar Vázquez Mercado, Panamericana.
2: Jorge Apaza es el corresponsal de Panamericana Quillacollo. Escuchamos su informe a continuación. Buenos días.
8: Gracias, buenos días. En Quillacollo no ha pasado desapercibido el golpe de Estado ocurrido el 17 de julio del año 1980. Extrabajadores fabriles y mineros que radican en esta ciudad recuerdan ese sangriento hecho como un latrocinio político. No olvidamos el derrocamiento sangriento del gobierno de la señora Lidia Gayler Tejada y la intervención de paramilitares a las factorías de Quillacollo, dicen. Está en nuestra memoria el secuestro de nuestros dirigentes. El golpe, como nos lo dice la historia, se caracterizó por la represión sistemática a líderes políticos, sindicales y defensores de los derechos humanos. Queda en la memoria de la temida advertencia del que fuera entonces ministro del Interior, Luis Arce Gómez, que decía: los tontos útiles deben andar con su testamento bajo el brazo. Ha sido un golpe de Estado sangriento y que queda en la memoria histórica de los bolivianos. Otra, ¿será feriado el 14 de agosto por la festividad de Urcupiña? La última reunión del comité de la festividad habría determinado que sí, sería feriado. Pero en las últimas horas desde la gobernación ha trascendido que aún no es oficial esta determinación, aunque lo reiteramos que el comité organizador de la festividad de la Virgen de Urcupiña, una festividad religiosa y cultural de grandes dimensiones en el país, también se orienta hacia un movimiento económico de grandes dimensiones. Así lo reconoce la iglesia también. El padre Iván Vargas, párroco del templo de San Ildefonso, dice que es importante la reactivación económica, pero también es importante la reactivación de la fe de los bolivianos en torno de la Virgen de Urcupiña. Es un buen momento para la reactivación espiritual y económica, dijo el padre Iván Vargas.
9: Y declarar feriado el 14 de agosto es prácticamente una reactivación económica para lo que va a ser la hotelería, para lo que va a ser la gastronomía, el turismo, transporte. Prácticamente muchos sectores quedan beneficiados con este feriado. Como iglesia también, rescatar lo que decía el doctor González, es también una reactivación de fe, una reactivación de esperanza, ya que la gente va a poder llegar hasta el santuario, hasta los pies de la Virgen de Urcupiña.
8: Ese el informe desde Quillacollo, la tierra de la integración nacional, Jorge Apaza Villegas para la Red Panamericana.
2: Panamericana Riberalta también tiene un reporte de actualidad. Escuchamos a continuación a Jorge Belluma. Buenos días.
10: Gracias, buenos días. La temperatura en Riberalta, momento 23 grados, la temperatura máxima será de 33 para esta jornada de sábado. Autoridades gestionan ante la Embajada del Japón apoyo para fortalecer el sistema de salud de este municipio. El embajador del país del sol naciente, en su reciente visita a Riberalta, ofreció un apoyo en el marco de la cooperación internacional. En ese sentido, el senador Nelson Soruco, el asambleísta Hugo Aramayo y el alcalde Fernando Pérez realizan las gestiones ante las instancias correspondientes, en este caso en la Embajada del Japón, para conseguir un tomógrafo, la construcción de un hospital materno-infantil y la posibilidad de construir también un hospital de tercer nivel para esta ciudad. El asambleísta Hugo Aramayo mencionó que existe la posibilidad que en unos 30 días ya se tenga la respuesta sobre las gestiones que están realizando. Destacó la coordinación entre distintos niveles del Estado y la cooperación internacional, que es importante para conseguir proyectos que serán de mucho beneficio para este municipio riberalteño. Cambiamos. Pese a que el gobierno municipal, a través de su ejecutivo, determinó tolerancia cero contra los revendedores de gasolina, es decir, que desaparezcan y busquen otras alternativas para sus ingresos propios, estos insisten en continuar con este negocio, que de acuerdo a ley es prohibido. El alcalde municipal, Fernando Pérez, dijo muy textual que no puede legalizar lo que es ilegal al referirse a la reventa de combustible. Inclusive, ya mandó retirar todos los kioscos que estaban ubicados en distintos puntos de la ciudad y que daban un mal aspecto al ornato público. En las últimas horas, un grupo de personas que conforman la Asociación de Revendedores de Combustible han insistido en tener una reunión con el alcalde municipal, situación que fue negativa. Por tanto, han tomado la decisión de buscar otro apoyo con otras instituciones, en este caso el Comité Cívico Regional. Inclusive contrataron su propio abogado para que los defiendan. Sin embargo, para el alcalde este es un caso cerrado. En el final, felicidades para Radio Panamericana en sus 54 años. Desde Riberalta, Jorge Belluma ha reportado.
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0: En Panamericana, hemos escuchado a Wara con Guaycheñita, composición resguardada en los archivos de Sobodaycom. Ocho de la mañana, 30 minutos. Seguimos con más información en la ronda de corresponsales diaria. Tomás Coca se encuentra en Panamericana Montero.
1: Muy buenos días, amigos y amigas de la Red Panamericana. Estas son las principales noticias de Montero y el Norte Integrado. Iniciamos con la información del ámbito municipal. El concejal de Montero, Alberto Viveros, expresó su preocupación por la falta de información sobre la contratación del desayuno escolar. La autoridad indicó que el Consejo Municipal solicitó al Ejecutivo informes relacionados con los contratos, las empresas proveedoras y los productos distribuidos. Sin embargo, aseguró que hasta el momento esa documentación no fue entregada. Viveros señaló que únicamente se informó sobre contrataciones temporales y advirtió que algunos procesos podrían estar siendo divididos en montos menores para evitar su tratamiento en el Consejo. Anunció además que los concejales sostendrán una reunión con el Ejecutivo Municipal para exigir mayores explicaciones y fortalecer las tareas de fiscalización en beneficio de la población. En materia de salud, el concejal informó que junto a otros legisladores realizó una inspección al Hospital Alfonso Gumucio Reyes, donde se evidenció la falta de ítems, equipamiento, insumos médicos y problemas en la infraestructura. Añadió que el Hospital de Niños también presenta deficiencias estructurales, por lo que anunció la realización de una sesión abierta del Consejo con la participación del personal sanitario para analizar la situación del sistema de salud en Montero. En otra información, el alcalde Regis Medina anunció la creación de la Orquesta Sinfónica Municipal de Montero, iniciativa que será posible gracias a un convenio suscrito con la Orquesta Sinfónica de Santa Cruz y las gestiones de la Casa Municipal de Cultura. La autoridad explicó que este proyecto permitirá brindar formación musical a niños y jóvenes, promover nuevos talentos y fortalecer el desarrollo cultural del municipio. Recordó que Montero ha sido cuna de destacados artistas y expresó su intención de impulsar nuevas generaciones de músicos. Asimismo, informó que el gobierno municipal trabaja en la organización de las actividades por la festividad de San Ramón Nonato, patrono de Montero, prevista para el próximo 31 de agosto, con el objetivo de fortalecer la identidad cultural de una ciudad que se une a habitantes de diferentes regiones del país. El alcalde también se refirió al proyecto de industrialización de los residuos sólidos. Explicó que varias empresas presentaron propuestas para transformar la basura en un recurso que genere beneficios para la población, los cuales actualmente son evaluados por el gobierno municipal. Continuamos con información política. La organización política Primero la Gente convocó a militantes, simpatizantes y dirigentes y representantes de los 14 municipios del Norte Integrado a participar de una convención regional que se realizará el jueves 24 de julio desde las 2 de la tarde en el Coliseo Patujú de Montero. El representante regional de la organización, René Flores, informó que el encuentro contará con la participación de autoridades nacionales y dirigentes sociales para analizar la realidad del Norte Integrado, socializar políticas gubernamentales y definir estrategias orientadas al desarrollo regional. Según explicó, durante la convención también se recogerán las principales demandas de la población para ser presentadas ante las autoridades nacionales, además promover una mayor participación de profesionales de la región en la administración pública. Y cerramos con una convocatoria de interés para la juventud. El regimiento de satinadores 12 Coronel Manchego iniciará el próximo 20 de julio su proceso de reclutamiento. El teniente Bixmar Guanay Cáceres invitó a los jóvenes bolivianos mayores de edad a formar parte de esta unidad militar de élite, donde podrán recibir formación basada en la disciplina, el liderazgo, el honor y la valentía. Los interesados deberán presentarse con su cédula de identidad vigente, certificado de nacimiento computarizado, examen de grupo sanguíneo y una cuenta bancaria del Banco Unión. La autoridad militar destacó que el servicio

0: representa una oportunidad para el crecimiento personal y reiteró que servir a Bolivia constituye un compromiso de honor. Hasta aquí nuestro boletín informativo. 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Desde Montero, reportó Tomás Coca.
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1: Seguimos con la información a través de nuestra emisora. Gracias por acompañarnos. Vamos hasta Punata, el Valle Alto de Cochabamba, junto a José Flores Vidal.
2: Muy buenos días, muchísimas gracias. Gracias, muy amable. En un lamentable hecho aéreo fallece un destacado instructor del Ejército Nacional. Un accidente de paracaidismo registrado en Villa José Quintín, Mendoza, más conocido como San Benito. El día de ayer, viernes 17 de julio, se confirmó el lamentable fallecimiento del instructor de paracaidismo, teniente CAP José Raúl Colodro Mercado, perteneciente al Regimiento de Infantería Aerotransportado 18, Victoria. Este lamentable accidente ocurrió durante el acto de clausura de un curso especializado de salto en la zona de Laguna Carmen, municipio de San Benito. El militar se encontraba ejecutando su séptimo salto de instrucción. Los equipos de la FELCC, la Fuerza Especial de Lucha contra el Crimen de Clisa y Punata, peritos de la policía boliviana y representantes de la fiscalía se presentaron de emergencia en el lugar para colectar indicios técnicos. Este caso se encuentra en proceso de investigación. Las autoridades de San Benito y del Valle Alto hacen llegar las sentidas condolencias a los familiares y a las Fuerzas Armadas. En el final, con la presencia y participación de más de 30 fraternidades folclóricas, hoy sábado 18 de julio en el municipio de Clisa se desarrolla la entrada de la fiesta religiosa Virgen del Carmen. El comité organizador integrado por el gobierno autónomo municipal de Clisa, la policía, parroquia y los pasantes invitan fraternalmente a todos los feligreses de el Valle Alto del departamento de Cochabamba visiten a la imagen sagrada de la Virgen el Carmen de los cliseños. Desde Panamericana Punata, en el informe, José Flores Vidal.
1: A través de Panamericana, la ronda de corresponsales avanza. Desde Cobija, el informe le corresponde a René Siviora. Buenos días.
3: Gracias, buenos días. Y este mensaje para los padres de familia en el departamento de Pando. Ayer se ha confirmado de que el lunes 20 de julio se reanudan las labores escolares. La vacación de invierno ha culminado hasta el día de ayer. Así lo confirmó Guillermo Vargas, actual director departamental de educación del departamento de Pando. En tal sentido, las escuelas, las unidades educativas están listas para recibir nuevamente a los estudiantes. Sin embargo, en el municipio de Cobija existe un problema muy especial en el que el municipio debe responder a la junta escolar sobre los gastos que se han realizado y no se cumplieron hasta el momento con todo lo especificado de acuerdo a ley con la alimentación complementaria. Los padres de familia reclaman de que no se ha distribuido la alimentación complementaria y los recursos económicos destinados de acuerdo al POA se habrían utilizado o malversado por parte de las autoridades edilicias. Se continúa en reuniones específicamente para abordar el tema, pero no se esclarece absolutamente nada hasta el momento. Por lo tanto, el día lunes sería otro momento especial para las autoridades del municipio y los dirigentes de los padres de familia, que deben de ponerse de acuerdo en que si va a haber o no la alimentación complementaria en los diferentes niveles. La propuesta del municipio es que simplemente se atienda al nivel inicial y primario, y eso ha sido rechazado por parte de los dirigentes de las juntas escolares. Al final, decirles que un grupo de arqueólogos brasileños llegó al departamento de Pando. Se trasladaron hasta Puerto Rico, donde han iniciado las excavaciones. Según los arqueólogos, en los siguientes meses tendría una respuesta respecto a lo que han empezado a hacer estas excavaciones, que cambiaría la imagen tanto de Pando como también del municipio de Puerto Rico en el tema cultural, ecológico, de visitar esta zona donde supuestamente hay restos arqueológicos importantes que se tendría que dar con estas investigaciones que se iniciaron hace días atrás. En la capital pandina, sol radiante, 24 grados de temperatura. Es el informe en Panamericana Cobija. Gracias.
1: Seguimos, amigos. Gracias por su preferencia. La ronda avanza ahora hacia Panamericana Potosí. Freddy Peñaranda, buenos días.
4: Buenos días, Bolivia. Con el propósito de fortalecer los atractivos turísticos existentes en Potosí, anoche comenzó, por iniciativa del Ejecutivo Municipal, presidido por William Cervantes Beltrán, el plan piloto para la peatonalización del centro histórico de esta ciudad patrimonial, con el desarrollo de distintas actividades culturales y ofertas gastronómicas destinadas especialmente a los visitantes nacionales e internacionales. El alcalde municipal William Cervantes Beltrán explicó a Panamericana que se trata de una primera experiencia para avanzar paulatinamente en este cometido hasta el próximo 1 de abril del año 2027, cuando será lanzado este proyecto de Potosí como destino turístico, con exposiciones culturales, música, gastronomía propia de la Villa Imperial y otras que puedan ofrecer los establecimientos comerciales y sociales.
5: Esta primera noche peatonal nos ha servido sobre todo para que podamos tener la primera experiencia en torno a la reacción que podamos tener como potosinos. Lo que queremos es prepararnos al 1 de abril de la próxima gestión. El 1 de abril de la próxima gestión nos hemos puesto como meta lanzar a Potosí como destino turístico, y para eso desde hoy vamos a ir preparándonos. Esta semana es hoy viernes, después será la próxima semana viernes y sábado, los dos siguientes serán viernes, de domingo, y así sucesivamente vamos a lograr de que el centro histórico sea patronal los 365 días del año, y sean nuestros empresarios que tengan gastronomía, que tengan pubs, que tengan lugares donde pueda exponer el tema de cultura, estén ya preparados para recibir turistas, ¿no?
4: Entre tanto, el presidente del Distrito 6, Zona Central de Potosí, Carlos Velarde, afirmó que el tema de la peatonalización del centro histórico de esta ciudad patrimonial merece la realización de reuniones de consenso y coordinación con varios sectores involucrados, como es el caso del autotransporte organizado, establecimientos gastronómicos y fundamentalmente con las instituciones que tienen que ver con la preservación y resguardo de la riqueza arquitectónica y cultural que motivó a la UNESCO la declaratoria de Patrimonio de la Humanidad a esta ciudad y el Cerro Rico de Potosí desde el pasado 11 de diciembre de 1987 por su incomparable legado para Bolivia y el mundo. Asimismo, el presidente del Distrito 6, Zona Central Potosí, Carlos Velarde, por la importancia de la peatonalización del centro histórico de esta ciudad patrimonial. Inclusive, el Consejo Municipal debe participar en la reglamentación para consolidar que los siglos de historia contenidos en el casco viejo de la Vía Imperial sea resguardado convenientemente y de esa manera evitar futuros problemas con la UNESCO y defender la identidad colonial de esta ciudad patrimonial. La última. Presidente del Comité Cívico Potosinista, Alberto Pérez Ramos, informó que las mesas técnicas para el desarrollo integral y sostenible de los salares, organizado por el Ministerio de Hidrocarburos y Energías, fue suspendido del 3 al 13 de agosto en la Villa Imperial, con el propósito fundamentalmente de analizar aspectos vinculados a las regalías mineras y otras temáticas que ya fueron redactadas en las cumbres efectuadas por Concipo. Sin embargo, representantes de varias organizaciones exigen al presidente del Comité Cívico Potosinista la convocatoria urgente a una reunión de consejo consultivo por la importancia estratégica que tiene el litio para Potosí y otros aspectos relacionados con las legítimas reivindicaciones de la ciudad y las provincias potosinas. Ese el informe desde Panamericana. Potosí, patrimonio natural y cultural de la humanidad.
1: En sábado ha sido todo en la ronda de corresponsales. Gracias por su preferencia. Quédense con nuestra programación.

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semana, como es habitual, es 18 de julio, qué fecha tan importante, porque estamos aún con esta sensación de celebración, de festejo. Ayer Panamericana cumplió oficialmente 54 años al servicio de la sociedad boliviana y hemos tenido una fecha inolvidable, una celebración con concursos, amenidad, invitados, bueno, todo esto aún repercute porque sábado pues continuaremos hoy felicitando a nuestra querida Panamericana. Por eso en las sugerencias hemos escogido algunas canciones alusivas al ambiente de celebración, ambiente festivo. Obviamente ustedes podrán elegir las canciones que prefieran cuando habilitemos las líneas, pero podemos ya marcar esta pauta de fiesta con estas excelentes canciones. Vamos a empezar con una colaboración. Julio Iglesias, que interpreta Felicidades.

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1: Bueno, una colaboración de Julio Iglesias con Pedro Vargas, por si acaso, felicidades. Bueno, la letra no es precisamente de celebrar, pero sí de poner este espíritu en los títulos de las canciones que tienen una temática. Y este argentino, el siguiente invitado, ha tenido más de una canción positiva en las que sus letras hacen mención a la importancia de valorar la vida, los sentimientos, la alegría, la solidaridad. Y bueno, esta canción habla precisamente de la celebración, tal vez algo que no solamente se limita a una fecha, sino permanentemente. Celebra la vida, es el mensaje de Axel.

Continuamos con las sugerencias esta mañana de sábado en Discoteca Panamericana. Esta canción que viene también como sugerencia, Aldo Monjes, Brindo por tu cumpleaños.

Bueno, muy apropiada. Y la siguiente canción, amigos, es parte de nuestros bonus tracks hoy, porque también hay música en inglés que hace alusión a las celebraciones. Y la siguiente, no solamente la letra en sí y esta canción en particular, sino el disco completo tiene esta temática, porque en 1980, Kool & The Gang, esta agrupación americana, presentó el álbum Celebrate, donde se encuentra este gran éxito, Celebration.

Ya en la parte final de las sugerencias de discoteca panamericana, bueno, muchas celebraciones por estos días. La Paz Panamericana, me imagino que hoy tiene un cumpleaños. Bueno, toda la semana, todos los días celebramos cumpleaños para todos nuestros amigos, la familia. Va esta canción de Madonna que dice Holiday.

0: mensaje de Madonna en parte de la letra de esa canción, Holiday Celebrate. Bueno, seguimos amigos y en instantes vamos a habilitar las líneas telefónicas para que llamen a Discoteca Panamericana y podamos compartir algunos minutos de contacto directo y buena música. Quédense con nosotros.
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2: Son las 8 de la mañana con 59 minutos.
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0: Son las 9 de la mañana con 13 minutos.
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0: Son las 9 de la mañana con 29 minutos.
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1: Son las 9 de la mañana con 43 minutos.
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0: Son las 9 de la mañana con 57 minutos.
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0: Son las 10 de la mañana con 11 minutos.
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Y bien, amigos y amigas, son las 10 de la mañana, 22 minutos, hoy es sábado 18 de julio del año 2026 y ya estamos junto a ustedes para compartir, como siempre, su revista informativa, agenda matinal en esta jornada de sábado, Saturday. Gracias, amigos, por estar en compañía de Buena Comunicaciones, cadena radial de la integración y su programa Agenda Matinal en esta jornada. 10:22 minutos, tenemos una jornada no muy agradable, ¿no? Los vientos, sí, y de acuerdo al cronómetro, al reportaje del tiempo, del clima, a esta hora de la mañana, 10 de la mañana, tenemos 30% de posibilidad de lluvia, de unos 0,1 milímetro, lluvia débil, sensación térmica 28 grados, vientos del noreste de 33 a 69 kilómetros por hora. Es lo que tenemos, amigos y amigos. Ese es el clima acá en Montero, norte integrado. Y bueno, al parecer todas estas semanas vamos a estar así, ¿no? Mañana 34 a 71, 30 a 67, 23 50, 25 59, 25 59 y así sucesivamente. Vamos a estar hasta el próximo viernes también con 22 43 kilómetros por hora. Vamos a tener toda esta semana con vientos, amigos y amigas, principalmente de diferentes puntos. Hasta el martes va a ser del noreste, luego ya viene en otra dirección. El miércoles habrán también tormentas eléctricas, complicado el panorama. Hay anuncios de que puede haber algún chubasquito, ¿no? Pero parece que no va a haber. El día de mañana hay por mayores posibilidades, no ven. Hoy dice 80%, 1.5 milímetros o mililitros. Y mañana 90%. Todos los días está con 90% de probabilidad de lluvia, pero al parecer que no va a ser así. Bueno, amigos, gracias por estar en compañía de Buena Comunicaciones. Saludamos a nuestros amigos en Xaxagua, Norte Potosí, donde nos honran con su gentil sintonía a través de la 91.5. A Yapacaní, provincia de Chile, 89.1. A San Julián, provincia de Ñuflo de Chávez, 90.7. Y por supuesto, Montero Norte Integrado, 103.9. Gracias, amigos y amigas. Que tengan todos una agradable jornada, positiva. Y nosotros aquí trataremos de que usted pueda pasar una mañana amena e informada junto a Guara Comunicaciones, Guara Communication, cadena radial de la integración.

Bien, amigos, vamos a arrancar con las principales noticias que nos trae el periódico La Razón. Seguimos creciendo. Usted tiene la razón, así es. Nos trae las siguientes noticias a esta hora de la mañana. Paz, el Estado tranca, también alcanza a gobernaciones y municipios. El jefe de Estado destacó la labor de las autoridades subnacionales que optaron por coordinar acciones con el Ejecutivo. Madonna, Shakira, Bieber, Kreuz y otras estrellas en la final, dice. Fiscalía cita a Sokol a declarar por la fuga de Zeus extranjeros. Cámara Forestal Boliviana pide no vincular pruebas negativas con el caso de la madera en Chile, dice. Y en el ámbito mundialero, la vida es una locura. Argentina y España descuentan horas, dice. España no es solo la miné, dice Messi antes de la final. De España me preocupa todo, dice Scaloni. Brasil exige a la ONU y a la FIFA actuar ante la ola de racismo en el Mundial. Martínez espera que la defensa de Argentina esté fuerte. Son algunas noticias relacionadas al Mundial. Mañana tenemos la final. Hoy es la final también, pero ya por el tercer lugar, ¿no? Como que ya no llama mucho la atención cualquiera que gane. Bolivia y Panamá impulsan plataforma comercial para ampliar exportación hacia Centroamérica, dice. IPSE, mayor ingreso de divisas será clave para estabilizar tipo de cambio en Bolivia. Cadetran, Cámara de Transportes, esto, ¿no? Cadetran denuncia demoras de hasta 7 días en Arica y reclaman por sobrecostos portuarios. Cadetran advirtió que estos rechazos impactan directamente en la cadena logística. ¿Qué más tenemos, amigos y amigas? Aquí, la administradora de Puertos Bolivia aclara que no incrementan tarifas portuarias y atribuye variación al tipo de cambio. La aclaración busca despejar dudas entre importadores, exportadores y despachantes de aduana. Hace rato leíamos esto, ¿no? Bolivia y Panamá impulsan plataforma comercial para ampliar exportaciones hacia Centroamérica. La iniciativa se analizó durante una reunión entre el viceministro de Comercio Exterior,

a la ley de aduanas tras 26 años de vigencia. Son algunas noticias importantes que tenemos en esta jornada en el periódico La Razón. Seguimos creciendo. Usted tiene la razón.

Y bien, amigos, seguimos, por supuesto, cuando son las 10 de la mañana, 32 minutos, 10 con 32 minutos. Gracias por estar en compañía de Guara Comunicaciones. Y en el ámbito nacional, del segmento nacional del periódico La Razón, tenemos las siguientes noticias. Diputada de Libre pide informes por retraso en pagos del programa Sueño Bicentenario. Aquí está importante de este tema, que hoy pensábamos comentar este tema del sueño del Bicentenario. También tenemos acá, SEAS archiva por 40 días proyectos sobre chutos y busca acuerdos con el gobierno, dice. Vamos a ver, hay noticias interesantes, ¿no?, que vamos a ir desarrollando también, como esta que dice de SEAS archiva por 40 días proyectos sobre chutos, busca acuerdo con el gobierno. El diputado Reinaldo SEAS suspendió temporalmente la iniciativa para consensuar mecanismos de control con el Ejecutivo. Y acá tenemos una fotita de autos chutos, ¿no? El diputado de la Alianza Libre, Reinaldo SEAS, solicitó el archivo temporal por 40 días del proyecto de ley que propone la regularización de vehículos indocumentados. El legislador explicó que la pausa permitirá abrir un proceso de diálogo con el órgano ejecutivo para incorporar mecanismos que impidan la legalización de motorizados con denuncias de robo. SEAS indicó que durante este periodo sostendrán reuniones con representantes del gobierno, el Ministerio de Defensa y otras instituciones competentes para fortalecer la propuesta. Autos chutos, más allá de eso, de esos 40 días, vamos a analizar también si la ley corresponde que avance o lo mantenemos archivado hasta cuando tengamos la información correspondiente y algunos acuerdos que tengamos que arribar con el Ejecutivo, afirmó el legislador. El diputado aseguró que el objetivo es construir un proyecto con mayores garantías de control y evitar que el proceso extraordinario de regularización pueda beneficiar a vehículos robados o vehículos de robados o vinculados a actividades ilícitas. La iniciativa plantea un mecanismo excepcional para regularizar vehículos indocumentados que circulan en el país. Desde su presentación generó posiciones divididas, tanto en el ámbito político como entre sectores económicos y productivos. Proyecto. En los últimos días, algunos legisladores señalaron que el proyecto había sido retirado. Sin embargo, SEAS aclaró que la propuesta continúa vigente y que únicamente solicitó su archivo temporal para ampliar el proceso de socialización y alcanzar consensos con el Ejecutivo. El proyecto es una de las dos iniciativas presentadas en la Asamblea Legislativa para regularizar los denominados vehículos chutos. La otra corresponde al

Y seguimos, amigos, seguimos, por supuesto, compartiendo más noticias. Gobernador cruceño pide a proteger al sector forestal, dice. Estados Unidos expresa preocupación por aumento de cultivos de coca. De la coca viene la cocaína. Vamos a leer enseguida esto. Gobierno alerta que los chutos afectan la distribución de combustible. Bolivia concluye reunión del CLASI y presenta su nueva política antidroga 2026-2030. ¿Qué es el CLASI? Vamos a ver. Bueno, hay muchas cosas interesantes, ¿no? Primero, a ver, vamos a releer un poquito todas las notas, las más importantes, nos detenemos a ampliarlas. Alcaldes del país se reunirán con Paz el 15 de agosto. El alcalde de Tarija plantea un acuerdo entre municipios, gobernaciones y el gobierno para definir la nueva distribución de recursos. ¿Qué más? Reforma constitucional. Primero, Alarcón pone en duda paquete de leyes. Diputado Carlos Alarcón afirmó que las leyes estructurales anunciadas por el gobierno aún no están concluidas, dice. Zúñiga paga fianza de bolivianos 200.000 y espera detención domiciliaria. La defensa informó que el excomandante cumplió con el pago de la fianza y espera dejar el penal. Bueno, ya se fue, ¿no? Ya salió. Si vamos a hablar de 50-50, es con efectivo. Loza rechaza una aplicación gradual del esquema. Si queremos hablar 50-50, debemos ser muy claros. No es un tema de que se aplique gradual. Dice, machis de los cualquier cosa. Bien, vamos entonces a ir al detalle de algunas noticias de estas. Como que dice, ¿qué dice Estados Unidos, ¿no? De la coca? El encargado de negocios de Estados Unidos, Eric Martini, expresó este viernes su preocupación por el incremento de los cultivos de coca en el país y afirmó que Washington apoyará al gobierno para evitar que Bolivia se convierta en un refugio del narcotráfico o del narcoterrorismo. Estamos muy preocupados porque de la coca viene la cocaína y eso es malo para Bolivia y para mi país, afirmó el diplomático durante el programa Sin Maquillajes de Merivaca, dice. Martini señaló que Estados Unidos busca impedir que Bolivia enfrente una situación similar a la del Ecuador, donde en su criterio organizaciones criminales lograron consolidar su presencia. No es como Ecuador, pero hemos visto que día a día hay indicios de que tenemos que ser más para apoyar al gobierno del presidente Paz, indicó. La Oficina de las Naciones Unidas contra la Droga y el Delito, UNODC, reportó que los cultivos de coca alcanzaron de 34.000 hectáreas en el 2024, un 10% más que el año anterior, dice. 10% de 34, ¿cuánto sería? De cada 1.000 serían 10%, 100, ¿no? 300 hectáreas, estamos hablando de unas 340 hectáreas más que se podría aumentar. ¿Así? Bueno, sería el 10%. O 3.040 hectáreas. Ese sería el 10%. 3.040 hectáreas. Así es, 10% más que el año anterior. Desde la llegada de Rodrigo Paz a la presidencia, Bolivia y Estados Unidos se activaron la cooperación en materia antidrogas. Ambos gobiernos establecieron el trabajo conjunto con la DEA y firmaron un acuerdo que prevé hasta 20 millones de dólares para fortalecer la lucha contra el narcotráfico. El encargado de negocios aseguró que esta cooperación respetará la soberanía boliviana y reiteró el respaldo de su país a las acciones del Ejecutivo. Lo que queremos es que eso no pase. Tenemos que apoyar de cualquier manera al gobierno del presidente Paz bajo la supervisión y bajo su invitación. Desde el acercamiento entre el país y Estados Unidos, el gigante norteamericano mostró una singular preocupación por Bolivia, pues ahora el gobierno de Paz se alinea con los intereses del presidente Donald Trump.

Bien, amigos, amigos, gracias, gracias por estar en compañía de Buena Comunicaciones. Gobierno alerta que chutos afectan distribución de combustible. El viceministro de lucha contra el contrabando atribuye el incremento a los operativos desplegados en la frontera con Chile. El gobierno advirtió este viernes que la circulación de vehículos indocumentados está generando distorsiones en la planificación del abastecimiento de combustible debido a que estos motorizados operan al margen del registro oficial del parque automotor. El viceministro de lucha contra el contrabando, José Cacho, explicó que los vehículos y galeras no cuentan con el sistema BESISA, requisito para acceder de manera regular a la compra de carburantes. Autos chutos. Estos vehículos, al ser indocumentados, no tendrían la posibilidad de tener un BESISA y poder acceder legalmente a recargar combustible. Genera una serie de irregularidades para que puedan ser insertados al parque automotor legal, afirmó. La autoridad sostuvo que esta situación dificulta la planificación estatal sobre la demanda de combustible y se refuerza la necesidad de mantener los controles en las zonas fronterizas. Bien, amigos, así están las noticias. ¿Qué más? Bolivia concluye reunión, dice, del CLASI, presentando su nueva política antidroga. ¿Qué es el CLASI? Bolivia cerró este viernes la segunda reunión anual del Grupo de Apoyo del Comité Latinoamericano de Seguridad Interior. Ahí ya sabemos, ¿no? Es Comité Latinoamericano de Seguridad Interior, CLASI, que se realizó durante dos jornadas en Santa Cruz de la Sierra. El encuentro dejó acuerdos para fortalecer la cooperación regional contra el crimen organizado y sirvió para presentar la nueva política antidroga 2026-2030. La cita reunió a delegaciones de países miembros del CLASI, representantes de organismos internacionales y socios de la Unión Europea, con el objetivo de coordinar acciones frente al delito, a delitos como el tráfico de drogas, el tráfico de armas y la trata y tráfico de personas. Durante el encuentro, la delegación boliviana expuso los lineamientos de la política antidroga 2026-2030, que plantea una respuesta estatal frente a las nuevas modalidades del narcotráfico. La estrategia incorpora medidas para enfrentar el uso de nuevas tecnologías, la diversificación de rutas del tráfico de drogas y su vínculo con otros delitos como el lavado de activos, la trata de personas y la minería ilegal.

Bien, amigos, amigos, seguimos. Diputadas del Libre piden informes por rechazo en pago del programa Sueño Bicentenario. Estamos orgullosos de estos jóvenes, que en distintas disciplinas trajeron muchas medallas de oro, pero el Estado tiene una obligación pendiente, dijo la diputada. La diputada del Libre, Cecilia Vargas, anunció este viernes que solicitará informe al órgano ejecutivo para esclarecer el presunto rechazo en el desembolso de bolivianos 3 millones destinados a los beneficiarios del programa Sueño Bicentenario, tras la protesta protagonizada por deportistas en La Paz. La legisladora afirmó que pedirá explicaciones al Ministerio de Salud y al Ministerio de Planificación, instancias que gestionó el financiamiento del programa, para conocer las causas de la demora en los pagos comprometidos con los atletas. Estamos orgullosos de estos jóvenes, que en distintas disciplinas trajeron muchas medallas, pero el Estado tiene una obligación pendiente. Cuando uno firma un contrato, tiene que cumplir el contrato, tiene que cumplir su palabra, indicó Vargas en conferencia de prensa. ¿Qué más dice esta noticia? Asimismo, instó al presidente Rodrigo Paz a reunirse con los deportistas para atender sus demandas. Señor presidente, le exijo que reciba a estos jóvenes, sentenció. La diputada también cuestionó la intervención policial durante la protesta de este viernes, en la que los atletas denunciaron el uso de agentes químicos para dispersar la movilización. De ese modo, anunció que también solicitarán el informe al Ministerio de Gobierno para establecer las circunstancias en las que ocurrió la gasificación y acciones asumidas por la policía. Este viernes, los deportistas fueron retirados por la fuerza del orden cuando realizaban una protesta pacífica por el pago de sus becas.

Bien, seguimos amigos, 10:47. Defensoría pide al gobierno garantizar la protección de jóvenes enviados a la guerra en Rusia. La institución pidió a las autoridades competentes asegurar el resguardo de los derechos y la asistencia consular de los ciudadanos. Fiscalía investiga el tercer feminicidio en Potosí, dice. Seguimos, La Paz, Potosí, Oruro presentan mayor cantidad de infecciones respiratorias. Salud entrega matrículas nacionales a 21 prestadoras de medicina tradicional en La Paz. Diputados defienden proyecto de ley para personas en situación de calle. Seguimos, presunto feminicidio en Yapacaní. Una mujer murió tras ser quemada en su vivienda. El hecho se registró durante la madrugada de este viernes. Un niño resultó con quemaduras y la policía continúa buscando, dicen, a los sospechosos. La Paz, educación regionaliza el retorno a clases y fija dos fechas para volver a la vacación. El director departamental de educación explicó que los municipios del altiplano retornarán a clases el 27 de julio, ¿no? Y los otros que no están en el altiplano, están en los valles, el trópico, van a retornar el 20, señores. Paro médico, se mantienen 8 departamentos en demanda de sueldos. Aunque creo que ya se ha arreglado esto, ¿no? Bueno, amigos, así estamos a esta hora de la jornada compartiendo su revista informativa cuando son las 10:48. Y en la revista dice Santa Cruz, festividad de Virgen del Carmen, postulará como patrimonio ante la UNESCO. ¿Qué les parece, no? Así las noticias en esta jornada, amigos, de sábado, así es, Saturday, 18 de julio, cuando son exactamente las 10:48.

Bien, amigos, seguimos. 10:55, hora de ir echándole candela a las noticias que nos trae el periódico El Día de Santa Cruz. Nuestro cazador ya se va a la plaza principal de nuestra ciudad de Montero también para ir a hacer algunas notas respectivas en esta jornada ventosa que tenemos acá en Montero Norte Integrado. Paz a gobernadores, no es repartir plata, porque si no también te voy a repartir deuda, dice, ¿no? Porque si no, también te voy a repartir deuda, dice. La noticia principal que nos aparece en el periódico El Día. Enseguida vamos al desarrollo. J.P. Velasco señala que Santa Cruz se tiene apenas 4% de los impuestos que genera y urge al 50-50 como solución, dice. Por el honor, Francia e Inglaterra buscan despedirse del Mundial con el tercer puesto, dice. Seguimos, amigos. Emiten dos órdenes de captura contra presuntos reclutadores de bolivianos para la guerra. La Fiscalía activó la búsqueda de los principales sospechosos mientras amplía la investigación sobre una presunta red que captaba bolivianos con falsas ofertas laborales. Instructor militar muere tras un salto en paracaídas durante la clausura del curso. El oficial realizaba el último salto programado del curso cuando sufrió el accidente, cuyas causas son investigadas por instancias técnicas y administrativas del ejército. ¿Qué pasó? No se abrió el paracaídas, cayó mal, no se aclara en qué circunstancias ha fallecido, ¿no? A ver, vamos a ver, esto me llama la atención, si hay un poquito más de detalle de esta noticia. A ver, la clausura del curso de paracaidismo en el municipio de San Benito, en Cochabamba, acabó en una tragedia. Un instructor militar perdió la vida durante el lanzamiento en paracaídas desde una aeronave. El hecho ocurrió cuando se realizaba un vuelo en la zona ubicada a 37 kilómetros de la ciudad de Cochabamba. Según el comunicado del ejército, el militar identificado como el teniente de caballería José Raúl Colondro Mercado era instructor destacado del Regimiento de Infantería Aerotransportada 18 Victoria. Personal de la policía y la fiscalía se desplazó hasta el lugar del accidente en la zona conocida como la Laguna El Carmen para iniciar las investigaciones y determinar las causas del mismo. La causa preliminar fue una falla en la apertura del sistema de paracaídas, señala un informe preliminar difundido por el canal de TV. El teniente Colondro se distinguió por su elevado profesionalismo, vocación de servicio, compromiso con la formación del personal, destacó el comando general. Entonces, esta partita, ¿no? Falla en la apertura del sistema de paracaídas. Lo más probable es que eso. Uno puede ser que haya muchos fuertes vientos y pueda haber quedado atrapado en algún lugar. Pero parece ser que el paracaídas no se abrió. ¿Qué más? A ver, en tanto concluyan, dice, la institución detalla que Colombo se encontraba en el Santo Séptimo lanzamiento cuando ocurrió la tragedia. El ejército agrega que se ha ordenado la realización de investigaciones técnicas administrativas para determinar las circunstancias y factores que incidieron en el lamentable hecho. Cuando yo me presenté al servicio militar, yo me presenté en el CITE. Queríamos ser paracaidistas, boinas negras. Pero no fue posible, nos destinaron. Pero tampoco no era la idea mía, más que todo, era hacer curso de boina verde, ¿no? Curso Ranger. Y bueno, tuvimos la posibilidad de sí hacerlo allá en Ziberalta, Centro de Instrucciones y Operaciones en la Selva, señores. Cuando recuerdo aquello todavía, me traen recuerdos interesantes de mi vida. Seguimos, amigos, seguimos a esta hora de la jornada, cuando son las 10:58, compartiendo noticias. Ahora sí, desde una noticia que nos trae la agencia EFE. Estados Unidos lanza una séptima noche de bombardeos contra Irán, dice. Los ataques incluyeron puentes e infraestructura logística, mientras Teherán respondió con acciones contra países del Golfo y crece el temor de una guerra regional. Gobernadores plantean redistribución tributaria gradual desde el 2027 y abrogar las leyes que afectan recursos regionales, dice. Estamos todos de acuerdo en que la discusión del 50% tiene que empezar por una redistribución de la coparticipación de al menos un impuesto de manera gradual a partir de la gestión 2027. Bueno, no es complicado, es una cuestión de voluntad, diríamos, ¿no? Y en el tema mundialero, Messi elogia a Yamal, pero avisa: intentaremos que no tenga su mejor versión, dice. ¿Qué más? Merino, neutralizar a Messi será un reto mayúsculo, dice. Lamine Yamal, nadie se esperaba este nivel tan alto de Messi, dice.
Oficial, el descanso de la final durará 17 minutos, dicen. Argentina, bueno, no, esto ya es de otro día. ¿Qué más, amigos? ¿Qué más? Seguimos, economía. Rodrigo Paz y JP Velasco respaldan al sector forestal y piden proteger las exportaciones. El presidente y el gobernador de Santa Cruz cuestionaron el daño causado a la imagen de la industria maderera tras el caso de la madera vinculadas al narcotráfico. El IPSE, Instituto Boliviano de Comercio Exterior, reprocha la acusación sin fundamento de autoridades chilenas tras descartarse droga en madera boliviana. Los empresarios piden que se esclarezcan los hechos, que se adopten medidas para recuperar la confianza de los mercados tras descartarse la presencia de droga en la madera retenida. Seguimos, Estados Unidos aboga por reformas económicas para que Bolivia traiga inversiones, dice. El encargado de negocios de Estados Unidos en Bolivia, Eric Martini, afirmó que uno de los principales objetivos de su país es contribuir a la apertura de la economía boliviana para atraer inversión extranjera. Y así estamos, amigos y amigos, que tenemos estas noticias. Ande Cruz exige cese a la estigmatización del sector forestal tras acusaciones infundadas en Chile. Alcaldes de municipios forestales advirtieron que el caso sobre la presunta narcomadera provocó la paralización de exportaciones millonarias, pérdidas económicas y afectaron la imagen internacional del sector.

Bien, amigos, amigos, gracias, gracias por estar en compañía de Guaira Comunicaciones. Seguimos, por supuesto, echándole candela a las noticias cuando son las 11:02. Ejecutivo de la CSUCB, David Quispe, es aprehendido en investigación por los bloqueos. Tras su aprehensión, Quispe fue trasladado bajo un fuerte resguardo policial a las dependencias de la FELCC, donde permanece a la espera de que se defina su situación jurídica. Brutal caso de violencia. Una mujer termina en terapia intensiva tras ser golpeada por su pareja. Qué grave, ¿no? El acusado de feminicidio en grado de tentativa está prendido y a la espera de ser conducido a una audiencia de medidas cautelares, señores. Qué tragedia, ¿no? Uno piensa en sus problemas y a veces se agobia, pero cuando ve ese caso de Santa Fe, de una mujer quemada, enmanillada, muerta, y un niñito de 2 años que no tiene madre y con quemaduras en terapia intensiva. ¿Se imaginan la tragedia de la vida? ¿Qué culpa tiene ese niño de tener que vivir esa situación, ¿no? Y esta dice, brutal caso de violencia, una mujer termina en terapia intensiva tras ser golpeada por su pareja. El acusado de feminicidio en grado de tentativa está aprehendido y a la espera de ser conducida a una audiencia de medidas cautelares. Una mujer de 31 años permanece internada en terapia intensiva luego de haber sido golpeada brutalmente por su pareja, quien fue aprehendido y es investigado por el delito de feminicidio en grado de tentativa. Se trata de una persona del sexo femenino que fue internada en un centro de salud de Villa Dolores. El personal de la Fuerza Especial de Lucha contra la Violencia del Alto se constituyó al lugar. Sin embargo, se estableció que el hecho ocurrió en un domicilio en Villa Fátima, en la ciudad de La Paz, informó el director de FELCB, Miguel Zambrana. De acuerdo con el reporte policial, la agresión ocurrió en una vivienda de La Paz, pero la víctima fue trasladada inicialmente a un centro de salud.

0: Y bien, amigos, amigos, gracias, gracias. No se puede con estos niños, señores. No se puede. Se nos acabó en esta semana la cebolla, pues porque teníamos las reservas nada más y fueron a comprar cebolla. Y ya la mitad para los gastos, la mitad para la cebolla. No se puede con estos niños. Aquí está Andresito. Hola, Andresito, ¿cómo está, Busé?
1: Bien.
0: ¿Cómo te va, Andresito? ¿Bien?
1: Sí.
0: Andresito, ¿cuándo es tu cumple?
1: 16 de septiembre.
0: 16 de septiembre. ¿Cuántos años cumples, Andresito?
1: 7.
0: Oye, Andresito, 7. ¿Cómo es posible eso, Andresito? Parece que ayer habías nacido y ya va a cumplir 7 años, Andresito. ¿Cuántos días faltan para tu cumpleaños?
1: 58.
0: 58 días, oye. ¿Y qué regalos esperas tener el día de tu cumpleaños, Andresito?
1: No sé, pero mi papá dijo que iba a comprar un pony.
0: ¿Un pony?
1: Porque el otro se...
0: Se murió. Desinfló, se desinfló el pony, ¿no?
1: O se murió.
0: Se murió el pony. Otro pony vamos a comprar. ¿Te gusta saltar en el pony, no?
1: La mamá se pone a hacer tomate.
0: Así es. Bueno, querido Andresito, ¿cómo estás? ¿Qué más, Andresito? ¿Qué novedades, Andresito? ¿Ya cuántas técnicas haces con el pie? ¿20?
1: ¿Esto?
0: Sí, eso se llama la técnicas.
1: Última vez creo que hice 25 o 20.
0: 25, 20, perfecto, hay que seguir insistiendo, perfeccionando. ¿Cuál es la práctica hacia el maestro, no, Andresito?
1: Sí.
0: Bueno, chao, Andresito, ahí se va Andresito, señores. Bueno, amigos, seguimos aquí y en esta jornada, viendo estas a veces lamentables noticias, ¿no? ¿Qué más? Todavía hay cositas aquí interesantes. De acuerdo con el reporte policial, la agresión ocurrió en una vivienda de La Paz, pero bueno, a ver, luego de llevarla al centro médico, la vuelve a trasladar al domicilio, donde permaneció durante 24 horas en estado inconsciente. Posteriormente fue llevado nuevamente a un hospital, donde ahora se encuentra en terapia intensiva, agregó Zambrana. El acusado permanece aprehendido y deberá ser puesto ante un juez cautelar que definirá su situación jurídica dentro del proceso por el delito de feminicidio en grado de tentativa. Buenas. Caso Narcomaderas, Chile sigue investigando mientras que Bolivia ya habla de separación por el falso positivo. CRE atendió más de 1,000 incidencias por fuertes vientos entre ayer y hoy. El promedio en el que la cooperativa atiende las emergencias son 2 horas, uno de los tiempos más rápidos del continente. La distribuidora tiene desplegada toda su capacidad, ¿no? Estos vientos, claro, están cerca a los postes, los árboles, en fin. Bueno, yo tengo que hacer peluquear cada cierto tiempo. También tengo un arbolito aquí en la entrada que está cerca al poste, los cables. Bueno, así nomás. Bueno, amigos, estas son algunas noticias importantes. Santa Cruz realiza una feria integral de salud en la cárcel de Palmasol. El objetivo de esta actividad fue acercar servicios médicos gratuitos a las personas privadas de libertad. En esta ocasión se vacunó incluso a perros y gatos, ¿no? Hasta perros y gatos tienen ahí en Palmasola, ¿no? Mujer hallada muerta y maniatada tras incendio en su vivienda, era esposa de un policía. Su hijo sufrió graves quemaduras. Qué pena, esto es lo que les contaba, ¿no? Lo que les contaba, señores. La policía investiga la muerte de Lisbeth García, una enfermera de 30 años que fue encontrada sin vida, maniatada y calcinada dentro de una vivienda incendiada en la comunidad de Santa Fe, municipio de San Carlos, al norte del departamento de Santa Cruz. Su hijo de casi 2 años fue rescatado con graves quemaduras y trasladado de emergencia a un centro médico de la capital cruceña. El hecho ocurrió la madrugada de este viernes, cuando efectivos policiales acudieron al lugar tras recibir una alerta por un incendio. Al sofocar las llamas, encontraron el cuerpo de la mujer y el menor con lesiones provocadas por fuego. Se imaginan, un niñito, su madre muerta en medio del incendio, señores. Qué tragedia, qué imagen más escalofriante, ¿no? El director departamental de la FELCB, coronel Edson Fernández, informó que la víctima era esposa de un efectivo policial que cumple funciones en otra provincia, San Ignacio de Blasco, por lo que de manera preliminar la hipótesis de que él sería el autor ha sido descartada. Aparentemente la mujer sería la pareja de un funcionario policial, pero él cumple funciones en otra provincia. No queremos ser imprudentes, pero hasta el momento esa posibilidad está descartada, señaló la autoridad. Fernández explicó que el caso aún es investigado como muerte de persona de sexo femenino, mientras se esperan los resultados de la autopsia y las pericias que permitan definir la tipificación del delito. Asimismo, confirmó que existe un principal sospechoso cuya identidad no fue revelada para no interrumpir las investigaciones. El equipo de inteligencia trabaja para ubicarlo. De acuerdo con los familiares de la víctima, las sospechas se caen sobre un hombre identificado como Lucio, quien trabajaba como chofer de Lisbeth García y desapareció después del hecho. Además, denunciaron que una motocicleta que estaba en la vivienda también fue sustraída. La hermana de la víctima pidió que el crimen sea esclarecido y exigió justicia. Señaló que horas antes de la tragedia habló con Lisbeth, quien le comentó que se encontraba en su domicilio junto al chofer. El pequeño, que cumplirá 2 años en agosto, presenta quemaduras en gran parte de su cuerpo. Permanece internado en un centro médico de Santa Cruz de la Sierra, donde se recibe atención especializada. El cuerpo de la fallecida fue trasladado a la morgue para la autopsia legal, mientras la policía y el Ministerio Público continúan con las investigaciones para identificar y capturar al autor del asesinato.

Trópico de Cochabamba, pareja es baleada por 6 sujetos cuando iban en su vehículo con su hijo. A ver, ¿de qué se trata esto ahora, señoras, señores, amigos, amigas? Una pareja resultó herida tras ser atacada con armas de fuego por parte de un grupo de delincuentes que lo interceptaron cuando estaban a bordo de su vehículo. Denuncia que buscaban obligarlos a bajar del motorizado. El hecho se registró en el sector de Isarzama, en el trópico de Cochabamba, cuando la pareja de 32 y 27 años se dirigían hacia su chaco junto a su hijo de 4 años. De acuerdo con su relato, fueron abordados por un vehículo tipo Noah, de donde descendieron 6 sujetos quienes los apuntaron con armas de fuego para luego exigir que bajen de su motorizado. Sin embargo, al poner resistencia, los antisociales terminaron abriendo fuego contra ellos, lograron herirlos para luego darse a la fuga con rumbo desconocido. Las víctimas fueron auxiliadas y trasladadas a un centro médico de emergencia para que sean atendidos y puedan retirar los proyectiles que tenían el cuerpo. Personal de la FELCC tomó conocimiento del hecho y llegó hasta el nosocomio para tomar declaraciones previas de la pareja y conocer sobre las circunstancias en las que se suscitó el ataque. Por su parte, el niño que se encontraba con la pareja no resultó herido y se conoce que se encuentra en buen estado de salud. El caso es investigado por la policía, por lo que se espera un informe oficial de parte de las autoridades correspondientes.

Bien, amigos y amigos, son las 11:14, 11:14. Gracias, como siempre, por estar en compañía de Guara Comunicaciones, Guara Communication, cadena radial de la integración y su revista informativa Agenda Matinal. Por acá me llega un aviso de parte de un amigo que dice así. Consulado General de Cuba, Movimiento Boliviano de Solidaridad con Cuba, Santa Cruz, Asociación de Residentes Cubanos, Félix Varela. Invitan a usted un acto de conmemoración del 73 aniversario de la gesta del cuartel Moncada, protagonizado por Fidel Castro y un puñado de patriotas que culminó con el derrocamiento de la dictadura de Batista, Batistiano. No es aquí, por ejemplo, nuestro alcalde se llama Mario Batista, no nuestro exalcalde. Mario Batista, pero es con él Baptista, en cambio esto es Batista, más de él es con P, Baptista. Y de inicio al ciclo revolucionario vigente, el acto se llevará a cabo el sábado 25 de julio en las instalaciones del Consulado de Cuba, calle Ijmirí, número 215, barrio Urbarí, a partir de las 15 horas, 3 de la tarde, oportunidad en la que compartiremos la tradicional caldosa cubana, señores. Tiempos aquellos maravillosos, cuando este servidor pasó los mejores años juveniles de su vida en el Caribe.

Vamos a ver si tenemos la posibilidad de saludar a nuestro amigo Carlos Rojas, señores. Carlos Rojas está paseando por las por China, aquí me dice, paseando aquí donde los matiñahuis, dice, ¿no? Matiñahui quiere decir chino, traducido en español. Mati quiere decir con los ojos rasgados, así, ¿no? Mati. Ñahui, ojos. Y ahí nos muestra una fotito en alguno de esos templos chinos. Y por acá también nos muestra acá nuestro amigo Carlos, que se anda, dice, por la muralla china también. Así es, nuestro amigo Carlos se está dando el gustito de pasear por China, por la muralla china, señores. Ahí está la muralla china, nos manda una fotito de la muralla china. Carlos Rojas, cuando sea grande quisiera ser como usted. Bueno, ahí está, dice nuestro querido amigo Carlos Rojas, en la muralla china, nos manda unas fotitos desde China, donde se encuentra nuestro amigo Carlos Rojas en estos días.

0: Bien, amigos y amigos, ustedes saben la historia, ¿no? Había un potosino que llegó de allá, de la parte sur de Potosí, a Montero, y comenzó a ser dirigente en varias organizaciones sociales, y un día decidió combatir al monstruo, un monstruo que se había creado en una cooperativa, el monstruo de la corrupción. Así es, ya saben a quién nos referimos, ¿no? Con nuestro querido amigo Cafia. Con Cafia se acaba la mafia. Cafia Waukemasi, Yawarmasi, Yaktamasi, Ujuyaya, Uxoncolla, Uxuaya, Nyaupagmas y Manchistian. Y Menakarixianki, Cafia, Walaglachu, Kawan Kutimuni. Adelante.
1: Buenos días, Yawarmasi, Yaktamasi, Ujuyaya, Uxoncolla, Uxuaya, Nyaupagmas y Manchistian.
0: Napa y Gachon Campa,
1: licenciado Coca.
0: Para mala para chuaira, guaira pagarin, guairita, monas comas y guairitas. Bueno, querido Cafia, ¿qué sabemos de nuestra cooperativa de servicios públicos Cosmol RL, donde nuestro querido amigo Cafia, como el Quijote, con su Sancho, no tiene Sancho ni su caballo, pero como el Quijote, combatiendo los molinos de viento, los monstruos, decía, ¿no? Que iba a combatir a los monstruos. Nuestro amigo Cafia está combatiendo a los monstruos de la corrupción en la cooperativa, aunque algunos ya dicen, no, pero ha terminado devorado por el monstruo, dicen, la devoró el monstruo de la corrupción, dicen. ¿Qué dice nuestro amigo Cafia? ¿Qué novedades tenemos desde Colmol en esa lucha contra la corrupción, contra la transparencia? Contra la transparencia, en favor de la transparencia, porque nuestros recursos sean bien administrados, no engorden billeteras. ¿Qué dice nuestro amigo Cafia? Adelante, por favor.
1: Bueno, nuestra cooperativa, que siempre es de todos los socios, asociadas, asociados de nuestra ciudad de Montero. Siempre la corrupción, siempre combatiendo, y hay que combatir todos, porque esa corrupción nunca se acaba, porque nuestra cooperativa ha estado con la gente que manejó durante 10, 11, 12 años, lo dejó en quiebra, en la deuda millonaria. Y
0: estimado Cafia, querido Cafia, un momentito, nos está llamando nuestro amigo Carlos Rojas del Hotel Carlitón, que está en China. Luego le vuelvo a llamar, por favor.
1: Listo, Yawarmasi, ya está, Yawarmasi.
0: Bien, amigos y amigos, vamos a ver si tenemos el contacto con nuestro amigo Carlos Rojas, señores. Carlos, aló, me copia, buen día.
2: ¿Qué tal, querido? Aquí donde me encuentro, pues de noche, son las 11 y 23, hermano. ¿Qué dices,
0: Tomasito? 11 con 23, aquí 11 de la mañana. O sea, la diferencia horaria son 12 horas exactamente, entonces, ¿no? Con España son 6 horas y con China. ¿En qué lugar de China se encuentra usted, mi querido amigo Carlos Rojas? Cuando sea grande, quisiera ser como usted. Adelante.
2: Hasta hace unas 5 o 6 horas estuve en Beijing. Ahora estoy en un lugar que se llama Fefei, algo que no lo puedo pronunciar, pero tendría que ser chino para poder pronunciar. Sí, ahora aquí estoy. No sé, un lugar, ya estoy aquí a hospedar un hotel, no sé, chicos, de acá de esta ciudad, ¿no? La verdad que muy hermosa, querido Tomás.
0: Bueno, querido Carlos Rojas, la primera vez que viaja a China, ¿qué es lo que le ha llamado la atención? ¿Qué es las cosas que más le han sorprendido hasta este momento, querido amigo Carlos? Adelante.
2: Bueno, este viaje que hice, bueno, se va a prolongar casi un mes.
0: ¡Wow! Bueno, un mes.
2: Estuvimos en San Pablo. Sí, en San Pablo, después en Dubái, ahora ya nos vinimos acá para China, pues, ¿no? Bueno, como uno siempre sueña conocer, creo que todo el mundo hemos llevado en geografía lo que, o historia, la muralla china, pero ¿quién no quiere conocer? Bueno, hoy día lo estamos visitando juntamente con mi hija y, bueno, y algunos amigos y un amigo que tengo asiático que vive allá en la casa, no sé si te acuerdas de Chen. Entonces, bueno, él es nuestro guía, el que nos conduce todo y, bueno, hemos tenido que recorrer gran parte, pero una partecita de lo que es la muralla china, porque no se puede, pues, ¿no? Aparte que es bastante cansador, es subida, pero hay un hormiguero de gente, Pero es algo increíble, es algo increíble. La verdad que yo creo que es un sueño cumplido de este del niño, ¿no? Como los niños, por ejemplo, quieren conocer Disneylandia, Orlando.
0: Como Orlando, dice pues, ya, Kunaga, Wanyu Punya Imam, Pisña, Wanyu Punya Imaña, dices, ya he vivido lo que tenía que vivir, dice claro. Carlos Rojas.
2: Exacto, pero es niña, ¿no? Entonces, yo pienso que sí, bueno, es interesante este país, la verdad, lleno de tecnología. Ahorita, por ejemplo, en el hotel donde estoy hospedado, es un hotel de 5 estrellas. Y bueno, nosotros pedimos y nos sube un robot la comida.
0: Robocop, ya, hoy la era de Robocop.
2: Sí, es algo. El saludo es más educado que uno mismo.
0: No oye, sirve, no, va a tener que traerse uno de esos robots para su hotel, querido Carlos. Ah, para Carlton Hotel.
2: Sí, el problema es que no hay pues ascensor, ¿no? Obviamente, no tenemos que hacer con pies, ¿no? Y es la corriendo, ¿no? Pero no va a poder subir, nos calla, ¿no? Sí.
0: Ey, ey, no,
2: realmente, mira, mucha tecnología, por ejemplo, el recorrido que hemos hecho de Beijing hacia este Fanfai, que se llama eso, no, bueno, no lo pronuncio también, ¿no? Mañana te puedo decir que se llama, en fin, este lugar, ¿no? Hemos venido un tren bala que más o menos tiene una velocidad de 300 a 350 kilómetros por hora. Uh-huh. Imagínate, ¿no? Mucha claro. velocidad que nosotros hemos llegado casi a este sector en una hora y no sé cuánto, y un algo de, ¿no? Entonces, pues es impactante este país. La verdad que...
0: Oye, pensar cómo los chinos han avanzado. Pensar que la década del 70 los chinos eran más pobres, creo que nosotros, hermano. Y mira cómo han desarrollado. ¿Quién nos dice eso? ¿Cuál es el mensaje que nos puede dar, no? A veces...
2: Por eso yo veo... Primero, yo pienso que es mucha educación, mucha atención de la gente, ¿no? La verdad que imagínate, si tuviéramos... Si ellos hablaran nuestro idioma, fuera mucho, mucho más mejor. Pero sí hay que estar con el pasaporte. Por poco te piden pasar al baño, ¿no? O sea, todo bien, bien controlado. La policía está ahí. Vos bajas del... Para ir a tomar un bus, por lo menos pasas un control, otro control, al bajar nuevamente otro control. Es increíble, increíble. Claro que un poquito nosotros no estamos acostumbrados, ¿no? Nuevamente, por eso mi pasaporte debe ser... tantos países que he viajado, esto va a ser más liquidado por tanto, a cada paso, ¿verdad? Así es, a cada paso, pero es interesante. Yo pienso que ha sido una experiencia más para nosotros.
0: Y la comida, querido Carlitos, y la comida de food, mi cuiri y mainatra, mi cuisitos.
2: Eso te cuento que un poquito me ha hecho daño, pues, a pesar que yo había hecho como los jugadores, por ejemplo, hacer un calentamiento antes de entrar a la cancha. Como yo tengo un chino que vive y es socio de mí, entonces, escucha, él cocina, pues, pero al final queda muy diferente a lo que cocina él acá. Entonces, más picante. Bueno, las veces que hemos ido a comer casi lo mismo, y sí, un poco me he hecho daño, pero espero que a partir de mañana, supuestamente me va a llevar a comer otras cosas ya, y espero que mejore, ¿no? Porque hay que cuidar el estómago, pues, ¿no? Y tú no estabas tan bien, entonces estoy comiendo algo poco nomás. Pero la comida son variedades. Escucha, vos ves esa mesa, es una cortina de comida, hermano. Escucha, te tienen 20, 30 clases de comida, ¿no? Y bueno, hay que picotearlo más de a poco, pues, ¿no? Pero sí, es interesante. Aquí se manejan los yenes, ¿no? O sea, y bueno, hay platos que cuestan arriba de... Bueno, el plato más barato parece que son 30 yenes y 35. Bueno, hay platos que cuestan caro, ¿no? Y te cuento también esto, porque estoy ahorita alojado en un hotel de 5 estrellas, por ejemplo, 5 o 6, no sé, pero no, últimamente de lujo, porque nosotros extranjeros no podemos llegar a un hotel así de baja calidad, no se puede, no permite la policía, no permite, tampoco te decía. Estuvimos buscando otras cosas allá como en Montero, como en Santa Cruz, algo baratito, no hay tal cosa, no, difícil, no entra. Y así nos obliga a que vayamos a un hotel de buena calidad, de buen prestigio, y eso es lo que nos dicen. Los taxistas, por ejemplo, primero hemos contratado un vehículo, un minibús para un van, como se llama, ¿no? Por día, pero ahora ya hemos llegado a un tren bala y vamos directamente a los hoteles. Nos dicen no pueden entrar, y bueno, ya decidió a Berlando, porque queríamos entrar a otro hotel donde más o menos costaba como $35 la noche o el día. Y no nos permitieron porque somos extranjeros, ¿no? Entonces, obviamente, no están teniendo que ir a otro hotel con más jerarquía. Pues hay cosas que son diferentes, ¿no? Y la verdad que la cultura es muy diferente. se ve bastante orden, mucha limpieza. Y bueno, pues yo creo que a partir de mañana, el lunes, se va a estar recorriendo, pues, ¿no? Algunas. Bueno, tenemos que llevar algo de aquí, pues tampoco vamos a ir con las manos vacías, ¿no? Para ver, o conocer.
0: ¿Cuándo ya llegó a China? ¿Qué día llegó a China? Hoy día estamos acá a sábado 18, ¿no? ¿Qué día llegó ya a China?
2: Ayer hemos llegado a China, ayer.
0: Ayer.
2: Primero estuvimos primero. Sí. Ayer quería, escucha, estoy ya descompaginado.
0: Con el tema del sueño, de acomodarse al sueño. Hasta ahora usted no debe tener sueño, ¿no? ¿Qué pasa? Sí. ¿Cómo está su cambio horario? Alterado, su biorritmo está alterado ahorita, ¿no?
2: Sumamente, querido Tomás, está alterado porque. No, pues no se acostumbra todavía, porque allá en Bolivia, por ejemplo, es de. En este momento, estamos a 11:30.

0: Nos dicen 8 en punto en el desayuno del hotel y 9 en punto viene al refuerzo una chica para irnos a llevar una empresa, etcétera. Entonces, hay que estar puntuales,
1: Y no hay
0: porque tampoco
1: que.
0: puedes atrasar, ¿no?
1: Bien. Bueno, y nos decía Carlitos que usted se va a demorar casi un mes en China, o sea, va a venir hablando ya casi chino mandarín, nuestro querido amigo Carlos Rojas, ¿no?
0: Por lo menos aprender un saludo, ¿no? Algo tengo que aprender. Sí.
1: O por ahí se
0: Desde todos
1: enamora,
0: los 12, por ahí.
1: por ahí se enamora de una china, querido Carlitos.
0: Sí,
1: Cuidado,
0: ¿no?
1: very
0: Sí. Very good. Sí,
1: Usted,
0: sí,
1: Carlitos,
0: sí,
1: que es un
0: sí, sí.
1: enamoradizo, un galán, un gentleman,
0: Y hemos, sí, y hemos también perdido los ríos del mundial, pues me vas a tener que avisar, no sé
1: Oye,
0: por qué
1: mira,
0: ahorita.
1: amiga. Así que,
0: Sí.
1: bueno, querido Carlos,
0: Esperemos.
1: le deseamos una feliz estadía en China, en China. Y bueno, pues a su retorno seguramente estaremos comentando más novedades, pero el día mañana, lunes, el martes, le echo una llamadita también para ir haciendo contactos periodísticos para que nuestra gente aquí en Montero
0: Sí.
1: Norte Integrado también conozca algunas particularidades chinas en la voz, en la reflexión de un boliviano, con una mirada boliviana, ¿no? ¿Qué es lo que está pudiendo observar desde su realidad comparando con esa realidad, ¿no? ¿Qué es lo que le llama la atención? Porque no es lo mismo que un estadounidense vaya allá y vea la realidad china. Desde su realidad tendrá otro tipo de interpretación. Y Carlos Rojas, desde la realidad de Yapacaní, Montero, Totora, un boliviano quechua, tiene también su propia mirada, ¿no? Que nos va a compartir, querido Carlos.
0: Así es, mano, tienes toda la razón. Al fin y al cabo, pues, la verdad, primero que nadie lo tiene la vida comprada, los años tampoco se puede tener, pasan volando, y eso es algo preocupante, ¿no? Y si hay la posibilidad, y si Dios te permite todavía, por ejemplo, poder visitar otras culturas, otros países, hay que hacerlo, ¿no? Yo pienso que es lo más adecuado y lo más aconsejable, porque al fin y al cabo, pues, no simplemente hay que,
1: Como dice el dicho en
0: bueno,
1: quechua,
0: no.
1: huañuspa y mata a panqui, dice.
0: Mataba su hincha, ya hay tiempo, ya no ve, así dice, ¿no? Entonces, así es. Y entonces yo creo que eso, bueno, y al final yo creo que lo más importante ha sido, por ejemplo, que he tenido que encontrarme con mi hija, con ella radica en Estados Unidos, ya bastantes años, hace 26 años. Nos hemos encontrado en Dubái, ahora estamos juntos, que es lo más importante. Ya el papá dijo, yo también quiero ir a China. Y eso estoy pasando con ella, estoy disfrutando de lo mejor con ella, entonces. Bueno, de alguna manera también su idioma de la, porque ella tiene un buen inglés y entonces también nos ayuda, ¿no? Ya se conoce
1: Claro,
0: algunos negocios.
1: ahí importante, ¿no? El tema de hablar inglés, cómo te abre fronteras, porque hablando inglés, porque como idioma universal, los chinos deben saber hablar más inglés que español. Entonces, básicamente uno se puede comunicar en lo mínimo, por lo menos en inglés, ¿no? Querido Carlos, eso está también pudiendo,
0: No.
1: o no hay eso.
0: No, eso es mínimo, mínimo, pero las empresas donde los negocios sí, hay algo. Pero donde hemos, por ejemplo, que habla mucho inglés es en Dubái. En
1: Ya,
0: Dubái, ¿no?
1: Dubái.
0: Entonces, porque es una zona donde realmente, bueno, pues son negocios grandes, etcétera. Entonces, bueno, hay mucho. Pero aquí en China, sí, pero no todos, en su mayoría, pero sí es algo, ayuda, bastante ayuda, ¿no? Ayuda. Ahí, por ejemplo, ahora sí se les ha visto, no sé si se les ha inculcado con este idioma, el inglés, los chinitos, porque vas a ver, es increíble, vas a ver policías, no veo policías así de los gordos, por ejemplo, como tenemos en el país, veo policías así flaquitos, jovencitos, así, ¿no? Entonces, en la calle patrullando, ¿no? Y bueno, alguna vez mi hija les pregunta en inglés y los contesta en inglés, ¿no? Entonces, pero ellos también que no. Y eso pienso que de alguna manera nos está colaborando, nos está ayudando, ¿no? Tenemos un chino y tenemos una que habla inglés, entonces para nosotros bastante
1: Ahí está
0: accesible,
1: con doble
0: bastante
1: traductor.
0: fácil, ¿no? Porque si no
1: Y
0: también
1: tenía que llevar su
0: llegamos.
1: celular preparado con el programita. Han podido programar, ¿no? Hay un programa donde usted habla en
0: Ah,
1: español y se lo puedes
0: sí.
1: reproducir en chino y para que se comunique. Bueno.
0: Tenemos, ya no hace falta mucho porque tenemos, por ejemplo, ya una sola vez para que lo utilizo yo, pero no hace falta mucho porque tenemos aquí mi hija que habla inglés, el hermano Chen que habla chino bien y listo, ¿no? Y en día habla también algo de español, entonces nos hace entender, ¿no? O sea, en todo
1: Excelente,
0: aspecto. Pero
1: bien.
0: es increíble, oye, las terminales, por ejemplo, de los trenes, de los. Es, pucha, tienes que caminar y caminar. Es increíble.

0: Increíble, son gigantes, gigantes, gigantes. Por eso estoy convencido que China no es la primera potencia, es el país más grande
1: Y
0: en
1: usted que
0: habitantes.
1: conoce Estados Unidos también, ¿no? Conoce Estados Unidos, o sea,
0: Sí, ya tengo
1: puede tener
0: bastante cariño.
1: margen de comparación, puede comparar, ¿no?
0: Exacto, sí. Por ejemplo, en Estados Unidos puedes andar tranquilo, o sea, no hay problema. Yo, por ejemplo, las veces que he viajado a Estados Unidos, no he sacado mi pasaporte para nada más que dejar la casa, uno por no perderle, ¿no? Y otro porque allá también tienes que andar en forma regular, o sea,
1: Por ahí
0: obviamente,
1: le llegas a
0: sin
1: la
0: hacer ningún.
1: migra, le dice, a ver, venga usted, creo que usted es
0: Forma derecha, ¿no?
1: espalda
0: Así en Estados
1: mojado,
0: Unidos.
1: ilegal, le pueden decir, pues, ¿no? Para no obtener.
0: Exacto. Pero sí, pero la fotografía, un cuero en la fotografía en el teléfono no pasa nada. Pero aquí no, aquí es todo al contrario. Te digo que todo al contrario. Mira, por eso te digo, ese pasaporte que tenía nuevito es tanto. Espero
1: Va a
0: que el
1: tener
0: día
1: que
0: que viaje ahora
1: renovar, va a
0: pueda
1: tener
0: soñar.
1: que renovar a su vuelta
0: Sí.
1: entonces. Bueno,
0: Tiene
1: Carlitos, un
0: mucho control,
1: placer.
0: mucho
1: Oye,
0: control.
1: una alegría, Carlitos, que usted esté disfrutando, conociendo China y también con la compañía de su hija, su 21 hija, creo que es, ¿no? Carlitos Rojas, así que, bueno, pues feliz seguramente de estar con ella allá compartiendo, ¿no? Bueno, querido Carlos, saludos fraternos, lo esperamos pronto por la yachta, por acá, por Montero.
0: Aprovecho, querido Tomasito, bueno, por intermedio, pues a saludar a todos los oyentes de tu preciosa emisora, tanto Yayagua, Montero, San Julián, bueno, a todas partes donde llega, ¿no? Es la 103, ¿no? Si no me equivoco, este
1: Aquí en
0: medio.
1: Montero
0: ¿Sí,
1: 103.9.
0: no?
1: Sí, Montero 103.9.
0: Viendo, que es una radio no he escuchado. Bueno, yo había hablado contigo, bueno, sería esta vez tu reportero, por lo
1: No, no,
0: menos
1: no, vamos a
0: por
1: estar haciendo
0: intermedio
1: la
0: tuyo, así como
1: cobertura
0: se
1: desde China,
0: entiende.
1: señores, desde
0: Sí,
1: China. Nos comenta usted a ver qué empresa ha visitado, porque en todo ese mes va a haber mucha experiencia, mucha vivencia que va a tener de China nuestro querido amigo Carlos Rojas. Gracias, Carlos.
0: y
1: Hasta
0: tenemos
1: un...
0: allá. Bueno, hermanos, tenemos oportunidad. Estamos en contacto, querido Tomasito. Un gran abrazo desde China, hermano.
1: Desde China, señores. ¿Quién lo diría, señores? ¿Quién lo diría nuestro amigo Carlos Rojas paseando por la muralla china? Hasta un próximo contacto. Chao.

0: Bien, amigos, amigos, ahí hemos tenido la oportunidad de conversar con nuestro amigo Carlos Rojas desde China, un gran amigo, Carlos Rojas. Algo que le caracteriza a Carlos Rojas es su amabilidad, su sociabilidad. Y estos son algunos valores importantes también para abrirse camino a la vida, ¿no? Bueno, volvemos con el hombre que llegó a combatir la corrupción, la mafia, a una de las principales instituciones que tiene Montero, nuestro amigo Severino Cafia. Con Cafia se acabó la mafia. Cafia, ¿cómo está la lucha contra la corrupción, contra la transparentación? ¿Cómo van esos procesos? Decíamos nosotros algún momento, se roban una gallina, una garrafa y terminan presos, pero hacen desaparecer, según la auditoría, 1.400.000 y no pasa nada. ¿Qué es esto? ¿Dónde estamos? Adelante, querido Cafia.
1: Bueno, licenciado, la corrupción es harto, que nunca se para, nunca se acaba, ¿no? Porque el tema de la cooperativa hoy se encuentra en la auditoría especial, que están implicados. Hay un solo, ¿cómo se llama este señor, licenciado? Frise. Pero 1.400.000, pero sin embargo es 3.800.000.
0: A 3.800.000.
1: Entonces eso decíamos, ¿dónde está los otros que los que están involucrados? Entonces, y esto no está caminando como se tenía que caminar. No hay ningún preso, no hay ningún nadie va a devolver esa plata. Pero supuestamente que está avanzando el fiscal, que está haciendo el fiscal un poco atrás, pues las audiencias se suspenden, se llevan las audiencias. Bueno, no sé a qué parte llegará. Nosotros queremos que de una vez que se aplique todo, el fiscal que ponga sus buenos oficios para que estos señores entren a la cárcel o devuelvan la plata. Entonces, en eso trabajo. Ya es trabajo jurídico, ¿no? Porque hasta ahora no hay ningún detenido, pues, ¿no? Eso demuestra de que la fiscalía está actuando de mala gana, o es que hay algo por medio.
0: O hay aceite de por medio, aceite, dicen, o hay aceite.
1: Aceite por medio, como se dice, ¿no? Entonces nosotros queremos que de una vez que se aplique. A ver, ayer hubo las audiencias, la audiencia. A ver en qué habrá quedado, no he recibido ninguna información, seguramente el lunes, a ver en qué queda, pero no hay ningún detenido, como vemos, hasta ahora no hay ni uno.
0: Ya
1: están campeando por ahí,
0: felices,
1: los que se
0: embolsillan
1: la plata,
0: felices y contentos,
1: por ahí se campean, ¿eh? Felices, lleno del bolsillo, bueno, tampoco dicen algo, al contrario. No, yo no me robaba, ¿por qué me tienen que acusarme? No hay eso tampoco, pues no hay ningún cuestionamiento, nada. Este señor debe haber por medio de la parte jurídica. Bueno, pues nosotros siempre le rogamos al fiscal que actúe como se tiene que actuar. A ver, hasta el próximo día, a ver qué se aplica.
0: Mire.
1: Y vamos a seguir insistiendo de que de una vez por todas se esclarezcan las cosas.
0: Bueno, ¿qué vamos a hacer, Cafia? Ya estamos con esto, creo, medio año y no pasa naranja, señores. Medio año y no pasa nada. ¿Ah? Porque creo que este conflicto se reventó por el mes de febrero. Y miren, hasta ahora no pasa nada, señores, pero algo está sucediendo. Algo está sucediendo acá. Hablaba usted de 3.800.000 y uno dice, poniendo una garrafa que cueste 300 bolivianos, estos hombres se han robado como 12.666 garrafas y no pasa nada, señores. Están felices y contentos. ¿Qué es esto? ¿Qué es esto? ¿Ah? Por eso el país está como está. Ahorita hablábamos con nuestro amigo Carlos Rojas. Los chinos que en el 70 estaban peor que nosotros, hoy son una potencia, han desarrollado todo. ¿Cómo vamos a avanzar así los bolivianos? Cuando no se hace nada contra los corruptos, cuando los corruptos pasean felices, se embolsillan la plata de las instituciones. Maimancha Asun, ¿a dónde vamos a llegar así, Cafia?
1: ¿Ah? Así es, nunca va mejorar nuestro país ni las instituciones cuando se embolsillan, cuando no hay una honestidad, con una confianza del pueblo. No hay eso. La población aporta, aunque usted aporta 10 bolivianos por la cantidad que somos, se reúne la plata. Entonces, no es que no, aquí nos vienen a decir no hay plata, no hay plata. No, cuando hay voluntad y política y conciencia sano, hay plata, alcanza para todo. Entonces, cuando se lo roban, cuando se entra al otro bolsillo, ¿de dónde va a haber? Pues un cabalito seguramente para pagar a los funcionarios. Más o menos ellos tienen calculado, entonces eso nomás demuestra.
0: Mire, Cafia, imagina esas personas que son parte de esta estafa a la cooperativa. 3.800.000, dice usted, la auditoría. ¿Se imagina con esa cantidad de plata la vida que se han dado, los bienes que se han comprado? De esa platita, ¿cuánto no estaría cogiendo para el aceite también? Para el aceite, porque no es casual toda esta demora. No sabemos cómo funciona la justicia en nuestro país. Lamentablemente no pasa nada. Ahora el otro tema, Cafi, se está terminando esta gestión.
1: El cuestionamiento está en 1.462.000 bolivianos, pero de ese 1.000.000, bueno, también habrá pues para pagar para los jueces, fiscales o la policía, la investigación. No sé, pues no sabemos, la verdad, no se sabe qué es lo que se puede hacer. Así está.
0: Cambia, por otra parte, teníamos es 11.050.000 que no se sabe dónde están, que se tenía que hacer auditoría especial para detectar, porque no puede desaparecer 11.050.000 y no pasa nada, Cavia. ¿Dónde se ha visto eso?
1: Peor es eso, 11 millones no está tomado en cuenta de que se ha de hacer las auditorías, pero supuestamente dijimos que se haga esa auditoría también, pero a ver, pero ¿hasta dónde? Entonces, de 1.400.000 no está pudiendo esclarecer. Esos señores de 11 millones están paseando por todo lado, por ahí,
0: con propiedades, se han hecho ricos. Y nada. Cafia, pero teníamos que haber metido la auditoría externa.
1: Riéndose de la noticia que de 1.400.000 están. Ni eso pueden aclarar. ¿Qué nos van a aclarar de los 11 millones? Pues diciendo estarán mirando, pues, ¿no?
0: Ahora, Cafia, usted dice, ¿no? La justicia está pasando esto. ¿Se puede pedir una intervención contable, una auditoría a la AFCO, a la Autoridad de Fiscalización y Control de Cooperativas frente a esta situación? ¿Puede la AFCO tomar cartas en el asunto? Porque como pareciera, porque las asambleas tampoco sirven, porque vamos a ir a la asamblea, va a haber las barras bravas, no van a dejar hablar nada, todo aprobado y todo bonito, no pasa nada. Entonces hemos perdido el control de la cooperativa. La cooperativa ha sido capturada, vienen elecciones donde va a coger harta plata, donde van a callar a la gente, pagar sus facturas de agua para ir a hacerles votar, van a llevar transporte para llevarlos hasta las mesas de votación y chau, democracia. El que no tiene plata, recursos, no tiene opción para ganar esta elección. Entonces, ¿qué vamos a hacer, Cafia, frente a esto? Usted que se duerme pensando en la cooperativa, se levanta pensando en la cooperativa. ¿Qué solución tenemos, Cafia? No podemos seguir simplemente en el lamento boliviano. Algo se tiene que hacer, Cafia. Adelante.
1: A ver, escúchame del tema de las COP. He presentado una carta, una solicitud de informe si este anterior director estaba reconocido legalmente en las COP. Hasta ahora no contesta nada. Tenían que llamarme, no me llaman. Seguramente ya se ha cambiado hasta directores, pues, ¿no? Entonces no funciona la situación de las COP, control. Es de gana, y aparte de eso, están recibiendo 0.50 por asociado. le están mandando, o sea, se está pagando, ¿no? Entonces, de miles, millones de asociados, ¿cuántos millones ese tipo recibe? No solamente del agua, sino también otras cooperativas.
0: Entonces, claro, las COPS tienen un porcentaje, 0.50 por socio nos descuentan, ¿no? Por ejemplo, si usted es socio ahora de la CRE, le descuentan 0.50. Si es socio de Cosmol, 0.50. Si es socio de otras cooperativas, y así sucesivamente. Cavia, tengo un mensajito que me mandan por WhatsApp. Me preguntan, dígale al hombre que entró a combatir la mafia, con Cavia se acaba la mafia. ¿Qué de cierto hay? Dice que la cooperativa estaría debiendo a la gestora por más de 10 meses, por más o menos 10 meses. O sea, la platita que te descuentan para tus pensiones de largo plazo no han ido a depositar a la gestora, sino se ha quedado ahí en la cooperativa, ¿no? Lo que tienes que hacer es que la retención de tu aporte al Seguro Social, entonces tiene que ir a depositar. ¿Qué hay de cierto? No hay de cierto. Usted que está en el monstruo, viviendo en las entrañas del monstruo, Cavia, adelante.
1: Bueno, de esa parte, el otro día yo pregunté de 5 meses se debía, pero no me dijeron de 10, de 5 se debe, pasa un mes más allá. Entonces yo voy a, tenemos que pedir un extracto para que la gestora nos dé a ver cuántos meses se debe. No, tal vez puedo mentirle, sí, está así, pero la vez pasada pregunté al financiero cuánto debemos. ¿De verdad se debe o no se debe? Le dije, me dijo, 5 meses estamos debiendo, me dijo. Eso es lo que puedo informar.
0: Bueno,
1: posiblemente sea así.
0: Posiblemente. No tiene usted, digamos, una confirmación oficial, si es 5 meses o 10 meses, simplemente una información verbal que ha recibido de que son 5 meses. Y la pregunta sería, supuestamente ya son 5 meses, ¿cuál sería el motivo para que no vayan a hacer el depósito mensual de los aportes? ¿A qué se debería eso? ¿Qué estaría sucediendo? Porque lo normal es que lo debitan, lo descuentan al trabajador y deberían debitar a la gestora, pues no, inmediatamente. ¿A qué se debe? ¿Alguna razón habrá? ¿O es que, como uno podría pensar, es que falta platita en la cooperativa y le meten mano a ese descuento y por eso esperan tener luego platita para volver a aportar? ¿O cuál sería la razón para que haya estas demoras, querido Cavia? Adelante.
1: Supuestamente esa plata que se lo llevaron, ¿no?
0: Un millón. O sea, es para cubrir el hueco, el cráter que les ha hecho.
1: El hueco.
0: Entonces, claro.
1: Entonces, pero eso nada tiene que ver. Tiene que depositarse al mes, mensualmente, evidentemente se hace descuento. Eso era el cuestionamiento al señor Víctor Hugo Ortuño. ¿Por qué no pagaban al AFP? Ese era, ¿no?
0: Así es, había también ese cuestionamiento en el pasado. Ahora usted ya tiene claridad. No se ha depositado porque esa platita lo están utilizando para tapar ese hueco que ha creado el desfalco de esa plata. Entonces, para que el barco no se hunda, con el sitio lo están remachando, como cuando en un naufragio se está entrando el agua al barco, con eso están tapando, ¿no? Esa sería la explicación. Mire, ¿cómo se maneja nuestra cooperativa? ¿Usted entiende? Usted, amigo, amiga, vecino, asociado, ¿qué nos está escuchando? ¿Qué dice? ¿Ah? Bueno, querido Cavia, entonces, a ver, lo último que muere dice que es la esperanza, a ver cuándo, Cavia, usted aunque sea de huelga de hambre, va a tener que declararse para que se contrate una auditoría especial. Esos 11.050.000 se tiene que saber dónde están escondidos, dónde están volando. Por allá agarró un avión, están volando por Dubái, por China, con nuestro amigo Carlos Rojas, por allá. ¿Ah? Pero tenemos que saber, bueno, no puede desaparecer 11.050.000. ¿Ah? ¿O no, Carlos?
1: Así, por ahí. En el avión lo botaron cuando estaba el candidato Mario Batista. Por ahí ha pasado esa plata.
0: Mierda, Mario Batista. Ese es culpable de todo, Mario Batista. Su compadre, Mario Batista. Cafia, no sé en qué momento usted se ha hecho de compadre de Mario Batista. Oye, mira, Mario Batista.
1: No aparece ahora mi compa.
0: Oye, Mario Batista se le entregó Cosmol a Ortuño. Le dije, haz tu chaquito en Cosmol, pero no te metes en mi alcaldía. Ahora viene, le hace el favor a Zex Medina. Mira, Zex, yo te voy a ayudar a que ganes porque me lo voy a llevar todo el voto del Collao para que tú ganes. ¿Eh? Oye, eso, compadre, ha salido funesto, ¿no? ¿Ah? Gravemente.
1: ¿Dónde estará mi
0: cuenta? Ahora su compadre dijo, yo he ganado, hemos ganado, vamos a reclamar. Ahora se ha perdido, ¿qué le importa? Pues, a él, ¿ah? Viene un rato a alborotar y ahora se va, porque los que pagamos somos los que estamos aquí sufriendo las consecuencias de que Tomasito aquí en el barrio 24 no hay alcantarillado, no hay pavimento, ¿ah? Con estos vientos uno está como en el desierto con la arena. Somos nosotros los que estamos pagando los platos rotos de nuestros, de su compadre Mario Batista, querido amigo Cafia, ¿eh?
1: Así es, mi compa también, ¿dónde andará? Pues no lo veo.
0: Así que, bueno, querido Cafia, y me apaña Piñacuso. Hablamos otro rato, querido Cafia. Un placer, Cafia, estamos en contacto.
1: Igualmente, gracias, licenciado, siempre vamos a estar en contacto para poder informar a la población todo lo que se hace y lo que pasa.
0: El saludo, Cafi, el saludo, ¿cómo es?
1: Uguiaya.
0: Uguiaya.
1: Uguiaya. Uguiaya.
0: Cosa pacha.
1: Ayaya Montero.
0: Cosa pacha. Bueno, ahí está nuestro amigo Cafia, el hombre que fue a combatir la corrupción en Cosmol, pero está como Quijote combatiendo los molinos de viento. Complicado. Bien, amigos, gracias por estar como siempre en compañía de Guara Comunicaciones, Guara Communication. Por aquí también dice el sindicato, no dice nada, dice sindicato. ¿Qué va a decir el sindicato, señores? ¿Qué puede decir el sindicato? Bueno, gracias, Cafia, Tincunacama.

Bien, amigos, amigos, gracias, gracias. Ya casi llegando a la recta final de su revista informativa Agenda Matinal. Queremos, como siempre, agradecer a todos y a todas por su gentil sintonía. Y en el segmento de opinión del día, el puñal envenenado, el penoco, dice, desastre y desastroso, dice. Bien, desastre y desastroso, dice bajo el penoco, cuando son exactamente las 11:58. El gobierno de Rodrigo Paz insiste en repetir que Evo Morales y Luis Arce dejaron un desastre. Pero sus acciones muestran otra cosa. Parece que se han encariñado con esa herencia. La ampliación de la línea Café y el anuncio de la línea de Carmesí del teleférico, una de las empresas más deficitarias del Estado, demuestran que no solo cuidan el legado del MAS, sino que lo continúan y expanden con créditos millonarios del BID, mientras las arcas públicas siguen desangrando y empobreciendo a los bolivianos. Lo mismo ocurre con EMAPA, sostenida sin que nadie explique sus beneficios, además de fomentar la corrupción. Y como si faltara algo, Paz retoma el viejo discurso demagógico, gas para la paz, y la exploración petrolera en el norte paceño, la misma promesa que repitieron todos los populistas anteriores, sin resultados tangibles, gastar sin resolver problemas de fondo, parece ser la constante. Cambian los discursos, pero las prácticas administrativas del Estado siguen intactas. Al final, deshacerse del desastre heredado exige algo más que criticarlo en público, dice el penoco, bajo el penoco.

Son las 11:59 minutos, nos vamos con el periódico eldeber.com.bo. Así es, nos vamos a ver qué pasó con nuestro cazador. Nuestro cazador no contesta, señores. Algo le pasó al cazador. Algo pasa con el cazador. Como hay una canción de este cantante español. Algo le pasa a mi héroe, dice, ¿no? Bueno, no recuerdo ahorita el nombre. Tengo la imagen de él, pero el nombre no recuerdo. Es una canción dedicada a los padres. Su papá se va envejeciendo, como está mi padre ahora, que se va olvidando las cosas, que ya tiene un caminado lento. Ahorita tengo que irme allá. Y dice la canción, algo le está pasando a mi héroe, ya no es el mismo de antes. Y bien amigos, seguimos. Vamos a seguir recreando lo que nos toca el periódico eldeber.com.bo. Política de Estado, el Estado tranca, no es solo problema exclusivo del gobierno central. Rodrigo Paz impulsa el modelo 50-50. La propuesta busca transformar la gestión pública mediante una distribución más equilibrada de los recursos entre el gobierno central y las entidades subnacionales. Sostuvo que el desafío pasa por hacer un Estado más ágil, no Estado tranca. Santa Cruz, me siguen escribiendo para ir a Rusia. Familiar de víctimas revela que reclutadores siguen operando, dice. Logística, transportistas denuncian demoras de hasta 7 días en el puerto de Arica y exigen una intervención urgente. 3 obreros mueren aplastados en una empresa del Alto. Aprenden a presunto cabecilla del linchamiento de 3 jóvenes en Pocuata. En la verbena paseña secuestran presuntos billetes del avión siniestrado en el Alto. Pablo Aguirre, la gobernación cruceña depende casi en su totalidad de una economía rentista. Fue un encierro injusto, dice Zúñiga al salir de San Pedro. El dólar sigue escalando hacia los 11 bolivianos. Este sábado se cotiza en bolivianos 10.85. Polémica por el 50-50 que proponen gobernadores. ¿Qué vamos a distribuir? Se pregunta el oficialismo. JP Velasco, Santa Cruz detiene solo el 4% de los impuestos que genera. Seguimos, Santa Cruz, arrestan a 2 personas por el incendio que provocó la muerte de una mujer y dejó en terapia a un niño. Boliviano reclutado, boliviana encontró a su hermano en Rusia, estaba herido y fue el único sobreviviente de su tropa.

Y bien, amigos, amigos, gracias, gracias. Y vamos a recasar un poquito esta noticia. Boliviana encontró a su hermano en Rusia, estaba herido y fue el único sobreviviente de su tropa, dice. Carlos Calderón denunció los beneficios que había firmado en un contrato que ni siquiera entendía, pero con la ayuda de su hermana, quien viajó hasta Rusia, logró evitar que sea enviado nuevamente al campo de batalla. Me han evacuado, he sido el único sobreviviente de mi tropa. Esas fueron las declaraciones que logró dar Carlos Calderón a su hermana luego de estar incomunicado durante 11 días. Este joven boliviano es uno de los reclutados para combatir por Rusia en la guerra contra Ucrania. Él estuvo en el campo de batalla y fue el único que se cruzó con vida, aunque con heridas. Su hermana, al enterarse de que su hermano estaba vivo, reunió dinero, buscó ayuda y logró que le confirmen que podía viajar a Rusia para contactarse con su hermano. La joven partió desde Santa Cruz, cruzó al otro lado del mundo y aún continúa en Rusia. Logró ver y abrazar a su hermano, sin embargo, aún no ha logrado que se torne a Bolivia. Las gestiones realizadas con un funcionario de la Embajada de Bolivia en Moscú hicieron posible que el largo viaje concluya con ese abrazo anhelado entre ambos hermanos. La joven declaró ante los medios de prensa que aún continúa esperando que los trámites permitan que su hermano pueda retornar al país, pero el proceso es complejo, pese a que Carlos Calderón firmó una carta renunciando a los beneficios y argumentando que ya había cumplido con su misión estar al frente en el campo, en campo de batalla. La mujer asegura desconocer cómo contactaron a su hermano, pero comentó que él emprendió su viaje a Rusia el pasado 12 de marzo. Parte de las promesas que le hicieron al boliviano a la hora de reclutarlo fue que le pagarían una buena suma de dinero para hacer trabajos de albañilería y de construcción de casas en pueblos que quedaron destruidos por la guerra. No obstante, una vez en territorio ruso, la realidad fue otra. Él y a otros reclutados los hicieron firmar un contrato en ruso, no le dieron ni siquiera una copia de los documentos que firmaron, no les permitieron tomar fotos y posiblemente entre medio de esos documentos también le hicieron firmar poderes y con eso ellos, reclutadores, abren una cuenta del banco y luego la vacían, dijo. Reclutan gente de escasos recursos, así como Carlos, una decena de bolivianos de escasos recursos, han sido reclutados para ir a la guerra, muchos engañados con promesas de trabajo lejos de la zona de guerra, pero todos terminan en el campo de batalla. En el caso de Carlos, su hermana cuenta que él decidió ir a buscar de mejores condiciones de vida ante la falta de trabajo en Bolivia. Carlos tiene 5 hijos de 3, 7, 10, 15 y 18 años, y su ilusión de volver con un buen capital lo llevó a confirmar un viaje que aún no tiene retorno. Carlos y su hermana siguen en Rusia. La mujer comentó que las Fuerzas Armadas rusas tienen plenamente conocimiento de estos extranjeros reclutados, pero que con los intermediarios es que realizan la firma de los contratos. Solo son los reclutadores quienes les ayudan a conseguir el pasaporte y los pasajes, y una vez en Rusia les quitan sus pasaportes y los reclutados solo se quedan con una copia plastificada de la hoja principal del pasaporte. Antes de ser enviado al campo de batalla, a cada soldado le dan su placa identificativa con un número. Mi hermano me dijo el 19 de mayo que estaba yendo a su misión y no supo de él hasta el 30 de mayo, comentó la mujer. Hermanita, no te preocupes, estoy en el hospital, estoy bien, le dijo Carlos al retornar del campo de batalla. Carlos llegó a una trinchera, logró pedir ayuda, como estaba herido, fue evacuado a un hospital donde le hicieron un drenaje en la zona del abdomen. Tenía heridas provocadas por esquirlas en todo el cuerpo, especialmente en el pie. Al saber que sobrevivió, le avisó que emprenderá su viaje para ir por él a rescatarlo. Ya cumpliste, ya fuiste, y gracias a Dios sobreviviste, le dijo la hermana.

El 3 de junio empezó la osadía de la hermana. El 5 de junio llegó a Rusia y tras hacer las diligencias y emprender un viaje en autobús por 20 horas, por fin se encontró con su hermano. Pude abrazar a mi hermano, pude verlo. Llegamos hasta el lugar donde estaba mi hermano. Iba con la esperanza de que me lo entreguen, pero nos dijeron que no, que era muy complicado porque él había firmado ese contrato, comentó. Pese a afirmar que renunciaba absolutamente a todo y que lo único que quiere es volver a Bolivia, aún no le aprobaron su salida de la unidad militar.

Bien, amigos, amigos, así están las noticias cuando son las 12:08. 12:08, hemos dado lectura íntegra a esta nota que nos trae el periódico El Deber. Seguimos, Alcaldía Cruceña brinda atención médica e internos del penal de Palma Sola. Hospital de Niño, el 100% de personal con ítems de la gobernación sigue sin sueldo. JP Velasco exige proteger al sector maderero tras descartarse acusaciones. Seguridad, tragedia en Santa Fe, una enfermera es la mujer hallada sin vida y maniatada. Municipio, productores de madera exigen a Chile una disculpa pública. Y bien, amigos y amigos, con estas noticias, allá voy. Voy despidiéndome. Quiero agradecerles a todos y a todas. Que tengan todos una feliz tarde-noche. Nos encontramos tomorrow, Kayapunchay, y como siempre, señores. Muchas gracias, amigos y amigas. Hasta el día de mañana.

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2: ¿Cómo están, amigos de todo el país? Bienvenidos a Diálogo en Panamericana. Y este fin de semana, al igual que en otras oportunidades, estaremos compartiendo con invitados especiales. Pero una característica particular marca este fin de semana. Ayer, 17 de julio, estuvimos de aniversario. 54 años de servicio al país de parte de Radio Panamericana. Hemos tenido distintas actividades. Seguimos, de alguna forma, en esta dinámica, compartiendo con nuestra audiencia, compartiendo con nuestros invitados toda esta celebración por los 54 años de Radio Panamericana. Y por ello, el programa, este espacio denominado Diálogo en Panamericana, no ha quedado atrás, no queda atrás, porque estamos precisamente dando lugar a una reflexión este fin de semana, una edición particular de Diálogo en Panamericana, porque vamos a hablar de periodismo, algo con el que también la emisora está relacionada muy íntimamente, con gente, con invitados especiales que tienen que ver precisamente con este mundo del periodismo. Por ello, en el primer punto del programa, vimos por conveniente abordar una temática. ¿Cuáles son los peligros sobre la ley de imprenta? Hay constantes peligros que acechan, dicen, la ley de imprenta, que es una norma básica para la protección del trabajo periodístico. Y además se está trabajando, se está aguardando una labor que están desarrollando en la Asamblea Legislativa Plurinacional sobre el tema del proyecto de ley de acceso a la información. Este es el primer punto en el programa, abordando dos aspectos vinculados a elementos normativos. No solamente para el ejercicio periodístico, sino para garantizar algunas libertades existentes en este ámbito. El segundo punto tiene que ver con la seguridad para la cobertura periodística. Recuerden ustedes que no solamente en los días de bloqueos, más de 50 días de bloqueo en nuestro país, se han producido algunos hechos que han alarmado, atentados, agresiones directas, por ejemplo, a gente que está realizando cobertura periodística. No solamente es ahora, en el pasado también hubo en distintos momentos, y lamentablemente la prensa siempre está al medio, ¿no? Al medio de cualquier situación complicada, de hechos de violencia que se van presentando permanentemente. Este es el segundo punto, claro, acompañado además de una consideración a propósito de las noticias falsas también, que generan una suerte de incertidumbre en la ciudadanía cuando así se va difundiendo de manera masiva. Y finalmente, en el último punto, a propósito de lo que fue el aniversario de la radio, el rol de Panamericana en el periodismo boliviano. ¿Cuál es la percepción de nuestros invitados especiales acerca de lo que ha hecho Panamericana en este ámbito? También estarán formando parte de esto, de los puntos que hemos diseñado en la agenda de diálogo en Panamericana. Nuestros invitados especiales de este fin de semana, lo habíamos anunciado, gente vinculada al periodismo, que estuvo vinculada al periodismo. Por ello le damos la bienvenida inicialmente, han participado nuestros invitados de un sorteo previo para establecer el orden, el rol de ingreso al programa. Por ello le damos la bienvenida a la ex ministra de Comunicación, Marianela Paco. Ella fue también periodista, estuvo vinculada con algunos medios, sobre todo en la capital del país, en la ciudad de Sucre. Así que está vinculada con la actividad periodística. También está junto a nosotros el director del SECRAT de la Universidad Católica Boliviana, Don José Luis Aguirre, también desde el mundo académico, está junto a nosotros acá en los estudios de Panamericana. Y finalmente, la ex presidente de la Asociación Nacional de Periodistas de Bolivia, Zulema Alanes, conocida también en el ámbito periodístico, para hablar de estos temas. Junto a ellos estaremos desarrollando la agenda de diálogo en Panamericana este fin de semana. Pero antes debemos recordar que el programa Diálogo en Panamericana ahora también está disponible en video. Puede seguir la transmisión en el canal de YouTube de Radio Panamericana y en nuestra página de Facebook. Además, nos encuentra en el Spotify y en varias otras plataformas del podcast. Dicho esto, también vamos a recomendar a nuestros invitados especiales del fin de semana evitar emitir cualquier criterio que sea considerado de racismo o discriminación en el marco de las normas vigentes en nuestro país. Empezamos con usted, señora Marianela Paco, para hacer referencia a estos dos elementos que están en el primer punto del programa: ley de imprenta, ley de acceso a la información. ¿Cuál es su percepción? ¿Cuál es su mirada? Muy buenas tardes, bienvenida a Diálogo en Panamericana. Adelante.
3: 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En guaraní les quiero saludar también a nuestras hermanas y hermanos Puama, Karuma, Puituma, Cairapa y Rey, Tentaras. ¿Cómo están, hermanos y hermanas? ¿Dónde están ustedes? Un gran saludo en el idioma impuesto que es el castellano. Hasta donde estén a través de la frecuencia de Radio Panamericana, también fuera de nuestro territorio. Acá desde el Estado Plurinacional estamos en este escenario de diálogo para poder compartir ideas que puedan seguir impulsando el no perder la esperanza y fortalecer más bien la misma para construir ese reto que nos hemos plasmado como pueblos, ¿no? Recuperar la dignidad y, en el caso boliviano, construir esa dignidad a partir de la plurinacionalidad, pero en todos los campos de la vida. Y creo que es un asunto, José Luis, ya entrando en materia, es un asunto que sigue siendo pendiente. Sigue habiendo conductas que, en palabras de Quijano, podríamos decir, estamos reproduciendo la colonialidad interna, ¿no? ¿Y cómo se reproduce? Pues reinstalando nuevamente esa relación social, esa relación jerarquizada y una percepción de homogeneización desde el Estado hacia el pueblo boliviano. Una de las acciones, por ejemplo, es la invisibilización de las democracias y solamente hablar de democracia liberal representativa, anulando prácticamente las otras formas de democracia, la participativa directa, la comunitaria, ¿no? Y eso, en definitiva, es pues unas acciones. Y aquí no solamente de una persona, sino de muchas, que creo que es por el desconocimiento, la desinformación y el bloqueo mental por varias herramientas que la colonialidad ha instalado con este sistema moderno, pues le adormece la mente, no le deja ver, o en su caso lo funcionaliza a mantener el status quo del sistema, ¿no? Así vertical, así triangular, así desde el sentido de dominación, desde el sentido de la explotación, pero callando voces de quienes dicen la otra verdad. Y generalmente, a lo largo de la historia, sobre todo en este territorio, por más de 500 años, lo que vemos es el silenciamiento de las otras voces, ¿no? O el acallamiento o la invisibilización de las otras voces. ¿Y cuáles son esas otras voces? Esas otras voces son el pueblo, son las mayorías, son los sujetos colectivos carentes de privilegios, ¿no? También se invisibiliza la otra verdad, ¿no? Y creo que este sistema nos ha acostumbrado a solamente difundir la verdad de quien está ejerciendo el poder, y lo pongo entre comillas la palabra poder para luego desarrollar la misma, ¿no? Entonces se convierte, y ya voy a entrar al campo comunicacional después de este contexto, en un ejercicio constante de la verticalidad y la unilateralidad del manejo de la información a través de una herramienta que se llama medio de comunicación, ¿no? Y en este campo comunicacional, pues, no alcanzamos a comprender cómo está estructurado plenamente, y el campo normativo, desde la fundación de lo que se llama Bolivia, ¿no? Tampoco hemos entrado a desarrollar cuáles son los sujetos, sus propósitos con los que han nacido y los que deberían tener en el Estado plurinacional. Eso es lo que he podido reflexionar a partir de la pregunta propuesta, ¿no? ¿Cuáles son los peligros sobre la ley de imprenta y la ley de acceso a la información? Y me lleva a el momento también de los debates profundos que solíamos tener en los tiempos de la preconstituyente, porque yo soy una generación que viene, y desde su trabajo de tesis, planteando un nuevo Estado en consonancia con las bases, ¿no? Con la tesis de 1983 de la CSUCB, por ejemplo. Construir un Estado donde se incluya a todos, se reconozca a todos. Y esa categoría de construcción de un nuevo Estado era la categoría plurinacional. Y eso es lo que se constitucionaliza, ¿no? Y para el campo comunicacional, pues hablamos de democratizar no solamente el acceso a los medios de comunicación, sino la tenencia, la administración, la gestión de los medios de comunicación como derecho. Y esa es la lógica que se ha constitucionalizado, ¿no? La otra lógica es, de esos debates profundos, es sobre qué trabajan, qué explotan los medios de comunicación tradicionales constituidos como empresas, ¿no? Entonces ahí vamos a hablar, por ejemplo, de que un medio de comunicación es un medio de producción que tiene dueños, ¿no? Entonces, esos dueños son empresarios, y esos empresarios, qué bien explotan, ¿no? Digamos, los madereros explotan madera, pero los que se encargan de las empresas comunicacionales, ¿qué bien explotan? Entonces vamos a hablar de la información como un bien público que es de todos y de todas, y que además constitucionalmente en nuestro caso está protegido. Entonces explotan el bien llamado información. ¿Y cuál será la mano de obra que necesitan? Y que, bueno, por la forma en que nos han dado resultados históricos, con la precarización, la infravaloración de nuestra profesión, es pues el obrero de esa información o la obrera de esa información, que debería tener formación para estructurar, verificar fuentes, etcétera. Estamos hablando de las y los periodistas, ¿no? Entonces estamos hablando de un modo de producción que se concentra en el capital. Hay una mano de obra que no está muy bien reconocida, y revisando los datos actuales, mira, te estoy hablando del momento de la preconstituyente y la constituyente, debates donde habían desde estos sentidos profundos de cómo están organizados en el campo comunicacional los medios, ¿no? Como empresas. Todavía a estas alturas en el Estado plurinacional, la tan ansiada democratización de los medios de comunicación desde su manejo, gestión y administración sigue en su gran mayoría en manos privadas. El Estado no tiene todavía el otro 34% plenamente gestionando y administrando. Los social comunitarios y los sin fines de lucro, que deberían alcanzar al 17% entre ambos, sumando 34% en la distribución de las frecuencias como recurso estratégico distribuido, democratizado, que hace al campo de la comunicación, pues no se ha alcanzado a esa democratización plena y efectiva. Entonces, la hegemonía de la información, del manejo de la información, sigue estando en los medios tradicionales de carácter empresarial, ¿no? Ahora, como no se ha cambiado esta realidad que hemos venido arrastrando desde la fundación del país, porque 100 años después sale, ¿no?, es la ley de imprenta. Entonces, la ley de imprenta, en mi opinión, y desde la universidad lo he criticado, porque decía, si está conformado así, dentro de este carácter de modo de producción de la economía mundial de naturaleza capitalista, donde se explota un bien común que se llama la información, donde hay manos obreras que son los periodistas, entonces, ¿a quién defiende? ¿De quién defiende? ¿Qué defiende la ley de imprenta? Y yo, en conclusión, siempre he llegado de que la ley de imprenta le carga la responsabilidad al obrero, al eslabón más débil de toda esta cadena de lo que es la comunicación como medios empresariales, ¿no? Ahora, me van a decir, ahí ha habido, ¿no?, la conformación de los tribunales de imprenta y todo aquello, pero habrá que revisar resultados. Y ahí seguramente Zulema tiene mejor que yo más autoridad para poder decir cuán efectiva ha sido esa ley, ¿no? Han pasado más de 100 años ya, y a estas alturas, ¿está adecuada a estos tiempos? ¿Está adecuado a la constitución política, a los sentidos de democratización, a esta lógica de revalorizar desde la democratización la gestión y administración de los medios? Esos creo que siguen siendo temas pendientes, así que si bien con uno u otro régimen gubernamental hay mayor y menor riesgo, creo que existe esa norma, y lo que importa acá es que ojalá, yo he lamentado mucho en mi periodo de gestión como ministra de Estado en la cartera de comunicación, el haberme enfermado, porque ya habíamos concertado con los propietarios privados de esa época, que los que eran los que más oponían, ¿no?, a la democratización, habíamos acordado trabajar una ley integral, entendiendo todo este contexto que he descrito, ¿no? No hemos podido desarrollarlo, lamentablemente, y creo que sigue siendo un tema pendiente. Entonces, desde el campo comunicacional periodístico haría falta una ley integral al respecto, ¿no? Y que nosotros, como obreros, porque yo sigo siendo obrera, no he cambiado mi categoría de pertenencia social discriminadoramente organizada por este sistema moderno, entonces sí, como obreros deberíamos trabajar en una propuesta, ¿no? Es lo que siempre también he planteado desde antes. Y sobre el proyecto de ley de acceso a información, hay una confusión. Miren, yo soy muy crítica con las corrientes de comunicación espectacularizada, ¿no? Y ¿qué hace? Es de la distracción. Yo en algún momento dije, si bien en la era del Imperio Romano te daban pan y circo, hoy en día te dan circo pero sin pan, ¿no? Entonces estamos en una etapa en que la comunicación se ha convertido en una herramienta de distracción, y no sé ahí las y los periodistas qué posición hemos asumido como gremio, como ese eslabón más débil. Creo que los sindicatos también se han debilitado últimamente, ¿no? Ahí habría que hablar de las formas de organización que tenemos como obreros. Ahora, las empresas tienen su representación, pues son parte del poder fáctico dentro de la organización de todo Estado, ¿no? Entonces, ahí, por ejemplo, en cuanto a la ley de acceso a la información pública o de gobierno, tenemos bases constitucionales que no deben limitarnos, porque es garantista nuestra constitución. Pero con este planteamiento de esta norma, creo que es nuevamente una distracción que nos confunde, además, porque no nos clarifican de

0: identificar de qué tipo de sujetos estamos hablando de sobre ese acceso. Y muy claro, bien, teniendo en cuenta que la Constitución es garantista.
1: Perfecto, muy bien, muchas gracias a la señora Marianela Pá con este primer punto del diálogo en Panamericana. Le damos la palabra a don José Luis Aguirre para que pueda hacer referencia precisamente a este primer punto del programa. Adelante, bienvenido, y además su primera vez participando de los paneles de diálogo en Panamericana. Adelante, bienvenido, don José Luis Aguirre.
2: Gracias, apreciado tocayo. En primer lugar, expresar la profunda felicitación al personal, a los que fueron pioneros de la creación de este gran proyecto comunicativo que tiene el nombre de ser una bandera de la comunicación boliviana. Radio Panamericana en sus 54 años nos demuestra ese compromiso de calidad, ese compromiso desde valores éticos de la comunicación y el periodismo que son encomiables. Muchos más años de vida a la emisora.
1: Muchas gracias.
2: Quisiera hacer un justamente, si bien vamos a hablar en su momento del papel de Radio Panamericana, una referencia de partida, y es la siguiente. Sería interesante, sobre todo los que siguen el trabajo académico de la comunicación y cualquier interesado, que conocieran que en los años 20 y 30, en que aparecía la radio en Europa, particularmente, y luego se extendió a los Estados Unidos, un alemán que era dramaturgo y preocupado también por los intereses de la sociedad, Bertolt Brecht, escribió el primer documento referido a la radio, y este se titula Teoría de la Radio. Y en los detalles que este artículo o documento en esa época ya marcaba en el nacimiento de la radio, era su preocupación de él para que estos instrumentos no se convirtieran simplemente cajas de resonancia o de distracción, justamente, que no se volvieran, digamos, elementos que adormecieran a la sociedad, sino invitaba él ya en la teoría de la radio a que fueran elementos bidireccionales, o sea, que la gente tome la palabra, se construya a partir del intercambio de sus ideas, y esa visión hermosísima, y la quisiera traer como un regalo a Radio Panamericana, la expresa en una parte de este documento. Dice, el hombre que tiene algo que decir se desespera de no encontrar auditores, pero es aún más desolador para los auditores el no encontrar a nadie que tenga algo que decirles. Y yo creo que ese es un rasgo de distinción de aquel medio como Panamericana, que está comprometido con la relación con la audiencia, con la sociedad, con su comunidad, porque tiene algo que decirle. No es al vacío que hace su trabajo, sino sobre todo porque tiene un sentido, y ojalá ese sentido no solamente esté acompañado de valores éticos, sino sea de una visión de transformación, de mejora. Y eso nos ayuda a tocar un segundo aspecto. A mí me gustaría ver este análisis al que estamos ingresando desde una comprensión de lo que es el hecho comunicativo. La experiencia de la comunicación humana tiene que diferenciarse de un término que es próximo pero que es distinto, y es el acto de la información. La información es una experiencia siempre, por características de uno u otro sentido, unilateral, mientras que la comunicación y la comunicación humana supone una construcción compartida a partir de la escucha, la valoración del otro, de un texto que nos implica a ambos. Esa es una noción de comunicación bidireccional, como llamaría a nuestro querido doctor Luis Ramiro Beltrán en su época, una comunicación con sentido horizontal. Entonces, los medios y la comprensión en la sociedad de lo que hacen ellos, ojalá pudieran entender que su rol no debe limitarse únicamente a ser informadores, entrega como un papel de entrega unilateral, sino ir siempre explorando aristas para hacer comunicación. Alguno diría, pero los medios tecnológicos no permiten la bidireccionalidad. Lo que permite la bidireccionalidad es la voluntad ética y de compromiso.

0: compromiso del comunicador, porque si hay un sujeto consciente detrás de un micrófono como este que tenemos delante, seguramente exploramos formas de contacto con los oyentes y ojalá alentemos su crecimiento ciudadano con su propia palabra. Entonces, el sentido de la comunicación humana, diferenciémoslos de experiencias únicamente informativas que están bien en algunas instancias, pero que tienen que tener un poquito de patitas hacia la comunicación. Por ejemplo, si en este instante decimos, en Diálogo en Panamericana abrimos a la opinión, la participación, el intercambio de criterios, en este mismo espacio estamos haciendo comunicación. Y lo están haciendo mediante las redes, pero sería hermoso también que audiencias participen y interpelando a los que vienen al panel semanal de Diálogo Panamericano. Muchas veces yo escuchando alguno de los programas que soy muy seguidor, digo, ¿y por qué no le preguntamos esto? ¿Por qué no decimos esto? Entonces, ¿qué es la experiencia comunicativa? Es la experiencia más hermosa de construcción existencial de un sujeto con su dependencia del discurso del otro. Porque el otro tiene texto que compartirme y que me va a edificar y me va a transformar todos los días. Si yo no estoy en la capacidad de escucha, no permito que el otro me construya. Entonces, en el caso de nuestro país, por ejemplo, esta noción de la comunicación como un derecho humano ha llegado a nuestra constitución política del Estado. Es este instrumento que yo lo cargo siempre en el bolsillo, porque es como producto del proceso constituyente y la presencia de sectores de la sociedad civil que hicimos representación a través de una plataforma ciudadana por el derecho a la comunicación en la constituyente, que se llevó esta idea, esta noción, a las distintas comisiones reunidas en Sucre. Algunos nos decían con desprecio, ustedes están tratando de poner como derecho algo natural como es el respirar. ¿Cómo puedo poner eso en una constitución? Momento, aclarábamos, la experiencia de la comunicación es algo que atinge a todos, lo hacemos de manera natural, pero también se tiene que hacer de manera equitativa. De lo contrario, no estamos viviendo el sentido de una comunicación. Y es así que nuestra constitución política del Estado, en un capítulo único, porque antes en todas las versiones previas nunca había un capítulo para la comunicación social, empieza diciendo en el artículo 106, el Estado garantiza el derecho a la comunicación y el derecho a la información. Por lo que había empezado diciendo, la comunicación antecede porque es el proceso relacional humano del contacto entre nosotros, entre personas. Y el derecho a la información, que en todo caso corresponde al desempeño profesional de periodistas, al interés y trabajo de los propietarios de medios y los que están detrás de los medios, pero lo que antecede, como en la Constitución está, tiene que ser el espíritu de la comunicación. ¿Y cuál es el meollo de la experiencia comunicativa? Un concepto del que adolecemos sensiblemente, el diálogo. Porque si la comunicación no ayuda a experimentar el diálogo, que no es un pimponeo de argumentos de uno y otro lado, sino más bien es la voluntad de edificarnos en un texto común, haciendo comunicación, no hemos llegado a ese nivel todavía. En estos días, ¿qué hemos estado necesitando a gritos? Comprender que la experiencia del diálogo no es simplemente un texto ni un concepto vacío, es un tipo de práctica particular, donde yo me pongo en la voluntad legítima, humilde, de escuchar al otro y viceversa. Y ojalá juntos encontrar caminos de interés mutuo, porque si la democracia tuviera la esencia dialógica, viviríamos de otra manera. Viviríamos en un estado siempre en avance, pero de mayor tolerancia, de mayor inclusión, de mayor participación, y como en esta misma Constitución, en 22 partes, porque he hecho un análisis de este texto, en 22 partes de su integridad, esta Constitución habla de interculturalidad. Y la interculturalidad es el reconocimiento de la presencia diversa de un otro. No puede haber un discurso unilateral, por más histórico que se quiera. En una democracia tengo que saber valorar la diversidad como esencia de la construcción de la convivencia humana en un pacto que lo llamamos democrático. Entonces, ¿qué hemos adolecido en los últimos días? De la posibilidad de encontrarnos, de escucharnos, de respetarnos y de valorarnos. Y ahí hacemos un flaco favor a nuestro propio Estado, que tiene que ser eminentemente cada vez más democrático, si no damos valor a la escucha de la narrativa del otro. ¿Y a dónde apunto? A que este instrumento, que ha cumplido ya 100 años, y hemos estado en el acto ahí en la Casa de la Libertad en Sucre, en enero justamente del año pasado, este instrumento, ley de imprenta, que data de 1925, imagínense, estamos hablando del gobierno de Bautista Saavedra, y un 19 de enero de 1925 se promulgó la ley de imprenta, que hasta ahora se constituye justamente en un patrimonio inamovible de todos los sectores comprometidos con la comunicación, el periodismo en este país, que haya que modificar, que haya que actualizar, que haya que ponerlo en sintonía a estos tiempos con las redes, la IA y demás, seguramente, pero el espíritu que se debe preservar y garantizar por un sentido que le tenemos que dar también un espíritu democrático en nuestros tiempos, está traducido en el artículo primero. ¿Y qué dice el artículo primero de esta ley ya centenaria? Dice, todo hombre, entendamos el concepto integral, hombre, mujer, tiene el derecho de publicar sus pensamientos por la prensa, sin previa censura, salvo las restricciones establecidas por la presente ley. ¿Cuál es el eje medular de este primer artículo? Que cada uno de los que integran este país, en esa época república, ahora nuestro Estado plurinacional, tenemos la capacidad de emitir nuestro pensamiento, hacer escuchar nuestra voz. Y si se trata, en el caso de cualquiera de nosotros, usando los medios, de opinar, también nos hacemos responsables, sin embargo, de los alcances y consecuencias de lo que yo opino, porque puede haber límites también a cierta opinión. En el caso de la ley de imprenta, entonces, es un instrumento patrimonial que lo debemos todavía respetar, porque garantiza el derecho a la expresión y la libertad de prensa.
1: Muy bien, muchas gracias, don José Luis Aguirre, haciendo referencia a este primer punto en el programa. Le damos la palabra ahora a la expresidente de la Asociación Nacional de Periodistas de Bolivia, Zulema Alanis, también primera vez participando de los paneles de diálogo en Panamericana. Bienvenida, Zulema, adelante en este primer punto.
2: Gracias, puedo decir que has coartado mi libertad de expresión.
1: Porque no,
2: solamente adelante. Quiero iniciar esto, estimado José Luis, con un saludo realmente fraterno a todo el equipo de Radio Panamericana, que está conformado no solamente por periodistas, sino por trabajadores de la prensa y la comunicación, que durante 50 años han hecho realidad cotidianamente las teorías de la comunicación y la información que aquí se han mencionado, ¿no? Creo que este es un medio de comunicación, para empezar, privado. Creo que es expresión de la pluralidad que debería existir en el país y que debería respetarse, uh-huh. Y que en determinadas circunstancias se ha tratado de vulnerar no solamente en tiempos de dictadura, pero, sino también en tiempos de democracia, especialmente uh-huh. en los últimos 20 años, donde se han tratado de poner restricciones o controles para la otorgación de licencias de funcionamiento. Sabemos que los empresarios privados también han tenido que realizar duras batallas acompañados también por los trabajadores de la prensa, que veíamos pues en riesgo nuestras fuentes de trabajo, ¿no? Entonces, creo que los 50 años de Radio Panamericana es expresión también de esas luchas, ¿no? Uh-huh. De esas luchas por hacer posible algo que ha subrayado José Luis, ¿no? Estos principios y estos que están contenidos en toda la reflexión teórica, uh-huh, desde los inicios de la radiodifusión, uh-huh, y en la construcción en realidad de reflexiones sobre la teoría de la comunicación y la información, pero también que han estado presentes en las luchas de las y los bolivianos, de los trabajadores. Nosotros nos inspiramos en las luchas, por ejemplo, de los trabajadores mineros, que han sido indudablemente vanguardia, estandarte de una comprensión adecuada de todo lo que podamos decir en teoría. Aquí yo puedo venir a leer mi papel y mi computadora sobre la decolonización, la comunicación popular, etcétera, pero es en la práctica que nosotros tenemos que ponerlos en vigencia, y nosotros nos hemos inspirado en las luchas, en los empeños, en los esfuerzos de hacer posible nuestra concepción de la comunicación y la información, que de manera muy temprana han hecho posible los trabajadores mineros al constituir sus radios con aportes propios, y porque eran propietarios de sus medios de comunicación, nunca han permitido la intromisión de los gobiernos en sus contenidos y en su capacidad y en su posibilidad de realizar con total libertad el ejercicio de la libertad de expresión que está contenida, como bien ya lo ha señalado José Luis, en la ley de imprenta, el principio de la libertad de expresión en su artículo primero, y que han sido toda una escuela que ha inspirado pues el análisis de los movimientos emancipatorios en materia de libertad de expresión, reclamo del derecho a la información y la comunicación, no solamente en Bolivia sino en América Latina, ¿no es cierto? Uh-huh. La experiencia de las radios mineras es una experiencia que está recogida en los más importantes aportes de los teóricos de la comunicación y la información en nuestra región, ¿no? Y creo que se han distorsionado en los últimos años con la creación de una estructura de radios comunitarias bajo control del Estado, con serias limitaciones por la vía del control de financiero que desde los gobiernos de turno se ejercía sobre esta red de emisoras llamadas comunitarias, ¿no es cierto? Dicho esto, como introducción, yo quiero subrayar que para nosotros la ley de imprenta es, como lo ha subrayado también ya José Luis, es un patrimonio. Ya en 1994, en la reunión de Achocalla, no solamente los periodistas, sino todas las organizaciones de periodistas y de trabajadores de la prensa y de empresarios reunidos en esa oportunidad, han declarado a la ley de imprenta como patrimonio no solamente de periodistas y trabajadores de la prensa, sino del país. Y En la lógica de esa declaración es que hemos seguido batallando por rescatar a la ley de imprenta en la formulación de la Constitución Política del Estado de 2009, que quiso ser borrada del mapa justamente por las fuerzas políticas mayoritarias en ese momento en la Asamblea Constituyente y que estaban expresadas en el movimiento al socialismo, al punto que en la Constitución de 2019, en el capítulo séptimo, título 2, artículos 106 y 107, que recogen el alcance de este debate, se ha impedido que se coloque ley de imprenta, porque había un proyecto político destinado a destruir los principios y alcances de la ley de imprenta. En la Constitución Política del Estado, artículo 106 y 107, se señala que la actividad periodística está regulada por la autorregulación y su ley. O sea, una expresión que apenas hemos logrado los periodistas en una batalla contra quienes estaban redactando la Constitución en ese momento, porque había, reitero, la decisión manifiesta de cambiar la ley de imprenta para mutilar los principios que están contenidos en ella. La ley de imprenta, hay que destacarlo, no es una ley que se refiera a los periodistas. No es una ley que exclusivamente protege a los periodistas. Ha mencionado José Luis hace un momento el texto del artículo 1 de la ley, y lo que reivindica la ley de imprenta es la libertad de expresión. Y la ley, libertad de expresión, es un derecho fundamental del cual se deriva la libertad de prensa, y lo sabemos, están en los estándares internacionales, están muy claramente definidos de esa manera. Por eso incluso en el contexto de Naciones Unidas se hace una conmemoración a la ley de expresión, a la libertad de expresión, y posteriormente en otra fecha se hace una conmemoración a la libertad de prensa, porque son derechos conexos, pero la libertad de expresión es como el derecho madre, digamos, ¿no es cierto?, que contiene también el derecho que nos compete ya explícitamente, como es la libertad de prensa. Para nosotros es vital, hemos conmemorado los 100 años de la ley de imprenta, hemos ratificado que la ley de imprenta para nosotros es un patrimonio, reitero, por los principios que contiene. Reivindicamos el derecho ciudadano a la libertad de expresión como parte de los derechos contenidos en el ámbito de la comunicación e información, pero también reivindicamos para el ejercicio periodístico el artículo 8, que es el secreto de fuente, y que de manera sistemática se ha pretendido vulnerar, ¿no es cierto? Justamente en un contexto de falta de transparencia, en un contexto en el que, digamos, se han aplicado acciones y políticas manifiestas para vulnerar la libertad de prensa, campañas de desprestigio contra periodistas y medios de comunicación. Está en nuestra memoria la campaña sistemática de hostigamiento y descalificación de periodistas de denominado cártel de la mentira, para lo cual se han utilizado recursos estatales para producir documentales, para realizar campañas en redes sociales, para desprestigiar a periodistas, y se han incurrido, digamos, en acciones de amedrentamiento directo, de presión a medios de comunicación, utilizando la pauta publicitaria para que se despida a algunos periodistas que eran incómodos al régimen, a los diferentes gobiernos de turno del movimiento al socialismo. Entonces, la ley de imprenta para nosotros es válida porque protege algunos principios fundamentales que garantizan la libertad de expresión para el conjunto de los ciudadanos y ciudadanas, pero que contiene también algunos mecanismos como la protección del secreto de fuente para que nosotros podamos ejercer nuestro trabajo en condiciones de libertad mínimos, ¿no es cierto? Y como nosotros valoramos los principios contenidos en la ley de imprenta, como organizaciones de periodistas y de medios de comunicación, hemos puesto, a desarrollo varios mecanismos para que esto sea efectivo. Nosotros tenemos un Consejo Nacional de Ética Periodística que está conformada por representantes de las asociaciones de periodistas, de la Asociación Boliviana de Información en Comunicación, de la Confederación Sindical de Trabajadores de la Prensa y de la Asociación Boliviana de Radiodifusión. No están los propietarios de periódicos tradicionales, porque ellos tienen su propio mecanismo, pero también tenemos nuestro Tribunal Nacional de Ética Periodística, cuyos alcances de veeduría del trabajo periodístico que realizamos se sujetan a un otro instrumento que nosotros permanentemente lo vamos actualizando, como es el Código Nacional de Ética Periodística. Solamente en los últimos 20 años se han emitido al menos 28 resoluciones del Tribunal Nacional de Ética Periodística, ante reclamos que han sido planteados incluso por los diferentes administraciones del Movimiento al Socialismo, que han reclamado por los contenidos de algunas publicaciones de medios de comunicación, y esas resoluciones, reitero, estrictamente sujetas a la a los alcances de la ley de imprenta y al que establece la Constitución y nuestro Código Nacional de Ética Periodística. Han sido las asociaciones de periodistas las que hemos impulsado la constitución de los tribunales de imprenta, porque lamentablemente, aun cuando se ha diversificado en los últimos años lo que se llama el municipalismo en nuestro país, y hoy tenemos más de 300 municipios, los consejos municipales nunca han tomado conciencia de su responsabilidad de constituir los tribunales de imprenta. Y ha sido gestión de las asociaciones de periodistas lo que ha hecho posible, digamos, la constitución de esos tribunales de imprenta. De tal manera que eso demuestra que los periodistas no tenemos ningún reparo a, digamos, que nuestro trabajo se someta al escrutinio ciudadano, al escrutinio de las autoridades. Nuestra objeción es a que los gobiernos de turno, como ha venido ocurriendo de manera sistemática, utilicen mecanismos que vulneren principios fundamentales que no están solamente en la Constitución, sino en los estándares internacionales, para tratar de silenciar a los periodistas y para tratar de evitar que nosotros cumplamos nuestra labor fundamental, como es la vigilancia a cómo se está ejerciendo el poder, como una función básica que debemos cumplir a los trabajadores. Asociado a esto, nosotros hemos venido reclamando de manera sistemática una ley de acceso a la información, porque en el trabajo cotidiano sabemos que existen una serie de mecanismos que han impedido el acceso a la información para que también cumplamos nuestro trabajo. Así y todo, solamente en el gobierno del Movimiento al Socialismo, los periodistas han denunciado documentadamente al menos 20 casos de corrupción, que hoy seguramente las instancias correspondientes que tendrán que continuar investigando. Estamos hablando del caso del Fondo Indígena, por ejemplo, simplemente como un ejemplo de la importancia del trabajo que realizan los medios de comunicación. Y estamos hablando de varios informes de cómo se han utilizado recursos estatales para la publicidad, para colocar publicidad en los medios de comunicación y de esa manera controlar los contenidos de los medios de comunicación desde el gobierno. Tenemos evidencias de lo que ha sido así. Y se ha creado en los últimos años, en este contexto de desarrollo, por ejemplo, de los medios digitales, una serie de conexiones entre los recursos estatales y el financiamiento y creación de varios medios de comunicación digitales que han funcionado de manera muy breve, pero que han sido beneficiados por recursos estatales. De acuerdo con la última investigación que se realizó en el gobierno del señor Arce Catacora, se han utilizado al menos $500,000 en lo que se ha denominado, en una investigación de alcance internacional, contratos vinculados. Incluso contra la norma se han hecho contratos a propios funcionarios estatales que han creado medios de comunicación, a pesar de que la norma les prohíbe que, recibiendo salario del Estado, puedan ser beneficiados con contratos de otra naturaleza y con fondos estatales. Entonces, la ley de acceso a la información para nosotros es una reivindicación antigua. Hemos logrado, en una amplia articulación con organizaciones de la sociedad civil, todas las instituciones del gremio periodístico, asociaciones, Confederación de Trabajadores de la Prensa, representación de empresarios como Asbora y la ANPB, asociaciones de mujeres periodistas, de asociaciones de medios digitales. Hemos discutido durante casi dos años en una comisión técnica del Senado Nacional una propuesta de ley de acceso a la información que fue aprobada en el Senado por mayoría, sin observaciones y por consenso en octubre de 2004. Lamentablemente esa ley, como todos sabemos, fue detenida en la Cámara de Diputados por acuerdo político entre las dos facciones del MAS que hacían mayoría en ese momento. Estoy hablando de la facción que respondía a los lineamientos del señor Evo Morales y la facción que respondía a los lineamientos del señor Arce Catacora. Esa ley fue repuesta en la anterior legislatura y está en este momento en análisis en la Comisión de Justicia Plural, la ley que elaboramos de manera conjunta. Nos ha sorprendido recientemente, el pasado 2 de julio, la aprobación de una nueva ley en el Senado por iniciativa de la exalcaldesa del Alto, la señora Chapetón, que también se ha aprobado en grande por mayoría del Senado. Esa ley, desde nuestro punto de vista, es una ley incompleta. Tiene algunos elementos que contradicen los estándares internacionales y por eso la hemos objetado. Hemos tenido ya una sesión de análisis con la senadora proyectista y estamos iniciando el proceso de complementación de esa ley, de revisión de esa ley para su, digamos, su complementación en las próximas semanas.
1: Muy bien, muchas gracias, Zulema Lames. Vamos a pedirles a nuestros invitados de este fin de semana agilizar el tiempo de su participación. Vamos a hacer brevísimamente una segunda ronda en este mismo punto, en este mismo primer punto, por favor, para establecer algunas puntualizaciones, apuntes que seguramente tienen nuestros invitados. Empezamos con usted, señora Mariana Lapaco, por favor, brevemente, sus apuntes y puntualizaciones. Adelante.
3: Voy a remarcar las coincidencias que acaban de exponer mis copanelistas, ¿no? La primera es que no se ha materializado la lamentada democratización de los medios de comunicación. Pero acá también debo enfatizar en que no le entiendo a Zulema por qué es que se quiere criticar un proceso que sí ha fallado hasta ahora, ¿no? Y no sé qué han hecho desde la academia y desde la asociatividad de periodistas, no de la sindicalización, porque creo que es la más débil en este momento, ¿no? Pero no han hecho seguimiento a las denuncias que yo he dejado, ¿no? Han sido 35 procesos de auditoría que he dejado, no solamente sobre las radios comunitarias, sino varios otros temas. Y eso me da la oportunidad de aclarar lo siguiente. No todo medio de comunicación también es transparente en el manejo de sus cosas, ¿no? Y yo, cuando era ministra, cuando era diputada, he sufrido presiones, uno, para hacerme meter, cometer delitos, ¿no? De evasión de impuesto y de tráfico de influencias. Y yo algo que no sucumbo y no lo voy a hacer es a la corrupción. Por donde quiera que se vea, eso es corrupción. Ah, pero se escudan para difamar a una autoridad mujer, en mi caso yo no sé por qué se han ensañado tanto conmigo, ¿no? Y haciendo acusaciones falsas, difamando, ¿no? Como lamentada asfixia económica. Eso es falso, si no auditemos a todo lo que hemos hecho, ¿no? Y yo creo que ahí, por ejemplo, cuando debatimos las responsabilidades, y cuando digo la ley de imprenta le carga responsabilidad solo al periodista, es porque nos aleja de la comprensión de que los medios también pues están manejados por empresas y su propia lógica, o por determinados círculos con determinado interés, ¿no? Y es largo de debatir y yo no me canso de debatir. Pregúntenme, les he dicho, ¿no? No asuman las cosas como creen que se ve todo. No siempre es así, ¿no? Y yo algo que siempre he observado es que tanto la academia como la asociatividad a mí nunca me han dado la oportunidad de decir esta es mi versión. Pregúnteme, soy comunicadora, he sido periodista, he sufrido la violencia de cómo se persigue por defender la verdad las otras verdades de los pueblos, de ese pueblo que no tiene privilegios, que no tiene acceso. En mi ejercicio de periodista he sufrido eso. En mi ejercicio como autoridad legislativa lo propio, las mismas presiones. ¿Y de quiénes de esos círculos? Yo lo he asumido así, por ejemplo, la oposición, entre comillas, de trabajadores de la prensa a la ley contra el racismo y toda forma de discriminación. ¿De qué se trataba esa ley? ¿De qué se trata hasta hoy día y siempre? De defender la dignidad de esas otredades, de la diversidad. Se supone, y aquí en teoría José Luis debe saber, ¿cuáles han sido los principios con los que nace un medio de comunicación? Es informar, es orientar, es educar, es entretener, pero en ninguna parte yo no he encontrado insultar, deformar a la sociedad, ni mentir. Eso yo no he encontrado en las categorías teóricas de origen de los medios de comunicación, ¿no? Entonces ahí yo prefiero que me pregunten, ¿no? Y como dice acá, otra de las coincidencias que identifico con José Luis es, hagamos ejercicio del diálogo, respetando la libertad de expresión del otro. Porque si manejamos un bien público, un bien común, como es la información tiene diferentes fuentes de generación para que se constituya en un hecho. El hecho, por tanto, tiene diferentes aristas y varias versiones. Y el ejercicio periodístico ético tiene que ver con el abordaje de eso. Las otras fuentes también. En mi caso, cuando era periodista, mínimamente revisaba 5 fuentes. ¿Por qué? Porque nos regía la pluralidad como principio en todos los sentidos. Entonces tenía que revisar así, ¿no? Entonces creo que ese es el ejercicio al que también coincido ya en esta otra tercera coincidencia, ¿no? De verificar la información, de evidentemente servirle al pueblo, siendo ese canal, haciendo de fácil digestión y comprensión de los hechos que se generan en la cotidianidad. Y una cuarta coincidencia que encuentro es que, hilando finito las intervenciones de ambos, la ley de imprenta tiene debilidades, por ejemplo, en la constitución de los tribunales de imprenta, ¿no? Sí, se ha municipalizado. Y hay irresponsabilidad de pronto por no leer las normas que nos protegen, ¿no? Las mismas periodistas y periodistas, hombres y mujeres, perdón. Entonces creo que esa debilidad tenemos que superarla leyendo, pero fortaleciendo las organizaciones, los sindicatos de la prensa, sean las formas asociadas, colegiadas, ojalá que esas no sean elitistas, ¿no ve? No sean verticales en esa forma de organización, sino sean de naturaleza horizontal para hacer real homenaje a Luis Ramiro Beltrán, ¿no? Estas organizaciones deberían tener los mismos niveles, ¿no? Yo nunca he sentido eso, pero bueno, con mis principios éticos es tan estricta que, como decíamos, que para ser objetivos y mínimamente al ejercer el periodismo no tenías que ser miembro de ninguna agrupación política partidaria, ¿no? Entonces también he separado de eso mi ejercicio periodístico. Y lo mismo he hecho cuando he estado en ejercicio legislativo. Por eso a mí las élites no me quieren, ¿no? No les caigo bien, porque defiendo los intereses de esos pueblos, de las mayorías que no tienen privilegios y que constantemente tienen que luchar para obtener derechos, para garantizarse, como se ha hecho con mucha movilización, lo que está previsto en la Constitución Política del Estado Plurinacional. Y termino con esta intervención, José Luis. Decirles que, por favor, para leer la Constitución y entenderlo, sí hay que leer todas las corrientes decoloniales que existen y despatriarcales. Y si no hacemos ese ejercicio, que es nada más que reivindicación de la dignidad, difícilmente vamos a entender esta realidad y vamos a hacer análisis parciales, ¿no? Y entre las sugerencias que tenía, por ejemplo, para los jóvenes en particular, entender este sistema es que lean a Byung-Chul Han. Lean la psicopolítica y vamos a ver en qué estado estamos. Por eso yo decía, ¿no? En vez de que nos den pan y circo, hoy día nos dan circo sin pan. Pero bueno, Eso, con eso concluiría y decirles también que espero que la transparencia, ¿no?, se reposicione desde su real sentido. Primero, la comprensión de todo lo que existe en los más de 1.098.000 kilómetros cuadrados que tiene Bolivia, ¿no? Todo es de los más de 11 millones de bolivianos que habitamos en esta tierra. No es del gobierno, no es de ningún grupo, es de todas y de todos. Entonces necesitamos saber qué está pasando con cada una de esas, de esos bienes que tenemos. Y en todos los espacios, ejecutivo, legislativo, electoral y judicial también.
1: Muy bien, gracias a la señora Mariana Lapaco, cerrando este primer punto desde su participación. ¿Qué dice don José Luis Aguirre? También para cerrar este primer punto en su participación, adelante sus
0: gracias.
1: Apuntes.
0: Realmente tenemos materia para hablar muchísimo. Me gustaría detenerme en un ángulo y para la comprensión de los oyentes. Cuando se está hablando de derecho a la comunicación y derecho a la información, no se está peleando ni pensando que es una cualidad exclusiva para los periodistas y comunicadores. Cuando algo es derecho, quiere decir universal. En este caso, cualquier ciudadano de Bolivia también debería pensar, así como tiene derecho a la vida, derecho al trabajo, a la salud, etcétera, que uno de los derechos que les asiste es el derecho a la comunicación y el derecho a la información. Que haya sido impulsado por sectores del periodismo la comunicación no les da exclusividad a ellos. Los derechos son colectivos. Entonces, cualquier ciudadano en este país, sea desde la punta de Pando hasta el extremo más grande de nuestro Chaco boliviano, tiene el mismo goce del derecho a la palabra. Y eso implica también la posibilidad de ser impulsado en sus medios propios de expresión. Y ahí surgió la figura de los medios de comunicación alternativos en su momento, que luego se constituyeron de más como medios comunitarios. Y me corresponde a mí decir lo siguiente: los medios de carácter comunitario en la constitución actual de nuestro país han encontrado también un sitio en el artículo número 107, numeral 4, que dice: el Estado apoyará la creación de medios de comunicación comunitarios en igualdad de condiciones y oportunidades. Pero ¿qué ocurre? Y eso lo digo con conocimiento de causa, porque la academia no solamente teoriza, acompaña la lectura de la realidad y participa de hechos que también son importantes de nuestra comunidad. En el caso de la Universidad Católica Boliviana, el departamento que dirijo, Servicio de Capacitación en Radio y TV para el Desarrollo, que ha cumplido 40 años en este año, hemos sido impulsores de este instrumento. ¿Qué es lo que tengo aquí en mis manos? El primer reglamento para el funcionamiento de la radiodifusión comunitaria, que se redactó en una alianza muy interesante en determinado momento con sectores estatales y la academia y la sociedad civil, que es del 14 de mayo del 2004, mucho antes del gobierno que hemos tenido la situación de cambio ahora. O sea, el título de radiodifusión comunitaria se consiguió después de 10 años de pelea desde la sociedad civil y los operadores de medios auténticamente comunitarios, que desde los años 70 ya tenían funcionando, sobre todo en provincias como en el altiplano paceño, medios artesanales con transmisores construidos artesanalmente y con un compromiso de comunicación local impresionante. Pero toda norma de las telecomunicaciones y específicamente de la radiodifusión, hasta entonces, hasta el año 95, por ejemplo, siempre clasificó la radiodifusión, que implica radio y televisión, entre medios de carácter estatal y medios de carácter comercial o privado. Nunca encontraron el abrigo estos medios alternativos y comunitarios para ser reconocidos por ningún instrumento. Históricamente en Bolivia se introdujo entonces el 14 de mayo de 2004 el decreto 27489, que dice reglamento para el funcionamiento de la radiodifusión comunitaria. ¿Y cuál era su carácter número uno? Medios independientes, ajenos a cualquier influencia de poder. Y cuando llegamos ya al proceso del anterior gobierno, aparece la figura en nuestra Constitución, pero ese carácter de fomentar más la pluralidad de estos, desde estos medios, se convirtió en lo contrario. ¿Por qué? Porque se instituyó una red específica con intereses estatales, financiada por, centralizada en aspectos informativos y de formación de los propios operadores con el interés del partido en gobierno. Entonces, ¿qué es lo que queremos hacer entender incluso a los operadores de hoy, del sector de las telecomunicaciones? Las radios comunitarias en Bolivia no pueden ser calificadas como, comillas, me lo han dicho en mi cara muchas veces, ah, las radios del Evo, momentito. La práctica de la comunicación alternativa y de la radiodifusión comunitaria era anterior y tenemos que preservarla en ese su sentido legítimo de pluralistas, inclusivas en sus contextos locales. Ellas nunca van a hacer competencia con el interés comercial. ¿Por qué? Porque algunos me han dicho, ah, siempre son un atentado la presencia de estos medios, vienen a entorpecer. Momento. La gente, por el mismo sentido de derecho a la comunicación e información que tiene en el sector más marginal de nuestro país, se encuentra representada por su radio local, esa radio comunitaria. Y en ese sentido, la otorgación de licencias, por ejemplo, tiene que también ser mucho más amplia y equitativa que para un sector simplemente.
1: Muy bien, muchas gracias, don José Luis Aguirre. Para ir finalizando también este primer punto del programa, Zulema Alane, sus apuntes, adelante.
2: Sí, creo que estamos en un periodo en el que todavía no tenemos claridad sobre cuál van a ser las orientaciones en materia de información y comunicación, de plena vigencia de la Constitución Política del Estado, de obviamente ordenamiento de todas estas lógicas que las estamos mencionando, o sea, una estructura puesto al servicio del gobierno de turno, una estructura que ha sido, digamos, formal, como esta estructura de las radios comunitarias, que ha distorsionado, digamos, los principios en los que las radios comunitarias deben funcionar, que yo tenga conocimiento, eso no ha variado aún, sigue bajo las lógicas que estaban rigiendo en estos últimos 20 años de gobierno sucesivos del movimiento al socialismo. Creo que es importante cambiar. Nosotros tenemos algunas demandas, reitero, una de nuestras demandas principales, una ley de acceso a la información que digamos supere cualquier mecanismo que limite el derecho de acceder a la información, de ejercer la tarea de fiscalización de la gestión pública, y que es un derecho, además, que dicho sea de paso, no involucra solamente y no compete solamente a los periodistas. Es un derecho de la ciudadanía, es un derecho universal. El derecho de acceso a la información es un derecho, como dicen los estándares internacionales, es un derecho llave, es como que el que permite abrir las compuertas para el ejercicio de otros derechos, para que la ciudadanía pueda tener todos los elementos para decidir en todos los ámbitos de sus vidas, en las decisiones políticas, en las decisiones económicas, en las decisiones de carácter social, como la salud, la educación, el trabajo, etcétera, etcétera, ¿no es cierto? Ese es nuestro reclamo, porque al final de cuentas los periodistas solamente somos intermediarios, digamos, ¿no? Entre el Estado y la sociedad civil, coadyuvamos al ejercicio de ese derecho ciudadano, y por supuesto que somos los que más resultamos afectados con políticas de oscurantismo de la gestión estatal, que en los últimos años han estado plenamente vigentes. Los periodistas hemos sido hostigados, hemos sido calificados, hemos sido señalados en función de a qué medio pertenecíamos. Se nos ha obstruido la información y hemos tenido que utilizar muchas destrezas. Por ejemplo, especializarnos en el periodismo de datos para poder acceder a las fuentes del SICOES, información que estaba virtualmente encriptada, que estaba de manera premeditada, formateada en de tal manera que nosotros no podamos acceder o cuando accedamos la transcripción de esa información sea dificultosa. Por eso, en la ley de acceso a la información que nosotros hemos elaborado y que fue aprobada el 2024, obstruida en la Cámara de Diputados y cuya aprobación ha sido impedida, nosotros hemos puesto estos principios que estoy señalando, o sea, que la información sea plenamente accesible, que cuando cualquier ciudadano o periodista la solicite, no haya ningún tipo de obstáculo para su solicitud, que y esa es una de las observaciones que hemos hecho a la ley de la senadora que está actualmente en discusión, porque uno de los requisitos es presentar carnet de identidad, que dicho sea de paso ya está prohibido por decreto, detallar para qué fines queremos la información, asumir la responsabilidad posterior del uso de esa información. O sea, que cualquier ciudadano que se sienta afectado por la difusión de una información que efectivamente, por ejemplo, revele una situación de corrupción, puede atacar al periodista que la ha difundido, por ejemplo, o a cualquier ciudadano que la ha difundido. Entonces, estamos en ese proceso, estamos en ese debate, esperamos nosotros que esta amplitud que hemos recibido de las autoridades del Senado Nacional nos permita avanzar en esa dirección. Hemos reclamado por más de 20 años una ley de acceso a la información y no hemos tenido repercusión. El año 2013 se presentó una ley del Movimiento al Socialismo que era una ley que coartaba en lugar de facilitar el acceso a la información, y por eso debemos recordar que asociaciones y federaciones de trabajadores de la prensa, las pocas federaciones que no estaban bajo el dominio del poder del Movimiento al Socialismo, nos movilizamos, estuvimos en la Plaza Murillo y quemamos el proyecto de ley del Movimiento al Socialismo que pretendía, lejos de garantizar el acceso a la información, pretendía limitarlo. Esa es nuestra postura, es clara. Nosotros, por supuesto, que estamos en apertura de la transparencia que reclama Mariela Paco y que no siempre Marianela Paco y que no siempre las autoridades cumplen, digamos. Una cosa es lo que dicen cuando están en el llano y otra cosa es lo que dicen cuando están en el ejercicio del poder, ¿no es cierto? Y ahí, felizmente, los periodistas que no tenemos compromiso ni con uno ni con otro, porque los periodistas somos diferentes a los propietarios de medios de comunicación. Los propietarios de medios de comunicación pueden entrar en acuerdos con quienes están dirigiendo las políticas públicas, especialmente en materia de publicidad, pero nosotros hacemos nuestro trabajo, reitero, sujetos a un Código Nacional de Ética que está plenamente vigente. Hemos reclamado, y por eso creo que es importante, digamos, me voy a tomar unos segundos, José Luis, porque aquí no se habla con transparencia. Hemos reclamado los alcances de la ley 045, pero no porque los periodistas y los medios de comunicación querramos ejercer una labor racista y discriminatoria. Nos hemos adherido a los principios de la ley contra toda forma de racismo y discriminación, pero hemos objetado la ley porque en uno de sus artículos cualquier manifestación de racismo y discriminación que sea emitido por los medios de comunicación era atribuido al medio o al periodista que reproducía, ¿no? Sin diferenciar el rol que cumplimos. Pero fundamentalmente hemos reclamado, y ese reclamo sigue en instancias internacionales, el artículo 23 que establece la penalización del trabajo periodístico con una sanción de 1 a 5 años de cárcel. Y lo voy a decir aquí textual y con claridad. Durante los sucesivos gobiernos del Movimiento al Socialismo, pretendieron poner tras las rejas a los periodistas. No lo lograron porque todas las veces que intentaron penalizar a los trabajadores de la prensa, no tuvieron argumentos para demostrar responsabilidad alguna para ponerlos en la cárcel. Y ahí estuvimos las organizaciones de prensa para defender los derechos de los periodistas en el contexto de los principios y de los mandatos de nuestro consejo, de nuestro Código Nacional de Ética Periodística.
1: Perfectamente, muchas gracias. De esa forma cerramos el primer punto, amigos de Panamericana. Nos vamos rápidamente al segundo, que tiene que ver también con esta actividad del periodismo. Hay preocupación en el sector por niveles de inseguridad alarmantes por el trabajo de los periodistas en coberturas, sobre todo en escenarios de conflictividad. Recientemente, en los más de 50 días de bloqueo, se produjeron ataques directos, grabados. Medios de comunicación, periodistas, grabaron cómo no solamente la gente movilizada, también en su momento organismos de seguridad impidieron el trabajo libre de los periodistas de informar, de realizar la cobertura respectiva de los sucesos informativos. Y esto ha generado preocupación. Al final, los periodistas estamos al medio de la conflictividad, podemos sufrir ataques de uno y otro lado, y además directos. ¿Qué hacer frente a eso? Nuestros invitados seguramente van a tomar nota de este detalle. Pero acompañado de aquello, ya desde la verificación misma de la información, por ejemplo, ha crecido el nivel alarmante de las famosas noticias falsas, los fake news, ¿no es cierto? También en el marco, por ejemplo, del ámbito digital, que ha posibilitado una amplia difusión de estas informaciones falsas, aunque ya en los últimos tiempos hay mecanismos de verificación, ¿no es cierto?, de estas noticias falsas. Este es el segundo punto en el programa. Vamos a solicitarles a nuestros invitados puedan dar cuenta también de este tema. 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Empezamos con usted, señora Marianela Paco, en este segundo punto del programa. Un elemento más, por favor, insistimos. Vamos a ir reduciendo poco a poco el tiempo de participación. Adelante, señora Marianela Paco, tiene de todas formas un cierto holguro en este segundo punto en el tiempo. Adelante.
3: Gracias, José Luis. Voy a conectar la primera parte conclusiva que hace Zulema, porque tiene que ver con la segunda, ¿no? Los fake news, ¿cuál es su origen? La mentira, ¿no? Y por constitución se dice amayulla, no mentir, ¿no? Entonces, quien incurre en utilizar la mentira como una herramienta para el ejercicio del poder, y luego entrecomillado en la primera parte, si se acordarán, ¿no? Y ahora lo voy a ampliar. Y me permite hacer una precisión también a lo que insinúa Zulema, ¿no? Una cosa es cuando decimos cuando estamos en ejercicio de poder y otra cuando estamos en el llano. Aquí la suscrita presente, Marianela Paco Durán, mujer quechua, chicheña de origen, ¿no? Nunca ha sucumbido a tener doble cara. Soy tal cual soy, ¿no? O sea, no podría ser mentirosa, no podría manipular ningún hecho bajo esos términos si no están en el marco de los principios y valores que se han constitucionalizado y son parte de mi identidad cultural, ¿no? Así que cuando se dice que yo he ejercido el poder, no. Desde nuestra constitución yo he servido a nuestro país. Como he elegido la comunicación social como parte de mi vocación bajo la corriente de la teoría del cambio social, ¿no? Es algo a lo que no voy a renunciar. Aunque hoy día lastimosamente no tengo posibilidad de hacer ese periodismo que me encanta hasta el día de hoy. No es complejo, por razones éticas he renunciado a ser periodista. Pero hay una verdad que hay que decir, ¿no? Sí, la democratización del acceso a la gestión y administración de medios de comunicación no se ha concretado, ¿no? Tiene responsabilidades personales. vayan a revisar las 35 auditorías que dejé, ¿no? Y no solamente hay que hablar de las radios comunitarias, ¿no? Que hacen aparecer que ha sido como un privilegio otorgado. Ah, ya lo ponía en contexto José Luis, ¿no? Lo comunitario no apareció. Lo comunitario apareció como una resistencia a qué sistema. ¿Cuándo se han creado los medios de comunicación tradicionales como conocemos hasta hoy día en Bolivia? ¿En qué tiempos? ¿Quiénes son los dueños? Por ejemplo, Panamericana tiene un dueño. ¿Cuándo nació? Lo voy a abordar después en el tercer punto, ¿no? Unitel, de los Monasterio. Red 1, de Culgis.

al que le ataca el propio sistema. Y me incluyo ahí en los atacados por el propio sistema, por sus serviles al sistema moderno, occidental, capitalista, neoliberal, que se sustenta sí o sí en la injusticia y la desigualdad. Y nosotros, y yo soy parte de eso, nosotros, ¿no?, que luchamos contra ese sistema por mayor justicia social. Es cuestión de vida, es cuestión de opción, de vocación. Eso juré a mis 10 años y no he cambiado, ¿no? Entonces, por decir la verdad de los pueblos, les decía hace rato, ¿no? Yo he sufrido violencia, casi me queman viva. ¿Y quiénes me han entregado ese día? Espero no ofender a mis ex colegas en Chuquisaca, pero ¿quiénes más me conocían? ¿Con quiénes convivía? Me coartaban mi derecho de acceso a información para un medio comunitario popular que informaba a las masas de forma bilingüe, quechua y castellano, ¿no? ¿Qué hacían? Me cerraban las puertas. Yo tenía que, sí, sobrevivir para hacerme abrir las puertas y tener información. Conferencias de prensa, por ejemplo, a las de Samuel Doria Medina, a mí no me convocaban, no me querían hacer convocar. Yo me tenía que enterar por otros medios para ir a hacer cobertura. Por eso yo les digo, tienen que preguntarme mi experiencia como periodista. Y también como autoridad. Y también ahora con quien no tiene. Miren, yo he sido ministra de Estado de cartera de comunicación y no tengo ningún medio de comunicación así masivo como se han posicionado los medios ya citados y otros que dicen que han sido temporales, que en realidad he decidido no monitorear porque me enoja, me indigna, ¿no? Por eso yo le llamo traición al proyecto revolucionario del pueblo. Pero en definitiva, yo siempre he apelado a que todos que hemos entrado al campo periodístico comunicacional lo hayamos hecho con convicciones de vocación, ¿no? Y esa vocación no te permite mentir, ¿no? Y la mentira tiene patas cortas. Si bien es una estrategia de los que conciben el poder por poder, pues las mayorías, yo siempre he dicho, no somos así. La moral yace en el pueblo, no sé qué filósofo decía ahorita, se me fue el nombre. Pero si esa moral, si esa ética al final yace en el pueblo, por eso el pueblo hoy en día creo que está desafiando y poniéndonos en cuestionamiento a los periodistas que hemos asumido, ¿no?, la corriente de opinión que hay que seguir o las preguntas que hay que seguir, por ejemplo, desde una línea gubernamental. En mi gestión, yo siempre he luchado, ¿por qué? Porque nos den contraparte. Porque parte del principio, tanto de la comunicación como del ejercicio del periodismo, para establecer los hechos y la mayor aproximación a la verdad, es diversificando las fuentes, uno, y dos, escuchando la otra versión. Entonces el acceso de búsqueda de espacios ha sido para que nos den contraparte. Esa ha sido una lucha constante, pero eso me lleva a una evidencia, ¿no?, que no voy a desarrollar, lo voy a dejar en puntos suspensivos. Pero creo que si no asumimos esta lógica unilateral que decía José Luis, si se comunica una verdad y, bueno, depende del auditor a ver con qué voluntad lo asume, ¿no? Yo creo que ahí necesitan varias verdades que se difundan para que formen mejor criterio los que voluntariamente activen su sentido de auditores, ¿no? Ahora, los fake news, yo prefiero no hablar de eso porque al final es abordar el antivalor, ¿no? Pero sí quiero ponerlo en el plano de lo siguiente. Antes discutíamos la teoría de la comunicación desde el periodismo ciudadano. ¿Cómo das cobertura a la ciudadanía? Desde la cobertura, quiero decir. Hoy en día el debate es ese ciudadano que con el uso de plataformas digitales, redes sociales, es transmisor de hechos fríos, sin procesamiento, sin intervención del obrero periodista, ¿no?

0: está convirtiéndose en periodista ciudadano? ¿O solo es un elemento clave que nos está desafiando y nos está interpelando a cómo estamos manejando los hechos? ¿Con verticalidad, con una sola fuente, con una sola lógica o con las otras versiones, ¿no? Entonces, creo que si salimos de eso, vamos a poder orientar mejor a nuestra población de decir que no nos etiqueten por estar en oposición a la verdad de los pueblos, sino que nos hagan parte de ellos. Porque otra de mis experiencias, cierro con esto, José Luis, cuando era periodista, cuando habían estos enfrentamientos entre comités cívicos y los campesinos en el sur, ¿no? Me decían, los otros agresivos totalmente y te condenan, ¿no? En cambio, el pueblo movilizado entiende cómo es. ¿Y qué te decían? Señorita, para que no la afecten, póngase en esa ubicación para que se cuide. ¿Y quiénes te cuidan? Te dan, digamos, de comer, porque estás en un campo abierto donde no hay que comer, ¿no? Entonces, ellos te traen, te ayudan a sobrevivir con ellos, a diferencia de los agresores que defienden un sistema para no cambiar, para no avanzar hacia esa justicia social, que se supone la comunicación es la herramienta idónea para ese cambio social que se busca, ¿no? Entonces, yo creo que hay que hacer ese ejercicio. No hablaremos de las mentiras, pero hablaremos, sí, de empezar a pluralizar las fuentes para que tenga mayor efectividad y nos aproximemos a esa, a ese sentido de la comunicación, el periodismo de servicios realmente al pueblo, que cumpla esa función social.
1: Muy bien, muchas gracias, señora Mariana Lapaco. ¿Qué dice José Luis Aguirre en este segundo punto del programa con lo que ya hemos mencionado? Adelante.
2: Bien, gracias. Justamente esa afirmación de que la comunicación es y puede ser un recurso de cambio social debería estar como eje de orientación, compromiso y pasión de los periodistas y los comunicadores. Porque no se hace la circulación de las ideas hacia la nada. La circulación de las ideas y la construcción compartida del sentido que decía es la comunicación tiene una dimensión ética, la responsabilidad por el otro, el cuidado del otro, no así paternal, sino que yo me hago responsable de ti porque te he escuchado y entiendo tu realidad. Y no solamente se escucha la voz, se escucha la realidad del entorno, que a veces es de marginación, de desprecio, de subordinación, etcétera. Si yo tengo una lectura capaz de todos estos elementos de modo integral, estoy habilitado para hacer comunicación. Entonces, ¿a dónde quiero ir? Se decía aquí que las funciones principales de los medios son la información, la educación y el entretenimiento. Efectivamente, hace mucho tiempo atrás, hoy día, gracias a debates globales, esto se ha criticado porque justamente eran estigma liberal funcionalista. O sea, los medios y los estudios de la comunicación desde los años 30 siempre señalaron que los medios tienen que informar. Ahí no están hablando de comunicación. Los medios tienen que educar, ya es válido. Los medios tienen que tener, también es válido. Pero hoy, inclusive desde los debates a nivel global de las Naciones Unidas, se habla que los medios tienen que fortalecer la participación ciudadana, fortalecer la identidad cultural de los pueblos y también empoderar las capacidades ciudadanas. O sea, las funciones de los medios hoy son muchísimas más. Y ustedes nos empoderan, por ejemplo, Panamericana, cuando hacen algún esfuerzo de orientar a la población en una temática de alerta, por ejemplo. Nos están empoderando. Yo, que bendito sea Dios, yo tengo la suerte de haber recorrido el país capacitando comunicadores de punta a punta. Y me doy cuenta las condiciones de trabajo que tienen nuestros comunicadores en el área rural. Nadie les va a poner un centavo para que funcione su medio. La gente que pasa un avisaje local, a veces les pagan simplemente llevándoles un par de huevos o una gallina. Ese es el pago real de un medio de comunicación comunitaria. Por tanto, hay una distancia diametral del medio comercial de ciudad, que tiene otro discurso, otra narrativa, pero el otro es un discurso de cercanía, de auténtica posibilidad de comunicación. Entonces, probablemente ellos nos están enseñando definitivamente cómo debe ir la práctica de la comunicación. Y eso no es teoría, es práctica. Yo me admiro impresionantemente de queridos amigos que he tenido la suerte de conocer en el altiplano paseño, de haber innovado formatos radiofónicos solamente buscando la participación, por ejemplo. Uno de esos casos era don Tomás Mamani en Guarina, que tenía una emisora chiquita, ahora se ha cerrado. Pero él, en su propia imaginación e inventiva, colocaba en la pequeña salita de su transmisor un tari, o sea, una tela donde ponemos la coca, y hacía que los oyentes vengan a compartir la coca, y ahí surgía el diálogo. Un diálogo a su ritmo, en la modalidad aymara, con la riqueza de su lengua, pero escuchando sus verdaderas historias, las que les gustaba a la gente. Y tenía una audiencia impresionante los días domingos, y no era la teoría que le venía con una receta de hacer participativa tu radio. Él lo había descubierto. Y hay de ese tipo de experiencias y casos innumerables en nuestro país. ¿Cómo no fortalecerlos? ¿Cómo no garantizar su derecho a la palabra, el derecho a la comunicación y a tener sus frecuencias de manera legal? Porque no están haciendo daño a nadie, están construyendo país. Porque si algo yo personalmente puedo evaluar por los años de los 40 que hemos pasado de democracia, es que no tenemos cultura de convivencia democrática. Y al no tenerla, no valoramos un elemento estructural, la comunicación. Porque la comunicación es un elemento al vaivén, inclusive de los gobiernos. Hoy tenemos ministerio, mañana no tenemos viceministerio, pasado no tenemos ya nada, lo volvemos dirección. Momento, la comunicación es eje estructural de una sociedad democrática. Por eso, cuando hay una concepción cabal de la comunicación, surge la importancia de una ley de imprenta, de una ley de acceso a la información. ¿Por qué? Porque estamos garantizando los elementos que hacen viable que cada uno de nosotros pueda convivir en responsabilidad de los demás, en diálogo y encuentro de sus diversidades. O sea, esto no es teoría, es lo que aprendemos todos los días. Si no nos ponemos en plan de cambiar los modelos de la comunicación, donde entre la importancia de la escucha, la importancia de la lectura del contexto del sujeto, la importancia de entrar a las preocupaciones individuales de un otro, no estamos haciendo comunicación, sino nos quedamos en la superficie de un iceberg que no comunica nada. No se entretiene probablemente. Se queda una información en el plano del entretenimiento, pero no hace comunicación. Comunicación es contacto. Comunicación es dar. Yo soy un medio de comunicación para el otro. Para ir cerrando el tema de las fake news. Cuando hablamos de desinformación, y este término que en castellano lo entendemos como noticias falsas, tenemos que estar convencidos de que es un espacio de pugna de narrativas. Una narrativa que se quiere imponer frente a la otra, y siempre hay una narrativa que quiere dominar porque tiene un interés sectorial o de poder. Entonces, no se puede entender el fake news si no hay alguien detrás con un proyecto, a lo mejor ideológico, o de visión de mundo, etcétera, que quiere imponerse a los demás. Yo admiro el trabajo de uno de nuestros excelentes teóricos de la comunicación en nuestro país, que es Eric Torrico. Eric Torrico ha sacado hace un tiempo, no hace mucho tiempo, un hermoso texto que se llama El derecho a la no desinformación. Y ahí nos da herramientas de defensa comunicativa como ciudadanos. Que yo me sienta responsable de la comunicación como un espacio de mi derecho y que por tanto tengo que exigir a los medios también calidad en sus contenidos. Porque no es piedra libre el estar en los medios ni tener un medio. Es entrar al espacio social y ese espacio social se tiene que respetar.
1: Perfectamente, le agradecemos a don José Luis Aguirre, cerrando este segundo punto del programa. Zulema Lanes, también haciendo referencia al mismo punto, seguridad en la cobertura periodística, fake news, adelante.
3: Bien, en la línea de análisis que nos plantea José Luis, yo voy a destacar que una institución tan trascendente para no solamente entender lo que está ocurriendo en Bolivia, en América Latina, sino en el mundo, respecto de los desafíos actuales en materia de comunicación e información, como Reporteros Sin Fronteras, nos había advertido ya el año 2023 que estábamos en puertas de una verdadera industria de la desinformación. Y lo hacía el 2023 porque nos advertía de que a nivel mundial estábamos en puertas de procesos electorales que podían estar afectando la posibilidad de que los ciudadanos ejerzamos en plenitud y con convicción nuestro derecho a elegir a nuestros gobernantes, ¿no? Y cuando habla Reporteros Sin Fronteras de la industria de la desinformación, está hablando justamente de que la desinformación no es una tarea que puede ejecutar un periodista en solitario o algún medio de comunicación en solitario. Requiere acción de toda una estructura de poder que tenga premeditadamente la intención de desinformar y de afectar la capacidad de la ciudadanía de estar bien informada. Y en Bolivia tenemos un ejemplo claro. Es la famosa estructuración de los guerreros digitales, ¿no? Cuando yo estuve en el 2019, luego de que presenté una investigación sobre el feminicidio en Bolivia, fui seleccionada hasta cierta etapa con mi reportaje y me invitaron al Premio Gabo en Colombia. Tuvimos la oportunidad de un intercambio con periodistas de varios lugares del mundo y hice referencia a lo que estaba ocurriendo con los guerreros digitales y decía que era una estructura financiada con recursos estatales por decisión del señor Evo Morales, presidente del país. Se quedaron realmente sorprendidos. Era un caso único en la región, que lo había anunciado públicamente, que había dicho que iba a estructurar sus guerreros digitales y que los puso además en activo. Luego, como ustedes se recordarán, el propio asambleísta Arce, que era parte de las filas del Movimiento al Socialismo, seguidor del señor Evo Morales, en sus debates con el señor Arce Catacora, reveló cuánto de dinero y cuál era la estructura que habían constituido al interior del gobierno del Movimiento al Socialismo para desplegar, digamos, toda una estrategia que estaba destinada a desprestigiar a políticos de la oposición y a periodistas con campañas de desinformación manifiestas. O sea que ciertamente ese es un tema que debería preocuparnos. Yo dejo ahí ese tema como, y se debería hacer una investigación además. Dicen que los periodistas tendríamos que hacer la investigación. Hemos contribuido con investigaciones parciales. Reitero, la última investigación que hicieron dos periodistas en articulación con un medio peruano, Ojo Público, revela la inversión de $500,000 en la asignación de publicidad estatal con lo que han denominado contratos vinculantes. ¿Y por qué contratos vinculantes? Porque eran funcionarios del gobierno del Movimiento al Socialismo que se beneficiaron por la creación de medios, en la mayoría digitales, con contratos de publicidad. $500,000. Y eso está documentado, está respaldado por datos del SICOES. El paso siguiente que en algún rato nos ha reclamado Marianela Paco de que por qué no hacemos seguimiento, no es nuestra función. Nosotros los periodistas informamos y nuestras asociaciones son todas asociaciones sin fines de lucro. Nosotros no recibimos un solo centavo por la actividad que realizamos. Es una función de servicio a las bases que nos confían la representación. Nosotros no tenemos recursos, no tenemos capacidad de contratar a funcionarios que hagan seguimiento, etcétera, etcétera, ¿no es cierto? Nosotros felizmente tenemos el honor de decir que no nos hemos dejado llevar por la corrupción que ha fomentado en las organizaciones sindicales el movimiento al socialismo. Nosotros no hemos recibido dineros. Ojalá que nunca vuelva a ocurrir del movimiento al socialismo. No hemos permitido la creación de organizaciones paralelas. Solo hay dos asociaciones paralelas fomentadas por los gobiernos del movimiento al socialismo y no han podido prosperar. La situación en las organizaciones sindicales es de otra naturaleza. Felizmente tenemos un código, un tribunal de honor que eventualmente puede procesar a compañeros que puedan ser denunciados en hechos de corrupción, etcétera, y por supuesto hacemos nuestro trabajo totalmente ad honorem. No recibimos recursos ni de la cooperación internacional directos. Obviamente trazamos convenios para hacer cursos de formación.
1: Tampoco se declaran en comisión,
3: etcétera. No nos declaramos en comisión, tenemos que seguir viviendo, trabajando para sobrevivir, etcétera. Aún así, hemos contribuido indudablemente con importantes iniciativas. Hemos realizado una investigación gracias al apoyo de UNITAS y con la participación del CEDLA. Y queremos decir que nuestra investigación, que ha sido publicada el 2023, demuestra que aún de un largo periodo de bonanza como consecuencia de los precios del petróleo en Bolivia, uno de los sectores más afectados en términos de derechos laborales ha sido el sector periodístico. La investigación que ha realizado el CEDLA establece que 8 de cada 10 periodistas el 2023 estábamos en condiciones de precarización extrema. Eso significa que no estamos sujetos a la Ley General del Trabajo, 8 de cada 10 periodistas, que no estamos aportando para la jubilación, que no todos estamos afiliados al SUS para la garantía de la salud, que en muchos casos no tenemos contratos laborales, ¿no? Y no hay Ministerio de Trabajo que nos garantice eso, y está demostrado, por supuesto, con los varios reclamos que hemos hecho por los despidos laborales sin ninguna garantía de cumplimiento de lo que los propietarios de medios de comunicación están obligados por la Ley General del Trabajo, y son propietarios de medios de comunicación varios vinculados políticamente al movimiento al socialismo. El caso más notable es el propietario de Los Tiempos, La Prensa y El Alteño, que ha despedido a trabajadores y que no cumple con el pago de sus beneficios sociales, con sus y sus aportes a la jubilación, al seguro de corto plazo y al seguro de largo plazo. Así todo ha seguido, aunque la norma lo prohíbe, ha seguido recibiendo publicidad del Estado, ¿no es cierto? O sea, tenemos esas evidencias, pero no tenemos obviamente los mecanismos para continuar investigaciones. Sabemos que que Marianela Paco ha presentado como 30 informes por la denuncia de que apuntaba específicamente a un caso de corrupción en Bolivia TV, con una afectación de 130 millones de bolivianos por la compra de equipos del canal estatal, pero eso corresponderá pues a la Asamblea Legislativa, a esos ámbitos de fiscalización, ¿no? Y además, que si yo estaría de alguna manera mencionada en cualquier hecho de corrupción, lo tomaría eso como una causa personal, ¿no? No dejaría ahí en el aire que se me pueda mencionar, ¿no? Marianela también reclama, dice que su reclamo permanente ha sido por la contraparte, pero los voceros del poder siempre han tenido espacios en los medios de comunicación, y el caso más relevante que yo recuerdo es el caso de Gabriela Zapata, ¿no? Ha sido Marianela la primera en dejar sentada la palabra oficial sobre el caso del hijo de Evo Morales, ha atacado duramente a Gabriela Zapata con adjetivos muy descalificativos, como
4: ¿cuál?
3: Como desubicada, mentirosa, mujer de baja calaña, etcétera.
4: ¿Cuándo?
3: Todo eso está registrado.
4: Eso todo es
3: eso
4: grave.
3: Está registrado.
1: Eso es, va a tener la oportunidad.
4: Eso es grave.
1: Va a tener la oportunidad.
3: Todo eso está registrado en los medios de comunicación, la anécdota de la pancita y qué sé yo. Los medios de comunicación han dado amplia cobertura.
4: Amplia
3: cobertura a ese
4: es
3: caso.
1: Evitaremos, por favor,
0: y lo hablamos.
1: Para terminar brevemente, por favor, se diga su hermana. Sí.
3: Si me deja Marianela Paco, porque yo nunca le he interrumpido. Además, este no es un debate con Marianela Paco, ¿no es cierto?
0: Es grave.
1: Pero evitaremos, por favor. Enseguida va a tener la oportunidad de hacer referencia a ese tema, por favor, señora Marianela.
0: Ahora,
1: va a tener la oportunidad. Va a tener la oportunidad de hacer referencia a ese tema. Por favor, para concluir.
3: Entonces, para hablar del otro tema, el tema de la seguridad para la cobertura periodística, yo solamente quiero mencionar que como consecuencia de informes internacionales sucesivos, de comisiones convocadas por los gobiernos del Movimiento al Socialismo, estoy hablando del Grupo Interdisciplinario de Expertos Independientes, de la Comisión Especial que visitó Bolivia para una visita in loco y que hizo un informe, establecen que como consecuencia de la valoración de lo que ha estado ocurriendo en el país, Bolivia se había convertido en uno de los países de la región altamente peligrosos para el ejercicio del periodismo. Y uno de los casos que demuestra ese hecho es el caso Las Londras. 5 años sin justicia, sin investigación, sin proceso y sin sanción para los responsables que encañonaron con armas de grueso calibre a 7 periodistas, los retuvieron por más de 15 horas, los amenazaron de muerte y los obligaron a firmar un compromiso de no retorno a la región para investigar los casos de avasallamientos de tierras. Hoy está en impunidad y la tendencia siempre ha sido la impunidad en caso de ataques a periodistas. Frente a esa situación, nosotros tenemos una ley de protección a periodistas que esperamos que en esta legislatura se instale en algún momento en el debate, porque las recomendaciones, especialmente la recomendación 27 del GIEI, establece que Bolivia debe garantizar una instancia independiente, sin intervención de instancias estatales que pudieran afectar la investigación, reparación y justicia en caso de vulneraciones y ataques a periodistas.
1: Muy bien, tenemos poco tiempo para ir cerrando el programa. Ha sido aludida la señora Marianela Paco en un tema, se va a tener la oportunidad en este su turno de hacer referencia a ese aspecto, pero también el último punto de diálogo en Panamericana, por favor. Hace referencia al rol de Panamericana, lo habíamos mencionado al inicio del programa, y su contribución al periodismo boliviano en estos 54 años. Recordemos que Diálogo en Panamericana, ¿no es cierto?, se encuentra en transmisiones de video por YouTube y Facebook y en formato de audio a través del Spotify. Si no pudo conectarse desde el inicio, encontrará todos los episodios completos en las plataformas ya mencionadas. Ahora sí, señora Marianela Paco, por la premura del tiempo, máximo 2-3 minutos, por favor, por participación. Adelante,
0: bueno,
1: señora Marianela Paco.
0: Precisión, sí. José Luis, sobre la ley contra el racismo. Cuando hablamos de reproducción, implica en la conducta humana una voluntad y además consciente, ¿no? Y eso en el campo del derecho penal es sancionable, repudiable, condenable, y lo propio en el campo ético-moral, ¿no? Entonces ahí queda aclarada esa situación. Segundo elemento, desde la práctica periodística, cuando yo tenía agenda, desde mi experiencia clasificaba, diré, mi trabajo en una agenda coyuntural y en una agenda de sostenimiento, ¿no? Aparte, tenía mi propia agenda histórica, entonces hacía seguimiento a todos los casos en cada una, para no dejar que se construya impunidad, bajo los riesgos que ello amerita. Un periodista trabaja al filo del riesgo siempre, porque afecta intereses, porque cuida el bien del pueblo, ¿no? Entonces, con eso yo quiero dejar deslindado también ese tema de seguimiento periodístico y no acepto excusas, más cuando se agremian con determinados intereses, ¿no? Lo otro ya lo he respondido, ¿no? En vivo y directo. Y voy a entrar al rol de Panamericana. 12 de julio, mira, para mí este mes es importante por las siguientes cosas, ¿no? La primera, el 12 de julio nació Juana Azurduy de Padilla. Y este país debió haberse llamado Juana o por lo menos Azurduy, ¿no? Por eso yo dije en varios de mis artículos, este país ha nacido racista y patriarcal. Y una de las razones es eso, porque la ha invisibilizado, la ha borrado a la que ha estado en los 16 años de gesta independentista. Y hasta ahora lo hacen, ¿no? He presentado un proyecto de ley para que en cada homenaje a la patria se pueda cantar un himno nacional y obligatoriamente se exhiba su imagen en todas partes, como la de Bartolina Sisa y Túpac Katari, que han sido los gestores. Si leemos la historia decolonialmente, ellos han sido los gestores que han puesto desde una revolución de los indios, ¿no?, en jaque a las monarquías. Da origen a lo que va a ser después la Revolución Francesa, digamos, o vamos a decir es fuente, ¿no? Pero bueno, para mí es importante, Julio, por esa razón, y que creo que en Panamericana hay que reivindicar también estos contextos históricos. Luego, eso me lleva a el 16 de julio, que hemos celebrado, creo, todos en La Paz. Pero el 17 de julio, yo tengo acá como una espinita, ¿no? Y lo pongo en el plano de la paradoja. Cuando nace Panamericana, nace en plena dictadura. Sí, cuando estaba Banzer, ¿no? Y era un tiempo de una arremetida fatal contra la libertad de expresión, el derecho de prensa. Y no sé cómo lo logró. Solo sé que después el propietario, que en paz descanse, fue embajador, ¿no?, en varios gobiernos.
1: Nació bajo otra perspectiva el medio de comunicación,
0: sí,
1: ¿no?
0: Sí, sí.
1: Más musical, sí. Posteriormente, según los avances, sí, se incorporó al mundo de la información.
0: Pero sí, lo pongo así como una paradoja histórica, ¿no? Pero eso no me impide, ¿no?, saludar que este logro que ha tenido de posicionamiento a nivel de todo el país, con bueno, con todas sus luces y sombras, en el manejo de la información del bien público. Y lo que siempre he soñado es que se pluralice más, y entre ellos el idioma, ¿no? Y también, aparte, saludar eso, destacar todo el trabajo que ustedes hacen, sobre todo los obreros de este medio, ¿no? También me permite celebrar otro medio de comunicación que nace de esa resistencia, ¿no?, de la que he sido parte. Justo ayer, 17 de julio, cumple un año más de vida Panamericana, y como aquí que decían, ojalá tenga muchos años más. Pero también me permite saludar a Herbol, que nació con un sentido también de educación no musical, diferente, ¿no? Y que creo que medios así grandes siguen en el desafío de cómo acompañar a esas otredades, ¿no?, dándoles la voz efectiva.
1: Muy bien.
0: Por lo menos en mi caso he abrazado eso al elegir la carrera, al haber trabajado en esas instancias, y ahora desde el llano seguir impulsando y motivando a que las otras voces tengan acceso y tengan al mismo tiempo su verdad expuesta, ¿no?, y no desde una verticalidad gubernamental nada más.
1: Perfectamente, muchas gracias, señora Mariana Lapaco. José Luis Aguirre, por favor, un par de minutos por la premura, sí, del tiempo, el último punto.
2: La radio en Bolivia está próxima a cumplir como tal 100 años como experiencia tecnológica, la radio, porque tenemos antecedentes de la primera experiencia en Sucre con Radio Chuquisaca el año justamente 28. De ahí la experiencia se trasladó al 2 de marzo del 29 con Radio Nacional. Y esas fueron las pioneras, pero empezaron justamente...
1: Mucho más antes, los hermanos Costa.
2: Sí, los hallazgos de academia también, pues, están eso, un producto de tesis nos demuestra eso. Y ya han sido esfuerzos familiares, como es el caso de la familia Duery en este emisor, ¿no es cierto? Esos esfuerzos han ido transformándose. La Radio Nacional, por ejemplo, su primera programación eran transmisiones de concierto, pero concierto real en lugares públicos en La Paz, y transmitiendo en parlantes que se colocaban en determinadas zonas, como en el Prado de esa época. ¿Por qué? Porque no había receptores, no había la tecnología para recibir la señal.
1: Exacto.
2: En ese tipo de seno nació nuestra radio boliviana. Tanto en Sucre habían parlantes en la Plaza 25 de Mayo, como aquí en nuestro Prado y en la Pérez Velasco y Plaza Murillo. Entonces, en esa historia también familiar se coloca la familia Duery, y ha ido evolucionando, como tú mismo señalabas, de un papel de entretenimiento eminentemente musical a lo que es hoy. Y me apegaría ahí al lindo lema que manejan ustedes: nadie la podrá superar. Y es así, hay que decirlo. Es referente de la calidad informativa, de la ecuanimidad en la descripción de los hechos y en la necesidad de dar visibilidad a los sectores de todo el país. Yo me impresiono en la mañana, antes de salir al trabajo, por ejemplo, con nuestro amigo René Siviora informando desde Cobija, o Muyucundo desde el Chaco, etcétera. Felicidades a todos y cada uno de ellos.
1: Perfectamente, muchas gracias, don José Luis Aguirre. Para finalizar, Zulema Lández.
3: Voy a utilizar poco tiempo para felicitar 54 años de Panamericana, porque desde la perspectiva que nosotros defendemos, efectivamente es un proyecto privado, pero es expresión de la pluralidad, porque creo que no podemos concebir la comunicación sin pluralidad, no podemos concebir la comunicación con ideas de dominio unívoco, ¿no? Por eso defendemos la libertad de expresión, la libertad de prensa, y creo que Panamericana contribuye a ese objetivo que nosotros defendemos. Felicidades por los 54 años.
1: Muy bien, muchas gracias a Zulema Lández. De esta manera, amigos de Panamericana, llegamos a la finalización del programa. Quisimos abordar desde otra óptica este programa del fin de semana, a propósito de los 54 años de vida institucional de Panamericana. Lo habíamos mencionado, nació en un momento, claro que sí, difícil. También tuvo otro momento difícil en 1980, ¿no? Con la dictadura de García Meza fuimos víctimas de aquellas agresiones de dictadura. Los momentos históricos que ha tenido que vivir Panamericana han sido diversos, pero ha mantenido un sello: el sentido del equilibrio, la pluralidad, la amplitud para que todas las voces estén participando, y esa prueba es clara en los constantes espacios. Ahora mismo, en el programa, voces distintas han estado participando, ¿no es cierto? Eso es prueba clara del rol que tiene Panamericana a lo largo de estos 54 años y los años que seguramente van a continuar. Les agradecemos la presencia de nuestros invitados especiales. 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Agradecemos la presencia de nuestros invitados especiales este fin de semana: a la ex ministra de Comunicación, Marianela Paco, al director del SECRAT de la Universidad Católica Boliviana, José Luis Aguirre, y también a la expresidente de la Asociación Nacional de Periodistas de Bolivia, Zulema Alanes. A nombre de la dirección de Panamericana, la planta ejecutiva y quien les habla, José Luis Flores, el compromiso de que el programa retorna el siguiente fin de semana. Permiso.
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1: Che, Adri, ¿a ti te llegó diferente la factura de luz?
2: ¿Diferente cómo?
1: No sé, como que este mes me cobraron más.
2: ¿Y has estado apagando las luces cuando no las usas? ¿Desenchufando los cargadores? ¿Apagando la tele cuando ya nadie la está viendo?
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2: Mira, yo hasta estoy en modo ahorro.
1: ¿Ah, sí? ¿Cómo pues?
2: Hoy me iba a ver con mi chica, así que vamos a cenar a la luz de las velas. Ahorro electricidad y encima quedo como un romántico.
1: Ya, ¿qué dirá, pues? Que nunca descubra que el romance empezó por ahorrar luz.
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0: A tiempo de iniciar esta edición, nos permitimos enviar un cordial y muy afectuoso abrazo de felicitación a nuestra casa radial, Panamericana, en su aniversario número 54. El país sabe que Panamericana es la radio por excelencia, que toda su producción es elaborada en función de la verdad, la unidad y la integración. Gracias, Panamericana, por soportar estas travesuras confidenciales. Trataremos de reincidir semanalmente.
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0: Comenzamos. Conversamos con el vocero presidencial José Luis Gálvez. Gracias por darnos un minuto de su tiempo, vocero.
3: No, pues, en todo caso, el agradecido soy yo, porque me permiten dar a conocer lo maravillosamente bien que el presidente Rodrigo Paz lleva adelante su proyecto de reordenamiento y rescate de la economía.
0: Y quisiéramos que nos diga qué criterio se tiene en la presidencia respecto a las críticas que han surgido acerca de la supuesta lentitud del gobierno. Se dice que tarda demasiado en los anunciados cambios estructurales.
3: Claro, esas opiniones vienen de los políticos frustrados que no pueden disimular la envidia que tienen al ver el éxito de nuestra gestión. La verdad, estimada amiga periodista, al presidente no le afecta en lo más mínimo esas opiniones.
0: Entonces, vocero, ¿es mentira que el presidente sea lento para tomar decisiones?
3: Sí, debemos reconocerlo. No hemos estado trabajando con la celeridad que quisiéramos, pero ¿a qué se debió eso? Sencillamente, pues, a los conflictos registrados durante más de 50 días. Ese ha sido el contratiempo que nos impidió avanzar más rápidamente.
0: Sin embargo, ahora ya no hay conflictos de esa magnitud.
3: Sí, es verdad. Pero el hecho de que no haya conflictos provoca un tremendo conflicto para el gobierno.
0: ¿Ah, sí? ¿Por qué?
3: Es que ya no sabemos a qué más le podemos echar la culpa.
0: Ah, claro. ¿Y qué harán ahora?
3: Eso. ¿Qué sugeriría usted, amiga periodista?
0: ¿Que se pongan las pilas?
3: La verdad, eso puede resultar incómodo. Tal vez hagamos otra cosa.
0: ¿Qué, por ejemplo?
3: Por ejemplo, armar un conflicto. Aunque sea uno pequeñito, pero sabe, a usted nomás le digo esto. No lo divulgue, por favor.
0: Oh, no, por supuesto que no.

0: vamos a conocer algunos criterios del nuevo ejecutivo de la Federación de Campesinos Túpac Katari, Rolando Choque, respecto al papel de la Central Obrera Boliviana. Señor Choque, ¿por qué quieren distanciarse de la COP?
1: Bueno, compañero locutor, nosotros orgánicamente hemos consultado a las bases y hemos comprobado que hay descontento con las actitudes de la COP, especialmente del Argollo. No nos ha consultado antes de abuenarse con el Rodrigo.
0: Y sucede, señor Choque, que la COP no está atravesando buenos momentos. El gobierno ha dado a conocer la intención de aplicar el decreto 5654.
1: Ah, ¿y qué quiere ese decreto, pues?
0: Que los descuentos para sus organizaciones sindicales no sean obligatorios. Les descuentan por planilla. Y a su vez, la COP recibe parte de esos aportes de todas sus organizaciones afiliadas.
1: ¿Acaso?
0: Claro, eso se aplica desde hace muchos años.
1: Ah, o sea que la COP recibe esos aportes. Harto debe ser, ¿no?
0: Imaginamos que sí.
1: Con razón tanto se desviven por ser dirigentes. Claro, sabiendo eso, yo también quisiera ser ejecutivo de la COP, pues.
0: Pero usted no puede, don Rolando Choque.
1: Sí. Justo estaba craneando que para poder habría que cambiarlo al ¿cómo se llama?
0: Estatuto.
1: No, pues, no me importa que esté el tuto o no esté el tuto. Yo le estoy hablando de esa norma que dice que el ejecutivo de la COP solo puede ser un minero. No, pues, esa discriminación, compañero.
0: Pero le cuento que la COP y muchas organizaciones se oponen a que los aportes no sean obligatorios. Si los aportes son voluntarios, obviamente van a mermar los ingresos de esas organizaciones sindicales.
1: Ucha. Si el gobierno insiste, sería macanudo, pues, compañero locutor.
0: ¿Sería macanudo? ¿Por qué, señor dirigente?
1: Es que ya tendríamos motivo para bloquear. ¡Qué bien! Ya estábamos extrañando la acción.
0: Disculpe, pero el presidente ha dicho que no permitirá nuevos bloqueos.
1: ¿Que no va a permitir? Como si alguna vez le hubiéramos pedido permiso. ¡Ay, Rodrigo! No voy a permitir. Va a disculpar, compañero locutor, pero voy a reírme a otro ladito, ya, permiso.
0: Siga nomás, señor Choque, alto dirigente de los Punchos Rojos.

0: es el noticiero de ciertos. Estamos en comunicación con el líder de la Alianza Libre, Tuto Quiroga. Don Tuto, extra micrófonos, nos decía usted que tiene algo que decirle a nuestra audiencia. Adelante, por favor.
1: En efecto, es que lamentablemente no puedo quedarme callado frente a las chacreadas que está cometiendo este gobierno. Es que no puede ser. Con tanta buena voluntad he dejado que me ganen las elecciones. ¿Para qué? Para que se duerma en sus laureles.
0: Es decir, que según usted el gobierno es demasiado lento.
1: Lento es poco decir. Súper lento es el término correcto. Y encima de ello, su cuate pierde el tiempo criticando a la oposición. Tiene la lisura de decir que el ciclo de Samuel y yo ya ha pasado. ¿Quién lo dice? El jovencito de la película, el que ocupa el Ministerio de Obras Públicas. Eso ya raya en lo inadmisible.
0: ¿Y tiene usted alguna sugerencia para don Rodrigo?
1: Por supuesto que sí. He estado meditando acerca de las razones por las cuales Rodrigo actúa en cámara lenta. Y he llegado a una conclusión. Rodrigo todavía no se dio cuenta de que ya es presidente. Debe suponer que aquello de la ceremonia del juramento en la Asamblea Legislativa ha sido solo un sueño. Pues bien, yo quiero aclararle. Rodrigo, escúchame. Ya eres presidente. Ya puedes ejercer. Ya tienes permiso para gobernar. En serio. Eso es lo que le quiero decir.
0: De modo que esa es la sugerencia que usted le hace a don Rodrigo.
1: Exacto. Pero eso no es todo. Para que vea lo buena gente que soy, me he permitido consultar con los médicos especialistas. Les he proporcionado los síntomas que yo noto en el gobierno y ellos han elaborado una pequeña lista de medicamentos para que se cure.
0: ¿Medicamentos? ¿Puede mencionarlos, por favor?
1: Sí, cómo no. Aquí están los remedios contra la lentitud. Rapidexin Forte. Urgentol de 500 miligramos. Espabilarticina. Auritamismol Plus. De una vez, de 800 miligramos, Apuratex en cápsulas, Aceleratol en grajeas y Locotitocina en supositorios. Esos son los medicamentos adecuados para este tratamiento. Una pregunta, estimada amiga, ¿cree usted que escuchen los interesados?
0: Sinceramente lo dudamos mucho, don Tuto.
1: Sería una pena. Bueno, gracias.

0: Exclusivamente para nuestro noticiero de ciertos, el ministro Mauricio Zamora hace declaraciones acerca de temas que interesan a toda nuestra audiencia. Y gracias, ministro.
1: De nada. Yo, como siempre, dispuesto a aclarar algunas cosas que me parece que provocan confusión y malos entendidos.
0: Ministro, ¿ratifica usted su criterio respecto a que el ciclo de Tuto y Samuel ya pasó?
1: Por supuesto. Ahora el turno es de nosotros, los changos, los jovencitos, los púberes, los que recién estamos saboreando las mieles del poder. O sea, los que estamos en la serie sub-60, pues.
0: Ajá. ¿Y qué opina usted de lo que dijo un político que usted vende pollos en Santa Cruz?
1: ¿Qué puedo decir? Yo me vendo, pues, en mi restaurante de Santa Cruz. Me vendo anticuchos y, por la afinidad con el Rodrigo, también pollos. Mientras sea un trabajo honesto, no es, pues, un delito o una vergüenza, ¿no ve? Por ejemplo, los ministros también trabajamos. Dependemos de un salario. ¡Uy! Me acabo de dar cuenta. ¡Ucha! Los ministros podríamos afiliarnos a la COP. A ver, les pasaré la idea.
0: Ajá, y se supone que también el vicepresidente cumple ese requisito.
1: No, pues, por favor. Trabajo, he dicho.
0: Díganos, ministro Zamora, ¿qué se hará con ese edificio que en años pasados fue construido para ser sede de la UNASUR?
1: Ahí está. Bien que toca ese asunto. He ido y para renegar nomás ha sido. Inútilmente está ahí, amojoseándose sin uso. Entonces, se me ha ocurrido la genial idea de darle alguna utilidad. He estado recibiendo muchas sugerencias.
0: ¿Nos puede decir algunas?
1: Sí, aquí tengo algunas. Dice que se podría utilizar como hotel en turismo de aventura. Clínica de reposo para políticos estresados, centro de confinamiento de 5 estrellas, o si no, la podemos convertir en discoteca. O mejor aún, le podemos alquilar a Levo para su radio Causachi un coca.
0: ¡Ah, qué interesante! Y pasando a otro tema, ministro, hubo críticas al hecho de que haya dado el cóndor de los Andes al presidente Paz.
1: ¡Ah, sí! Bastante comentario hubo al respecto. Según me he enterado, hay una ley que establece eso. De todos modos, sorprende, pues, que un cóndor se pose en el pecho de un gallito. Eso, claro, sin hacer alusión a personajes de verdad.
0: Ah, claro, claro. Finalmente, ministro Mauricio Zamora, ¿qué opina de que jóvenes bolivianos hayan sido reclutados para la guerra entre Rusia y Ucrania?
1: Es algo inesperado. Pareciera que son jóvenes que fueron engañados o que decidieron voluntariamente ser mercenarios. Pero, ¿qué dirá, pues, el resultado de las investigaciones? Sin embargo, estimada amiga periodista, yo tengo una sensacional idea al respecto.
0: Ah, díganos de qué se trata, ministro, por favor.
1: Ah, les digo. ¿Y qué tal si de una vez lo enviamos a Levo como obligatoriamente voluntario a Rusia? ¿Se imagina? En dos patatas les va a arruinar su economía. A punta de bloqueos. Y va a disculpar, pero tengo que hablar con el ministro Oviedo para pasar la idea.
0: Claro, gracias por sus declaraciones, ministro.
2: De este modo, ha sido usted informado de manera objetiva y veraz en esta producción exclusiva.
0: El noticiero de ciertos.
2: Pero como siempre hay gente que cree la verdad, aclaramos. Este fue el noticiero de ciertos mentirosos.

0: ¿Qué hago? Camino y camino buscando información y no hay a quien entrevistar. ¿Por qué será? ¿Tal vez efectos de la verbena del 16 de julio? Me volveré nomás a la radio. Pero, a ver, un momentito. ¿Quién es esa persona? ¿Mi amigazo pesimisto? Sí, él es. Me acerco. ¡Hola, pesimisto! ¡Qué lindo encontrarte! ¿Qué tal? ¿Todo bien?
1: No, hermano. ¿Cómo pues? Nada está bien.
0: Claro. Sabía que me ibas a responder así, pero de todos modos, alguito debe haber que sea positivo y beneficioso.
1: No, hermano, no. ¿Pero acaso no estás viendo? Donde quiera que mires, siempre hay algo que está mal. Por ejemplo, aquel ñato, mira, conduciendo su coche y chateando con su celular.
0: Sin embargo...
1: Ahora, a ver, aquella interminable fila de personas, ¿para qué crees que es?
0: No sé, tal vez para el pollo. No debe ser porque ya hay pollo. Entonces, tal vez para entrar a un local a ver lo último del mundial.
1: No, hermano, ¿cómo pues? Es para anotarse como postulante a la gerencia de BOA.
0: ¿Ah, sí? No creo, porque han dicho que
1: ahora,
0: tal vez...
1: Ahora mira, ¿ves aquel sujeto que está de espaldas a la pared y se está apretando el pecho? ¿Qué crees que le está pasando?
0: Tal vez se está palpando su billetera.
1: No, hermano, no. ¿Sabes qué sucede? Le está dando un ataque cardíaco. ¿Y sabes por qué? Lo que pasa es que acaba de enterarse que va a tener que devolver todo lo que ha robado cuando era funcionario público.
0: ¡Ah, qué pena!
1: Y ahora fíjate, aquel individuo de allá, ¿lo reconoces?
0: Creo que sí, pero no recuerdo. ¿Por qué está...?

0: las leyes estructurales que tanto ha prometido el presidente. ¿No te parece bien?
1: No, no, hermano, no. ¿Cómo pues? Nos está faltando tiempo para incumplir las leyes que ya están vigentes. Y ahora esas más vamos a tener que desobedecer. ¡No!
0: No, pues, no tiene que ser así. Y insisto, hay noticias positivas. Por ejemplo, el gobierno ha dicho que no se va a permitir nuevos bloqueos, que se aplicará la ley con mano firme. ¿No ve que eso está bien?
1: No, no, hermano, no. ¿Cómo pues? El gobierno no es orgánico. No ha consultado a los bloqueadores. De un plumazo quieren cerrar sus fuentes de trabajo. No se ha tomado en cuenta que los bloqueos pueden traer beneficios.
0: ¿Beneficios? ¿Qué beneficios puede traer los bloqueos, pues, pesimista?
1: Pueden convertirse en atractivo turístico. El gobierno podría gestionar ante la UNESCO para que los declaren Patrimonio Cultural de Bolivia. No saben sacar provecho de los problemas. ¡No!
0: No, realmente contigo no hay caso, pesimista. Para vos todo está mal, nada funciona bien.
1: No, no, hermano, no. ¿Cómo pues vas a decir que nada funciona? Hay algo que siempre funciona.
0: ¿Ah, sí? ¿Qué cosa, pues?
1: El pesimismo, pues. Además, no quiero exagerar. No me conviene decir que absolutamente todo lo que hace el gobierno está mal.
0: ¿Y por qué no puedes criticar todo lo que hace el gobierno?
1: Es que me pueden confundir con el vicepresidente. En alguito quiero diferenciarme.
0: ¿Y no quieres que te confundan con el vice?
1: No, no, hermano, no. ¿Cómo

0: Hola. Sí, ¿quién habla? ¿Rodrigo? ¿Cuál Rodrigo? A ver, déjame recordar. La verdad, alguito recuerdo. ¿No es alguien que parece que fuera presidente? Claro, ya me acuerdo. Creo que éramos socios, ¿verdad? Ese eres. Así pues, exacto. He preferido alejarme porque me pone un poco enojado lo que mucho tardas. Y es exasperante. ¿Para cuándo tus famosas leyes? ¿En papiro las están escribiendo? ¿Sí? Ucha, ¿por qué pues? Porque desde antes de entrar en vigencia ya son históricas. Sí, creo que tienes razón. A ese paso ya van a ser historia nomás. No pues, por favor, que redacten de una vez y las publiquen. Pero, a ver, sinceramente dime, ¿por qué no has estado siendo un poquito más veloz? Claro. O sea que te cansaste en la campaña electoral y has estado descansando. Era eso. Bueno, pues tenía que saberlo.
1: Amable audiencia, esta es una emisión extra del Noticiero de Ciertos. Lo que sucede es que por fin logramos comunicarnos con el presidente Rodrigo Paz. Por supuesto, los temas que abordaremos son muy relevantes. Gracias, presidente, por aceptar que le entrevistemos.
2: No pues, en todo caso, gracias a ustedes que lograron sacarme de todo ese hervidero de problemas que es el órgano ejecutivo.
1: Presidente, ¿qué es lo que lo tiene tan ocupado durante estos días?
2: Lo que sucede es que estoy tratando de convencer especialmente a los jefes de bancada y...

0: legisladores en general, de que mis leyes estructurales son lo más maravilloso que ha podido concebir la inteligencia el conjunto de asesores y ministros que me acompañan.
1: Ajá. ¿Y cree que logrará convencer a los legisladores?
0: Espero que sí. Creo que lo lograré a la brevedad posible.
1: ¡Ah, qué bien! ¿Para qué día más o menos cree usted que conseguiría esa aprobación?
0: Muy pronto, casi inmediatamente. O sea, dentro de unos 4 meses.
1: ¿4 meses? ¿No le parece mucho tiempo?
0: En la dimensión de la eternidad, ¿qué son 4 meses? ¿Qué son unos cuantos años? ¿Qué son unas cuantas décadas?
1: Sin embargo, don Rodrigo, seguramente usted se ha enterado de las críticas respecto a la supuesta lentitud de sus determinaciones.
0: Por supuesto, la gente quiere que haga las cosas a la gran raja, que aplique normas a la atropatolondra. Quieren que haga todo en menos de lo que canta un gallo. No, pues, no tiene que ser así.
1: O sea que usted no es lento.
0: Oh, por favor, claro que no. Más bien, yo me precio de ser acertado y puntual. Yo siempre hago las cosas a tiempo.
1: Pero hay muchos que no opinan así.
0: Están equivocados, pero muy equivocados. Para que vean que hago las cosas en el tiempo preciso, precisamente felicito a la Radio Panamericana en este día en que celebra su aniversario. ¡Felicidades, Panamericana!
1: Perdón, pero el aniversario ya fue el viernes.
0: ¡Ay, ya fue el viernes! ¡Ah, mire usted, casi le achunto! De modo que felicidades por su aniversario número 50.
1: Disculpe, pero es el aniversario 54.
0: ¿En serio? ¿Tan rápido? Realmente ustedes son muy acelerados. Pero de todos modos, insisto en que hago las cosas justo cuando corresponde.
1: Está bien, gracias por la aclaración. Pasando a otro tema, algo dijo usted hace unos días respecto a los bloqueos, presidente.
0: Ah, sí, lo que dije fue que hemos decidido ya no volver a los bloqueos. No los voy a permitir. Y si alguna organización insiste en adoptar esa perjudicial medida, yo aplicaré con mano firme lo que dispone la Constitución. Y así será mientras dure nuestra gestión.
1: O sea, hasta el año 2030.
0: ¿Qué? ¿Cómo? ¿Cómo que el 2030? ¿Que no es mi gestión hasta el 2040? ¿No? ¿No es hasta el 2040? ¿En serio? A ver, díganme pues, ¿2030 es?

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1: Buenas noches. Dos salchipapas para llevar, por favor.
2: Sarita, claro, sentate biencito, te voy a llamar, mamita. 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
2: Muy bien, Sarita, eso haremos en mi casa entonces. Y aquí están tus salchipapas, disfruta, mamita.
1: Muchas gracias, doña Carla.
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Hermosa canción con la cual hoy hemos comenzado, Surcos Bolivianos. Bienvenidos, el especial ya está con todos ustedes, gentiles oyentes, amigos de la radio que ha cumplido 54 años. Y con la felicidad en pleno, nosotros lo recibimos acá en Surcos Bolivianos. Soy Claudio Coronado y como siempre estamos listos para compartir lo mejor de la música boliviana. También sus saludos, sus mensajes, sobre todo ese contacto que tenemos con nuestra audiencia todos los sábados por la tarde. Así que los invitamos a que ya nomás vayan dejando sus mensajes de texto a través de nuestro WhatsApp, también los llamados que estarán habilitados en instantes nada más. Así que, dicho todo eso, también vamos a hablar del aniversario, vamos a leer todavía algunas felicitaciones que siguen llegando, los regalos también, los presentes, los ramos de rosas y todo eso, que es importante, un importante aliciente para que esto siga adelante, esta radio siga mirando hacia el futuro, obviamente pensando en toda la audiencia que tiene a través de Bolivia y el mundo. Comenzamos y lo hicimos una vez más, ahora sí, proyección, ahora esta canción dedicada a la Pacenita, ya que seguimos en el mes juliano y vamos a acoplarnos a ese ritmo que nos encanta, en especial a los paseños, sí. Para todos los paseñitos y las paseñitas, para todos. Así que pónganse cómodos. Y si quiero bailar un poquito, hágalo donde esté, pero disfrute de la música boliviana a pleno gracias a Panamericana.

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0: es imposible no disfrutar de la música de estos artistas, de estos grandes de la música boliviana que definitivamente nos han regalado ese arte a través del tiempo, del espacio y sobre todo del orgullo boliviano. Y acá en Surcos Bolivianos, comenzando esta hora, tenemos una linda sorpresa también, alguien que quiere decirle felicidades a la radio en pleno, después de los 54 años de vida que hemos cumplido recientemente. Así que tenemos que darle la bienvenida a quien es uno de los hermanos más queridos de Bolivia. Le digo, uno de los hermanos Hermosa que está con nosotros, hablamos de don Gonzalo Hermosa, célebre músico, compositor y cantautor boliviano. Don Gonzalo, ¿cómo está? Buenas tardes, bienvenido a Surcos Bolivianos.
1: Muy buenas tardes, Claudio, querido Claudio, y saludos a todos los que escuchan Radio Panamericana y este programa Surcos Bolivianos, ya que los surcos han empezado a abrirse. Hemos puesto la simiente, hemos visto crecer nueva vida y al final hemos cosechado los frutos. Sí, eso es importante, a través de estos 54 años que ustedes tienen bien ganados, son unos 2 años más, 56 que acabamos de cumplir hace 2 meses. Hemos hecho eso, abrir surcos para que nuestra música pueda a través de los surcos encontrar los caminos hacia su gran desarrollo, hacia esa labor de crecer nuestra autoestima, que hoy todavía nos falta crecer en nuestra autoestima. ¿Sabes por qué? Porque yo veo a los argentinos, veo a los que estamos al este, a los brasileros, ellos tienen una autoestima bastante grande. Sí. Los colombianos, que se diga. Los colombianos han crecido a través de la autoestima. Pero todavía el boliviano se siente un poquito, detrás de ellos. Se siente todavía no muy orgulloso de la tierra boliviana. Y eso te digo, con 56 años de estar dando duro.
0: Luchando.
1: Sembrío, ¿no?
0: Sí.
1: Sembrando y abriendo los caminos, pero juntos hemos hecho lo que hoy es Bolivia.
0: Exacto, lo que hoy es Bolivia.
1: Frente a una Bolivia que siempre hemos soñado y hemos ido tras la huella del sueño hasta poder conseguir, no del 100%, pero hemos llegado, a un 45, 47, pero eso es mucho, porque ya es labor de los que vendrán volver a subir más el porcentaje, ¿no?
0: Cierto, el porcentaje hay que subirlo, como dicen. Hay que subir el porcentaje, don Gonzalo. Nos sentimos muy felices, muy orgullosos de tenerlos a ustedes como representantes bolivianos. Desde el hecho de esas grabaciones en Discolandia, que también es parte de la familia panamericana. Claro, panamericana, claro, sí. Que los hemos tenido acá en el escenario, en nuestro estudio. Pequeño a veces, pero grande con el corazón para todos ustedes. Ustedes no podían faltar. Y ese saludo, gracias por haberlo transmitido. Y como dicen,
1: a toda la familia. ¿Sí? De Panamericana.
0: Dueri.
1: En realidad, en Panamericana hemos tenido siempre las puertas abiertas con Patricia, con Ramiro Plata, ¿sí? Con muchos otros ustedes que a través del tiempo han dado también su granito de arena y hemos tenido el aparato de amplificar nuestra voz y se ha hecho grande, se ha hecho gigante y ha llegado a todos los rincones. Hoy la música boliviana, nuestra cultura boliviana, que engloba todo, música, danza y la forma de cocinar y amar y de todo, ha llegado al mundo entero y ya no somos los desconocidos. Bolivia ya no es lo que antes era, ya tiene voz, ya no usa pantalón corto, sino ya pantalón largo, se siente ya más machito. Eso es bueno, porque es lo que queremos, que queremos dejar a nuestros hijos y a nuestros nietos una patria bien cimentada, fuerte, orgullosa y con la confianza de que el futuro no va a ser difícil.
0: Y eso es lo que han dejado, ¿no? Porque las generaciones que ustedes tienen han demostrado que lo que se hereda no se hurta, dicen, ¿no? Y ustedes tienen ahí generaciones de músicos que nos están dejando, pero excelentes. De verdad, es un orgullo, como le digo, para nosotros compartir con todos los que vienen luego de ustedes. Pero los carcas hay para rato todavía. Nos imaginamos que sí, porque sí, ustedes son.
1: Es lo que estoy procurando antes Yo sé que no voy a durar para siempre, pero los humanos no, cualquier momento nos vamos, y el día menos pensado. Estoy procurando asegurar que esto continuará, que esto debe continuar, y los CARC seguirán cantando, bueno, pues por 20, 30 años. Va a depender ya de los otros líderes que asuman la responsabilidad que yo lo he asumido en los 56 años. Y eso estamos procurando, que esto no se pierda. Porque sería una pena que se muriera, se desinflara el folclore y todos se negaran. Yo me acuerdo que los años que estaba incursionando en la música folclórica, el inglés era lo más importante.
0: Sí.
1: Y todos los papás y las familias querían hablar inglés, y sus hijos debían hablar inglés. Eso había, ya, eso no me gustaba a mí. Y el quechua, por ejemplo, debía desaparecer, y el aymara también debía borrarse del planeta. Sin embargo, de ser culturas muy fuertes, del cual somos muy orgullosos nosotros. Nos aprendió mucho de ellos, de nuestros abuelos, de sus formas, y de todo lo que ellos han podido brindar. Nos han heredado de la heredad que, como tú has dicho, lo que se hereda no se hurta. La heredad la hemos tenido. Montón de xilófonos, que decir, como la zampoña, quena, zanca, los toyos y todas cosas, quenas. Bueno, pues hay pinquillos y tantas targas, y wow, instrumentos de percusión hermosísimos, de cuerda, como el charango. El charango ya no es una cosita escondida en Bolivia, es universal. Eso se toca en la Unión Soviética como en el Polo Sur.
0: Cierto. En todo el planeta se ha vuelto un instrumento, digamos, mundial. Y eso, de alguna forma u otra, también nos llena de cosas lindas en la cabeza, en el corazón. Sí. Bueno, y quisiera recurrir. Sí, don Gonzalo, lo escucho.
1: Es haberle puesto mucho amor a nuestra gente, a nuestra piel, a nuestras comidas, a nuestras mujeres, a nuestros niños. No renegar de ellos, sino más bien amarlos.
0: Sí, totalmente.
1: Respetarlos.
0: De eso sí.
1: Sentirse orgulloso de tener la piel morena, de tener el cabello negro, las cabecitas negras, como nos dicen. Eso ya es un chiste.
0: No, pero
1: un chiste que antes nos molestaba, ya no se molesta uno.
0: El piel canela, como dicen, los morenitos y todo aquello, ¿no? Pero más allá de eso, yo quisiera tocar una fibra muy íntima de los carcas y hablar un poquito de qué es lo que haría don Gonzalo Hermosa si es que pudiera traer a su hermano Ulises por 5 minutos al 2026, y qué le podría decir él, conociéndolo como usted lo conocía, para ver.
1: Primero me quedara hasta mudo, pero le abrazaría, correría a abrazarlo, y tendría tan fuerte que lo volvía a matar, pero de un abrazo, pero de cariño, no es de que le matar, sino de cariño. Ulises ha sido mi yunta, con él hemos soñado muchas cosas, hemos soñado tantas cosas que hoy mis ojos pueden ver. Hemos soñado, por ejemplo, que antes yo, cuando estaba en el colegio Junín, teníamos una banda de guerra y tocaba yo la trompeta, me acuerdo, y un uniforme de la banda de guerra de los colegios que tienen hoy día, los hay, todos todavía tienen.
0: ¿Sí?
1: Pero decir, sí, agarramos esas trompetas y los botamos a la basura y hacemos con zampoñas. Hizo una canción Ulises, yo me acuerdo, chararara, chararara, chararara, chararara, chararara, y 1, 2, 1, 2, ahí desfilando con un paso marcial, pero con nuestros aires, ¿no? Claro. nuestros ritmos, nuestras músicas.
0: Eso quemaban hacer, ¿no? Como dicen.
1: Eso, imagínate, hay 30, 50, 120 muchachos de colegio, de cualquier colegio, que estén con eso tocando zampoñas.
0: Muy lindo.
1: Y dejando el colonialismo, eso como algo inalcanzable, algo mejor. Algún futuro, algo en el, qué cosas.
0: No, yo creo
1: gracias
0: que
1: a Dios le hemos dado la vuelta la vuelta al círculo y hemos aterrizado en el mismo quechua, en el mismo aymara, porque los bolivianos ya no se sienten avergonzados del quechua y del aymara. Más bien, son el lujo que nos gastamos hablando quechua.
0: Cierto.
1: Yo cuando estoy con los CARCs, cuando estamos en Nueva York o Virginia o puede ser Albuquerque, lo que sea, ahí puro quechua le tiramos, nos hablamos.
0: Todo es quechua.
1: Estamos comprando ropa, cualquier cosa, en un mall, qué sé yo, y uno está buscando camisa para su mujer o...
0: Bueno, ¿Cómo sería? Niños, ¿cómo sería un ejemplo? A ver, haga de cuenta que está en Estados Unidos, en Nueva York, y va a comprar, digamos, algo.
1: Claro.
0: A ver, hábleme en quechua, ahí yo le digo...
1: Claro, yo le digo, si mata panqui, o armi equipa, casi tu mano apareó, casi tu casa, y le pongo le muestro, digamos, un vestido.
0: Yo le diría, yeah, le diría, nada más, no, yeah. Do you speak Spanish? Le diría, no.
1: So y las personas a veces le hablan que yo no sé, pues, japonés, desde que son japoneses.
0: Qué linda esa experiencia.
1: Ari, pero yo no se entiende.
0: Claro. Pero bueno,
1: piense que son los jugadores.
0: Son experiencias no. Que quedan ahí, ¿no? Pero yo le pregunto, sí. ¿Usted cómo lo ha conocido a Ulises? ¿Él qué cree que le diría a usted al ver a los Carcas con todo ese éxito que han roto fronteras? ¿Qué le diría?
1: Ulises, pues, Ulises, lo primero que enseñó, mira, hermano, está bien, está mal, pero esto no me gusta. Como ya me dijo, un sueño me dijo Ulises.
0: A ver, cuénteme el sueño.
1: Me hizo una crítica y me habló, no se acercó a mí, sino se quedó a unos 50 pasos, digamos. Y de ahí, enojado, me hizo con la mano y me dijo, ¿qué pasa? ¿Qué es esto? ¿Es banda? ¿Qué cosa, pues? Así. Y él me dijo, Ulises, pero es que nada, carajo. Y él dice, así. Esto no es banda, es una tropa que hemos ido, pero no somos tantos. Así porque ahora hemos metido bajo, batería y tres cosas. Y no te olvides, carajo, tiene que volver la bancara aquí al grupo. Y se dio la vuelta y se iba. Y le dije, Ulises, ¿y cuántos quieres que seamos frentosos? Le dije, ¿no? Carajo, 5 hemos nacido y 5 debemos morir. Así me dijo, yo se lo conté a él, ¿no? Y él dijo, es ahora cuestión de nosotros, pero eso fue el sueño. Eso fue el mensaje de Ulises.
0: Interesante el sueño. Sueños. Bueno,
1: o sea que cuando yo estaba dormido y me vino y me dijo, me atacó de esta manera, Ulises. Y hay muchas cosas, y a él, por ejemplo, le dijo otra cosa, ¿no? Pero él le dijo, a mí me dice el chato, ¿no? Chato, no sé qué huevas está haciendo, muy repetitivas sus canciones. Tienes que decirle que vaya más a los aymaras. Ahí está la riqueza. Y le dictó, pues, a ver, escucha esto. Y hizo una melodía. ¿Y sabes qué melodía era?
0: ¿Qué melodía fue?
1: La de Muñasquechay.
0: Muñasquechay. Ahí es donde le mostró el camino de esa canción.
1: Le dijo a él, escucha, a ver, aprende esto. Y... todito eso. Y él me dijo, me soñó con Ulises. Y me ha dicho así, ha hablado así de voz y así ha dicho, y esto es lo que me ha dicho para escuchar. Y cuando me he levantado, he ido a una grabadora y lo primero que es
0: qué historias, por Dios,
1: registra la melodía que le han visto a Ulises,
0: la canción, se la dio en sueños, como dice, ¿no?
1: Sí, en sueño.
0: Qué lindo, pero ese contacto no se ha perdido, no se ha perdido, le digo.
1: Sí, pero imagínate, él, pero es que él me dice, Ulises no ha muerto, sigue aquí en el planeta Tierra, en otro plano, digamos, pero está con nosotros. Y ha hecho un montón de cosas, si te contara sería largo.
0: Claro, pero más allá de todo aquello, creo que...
1: ¿Sabes por qué no se ha ido Ulises?
0: ¿Por qué no se fue Ulises? A ver.
1: Porque le gustaba mucho el planeta Tierra y no quiere irse.
0: ¿Será ese árbol que se ha quedado ahí, el árbol de mi destino, como en algún momento se lo han dedicado?
1: Claro, el árbol de mi destino, él ha hecho su propia historia en esa canción. Solo retratado en un árbol. Cuando él se veía ya que iba a morir y que su cuerpo quizás no iba a resistir, y si el árbol se me moría. Y este árbol existe porque ahí es un árbol de ceibo o chilichi, o hay varios nombres en Sudamérica de ese mismo árbol.
0: ¿Y dónde está ese árbol? Es un árbol. ¿Dónde está? ¿En qué parte de la casa?
1: Está en la hacienda de Doña Elvira, en Tiquipaya. ¿Conoces Tiquipaya?
0: Tiquipaya, sí.
1: Cochabamba.
0: Sí.
1: Ahí es un árbol centenario, tiene 250 años aproximadamente. Pero para abrazar el árbol, entre tres personas nos sacamos de la mano y esa es la circunferencia que tiene. Es el árbol de mi destino. Siempre está visitado. Todos los días va una persona o llegan de Europa, llegan de Ecuador, llegan de Argentina, de cualquier caso. Y siempre dicen, por favor, si puedes pasar a ver el árbol de mi destino, queremos conocer. Los hacen pasar. Les muestran. Y hay una leyenda que escribió mi hermano mayor, Luis Castel. Dice, bajo este árbol centenario, Ulises Hermosa hizo sus mejores canciones, y en especial el árbol de mi destino, se refiere a este árbol.
0: Bueno.
1: Ahora que recuerdo su otro nombre del chilichi o del ceibo, es pues el guamachito.
0: ¿Guamachito? ¿Por qué es el norte?
1: Guamachito, así se le dice en Colombia, en Venezuela.
0: Venezuela, perfecto.
1: Bueno, es una canción que dice, y el guamachito florece y las hojas se revientan, caballo le dan sabana.
0: Porque está viejo
1: porque
0: y cansado.
1: Es el guamachito, es el chilichi, el mismo árbol, el ceibo que tenemos en Bolivia. Es un árbol típico de Sudamérica.
0: Bueno, hay muchas historias, de verdad, don Gonzalo. Qué lindo haberlo tenido acá en la radio, aunque sea por teléfono. Hubiéramos querido tenerlo ayer, pero tenían muchas actividades, ¿no? Pero
1: estábamos, sí.
0: Estaban en La Paz, según lo que me contaron.
1: Sí, es más sencillo. Esta mañana salimos temprano y estamos ya en Cochabamba nuevamente, porque mañana nos vamos a Oruro.
0: Muy bien.
1: Y el primero nos vamos a Santa Cruz para festejar el Día de la Patria de Bolivia.
0: ¿Y en La Paz cuándo estamos?
1: Bolivia, sí.
0: ¿En La Paz cuándo estamos?
1: Sí, estamos, a ver, caramba. Ahorita no, vamos a estar en La Arcaja.
0: En La Arcaja.
1: En la provincia. Arcaja, camino a Sorata, pasando por Sorata.
0: Sí, la provincia de La Arcaja, ¿sí? Bueno, ahí.
1: Para el 2 de agosto estamos ahí.
0: Ya, y en un concierto, digamos, donde la gente los pueda esperar, porque.
1: Ahorita no me acuerdo muy bien, pero ahí hay un concierto.
0: Se suspendió, ¿no?
1: Por el Día de la Madre, porque había
0: bloqueos
1: y todas esas cosas, ¿no? Y no se llevó, pero vamos a hacer, ahorita no recuerdo fecha.
0: Bueno, no está, pero la fecha confirmada, pero de seguro los vamos a tener acá, y va a ser un éxito.
1: Lamentablemente no recuerdo.
0: No, de seguro que sí. De seguro que sí los vamos a tener, don Gonzalo. Claro, todo aquello, sí. Según lo que me dicen, el 18 de septiembre, según lo que me dicen, pero bueno, está sujeto a confirmación, sí, y todo aquello.
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3: Son las 3 de la tarde con 22 minutos.
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0: Son las 3 de la tarde con 35 minutos.
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0: Son las 3 de la tarde con 50 minutos.
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Bien, amigos y amigos, gracias, gracias por haber estado en sintonía de Hogar Comunicaciones cuando son las 16 horas con un minuto, hoy sábado 18 de julio de 2026. Nos vamos despidiendo, deseándoles a todos y a todas una feliz tarde noche. Nos encontramos tomorrow, allá Punchay, con otra programación más de Hogar Comunicaciones, cadena radial de la integración. Que tengan todos una feliz tarde noche.